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0: ha obrado un milagro. La mayoría de partidos, PSOE y PP incluidos, han aprobado algo juntos en el Congreso. En este caso, una proposición para reforzar la autoridad de los funcionarios de prisiones. ¡Aleluya! Son las 6. Buenos días y buenas noticias.
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0: En cuanto al tiempo, va apretando el calor. El fin de semana viene caliente, caliente. Alba Lancha, buenos días.
2: Muy buenos días. No han pasado ni 20 días del último episodio de calor extremo, el de finales de mayo, y estamos ya de lleno metidos en otro día de calor por delante. Hoy vuelven a subir las temperaturas. Suben en la provincia de Ciudad Real, Toledo, en Guadalajara, con máximas que en esta mitad oeste rondarán los 36, 38 grados previstos en Talavera de la Reina, 34 en Guadalajara capital, 32 en Cuenca, 30 en Albacete. Y eso tras una noche con temperaturas muy altas para ser mínimas de esta primera quincena del mes de junio, con valores rondando los 20 grados. Esas noches que decimos tienen apellido tropical en puntos del oeste de la región. Tiempo muy tranquilo y estable, muy soleado. Atención al viento de levante, que hoy va a incrementar en la mitad sur de la comunidad el riesgo de incendios.
0: Hoy vamos a conocer la evolución definitiva de los precios durante el mes de mayo. Rubén García Castelbón, buenos días.
3: Buenos días. Veremos si se confirma el 3,2% del dato adelantado del IPC y que al menos mantendría la subida de los precios con respecto al mes de abril. Lo que sube es el precio del dinero. El Banco Central Europeo sube un cuarto de punto los tipos de interés. Se adopta para frenar la inflación, pero además de contener los precios, subirá la hipoteca de quienes la revisen ahora. Vicente Coronel es profesor de teoría económica de la Universidad de Castilla-La Mancha.
4: Va a ser más caro financiar. Pues aquellas personas que tengan hipotecas variables, personas que quieran firmar nuevas hipotecas o empresas que estén endeudadas.
0: Hablando de financiación, ya tenemos fecha, lunes 22 de junio, para la reunión entre el Ministerio de Hacienda y el Gobierno de Castilla-La Mancha para abordar el nuevo modelo.
3: Eso sí, desde la Junta esperan que en los próximos 10 días que restan para esa reunión tengan un mínimo borrador de las ideas del Ejecutivo. De momento, la única información es la que el propio Gobierno hizo pública sin detallar cómo será la distribución entre las comunidades. Juan Alfonso Ruiz Molina, consejero de Hacienda.
5: Hemos reiterado la necesidad de tener esa información, fundamentalmente para que la reunión sea más productiva.
0: Además, hoy casi 10.000 estudiantes pendientes de las 7 de la tarde.
6: Ya parece ser que he cogido ya una racha de exámenes muy completitos, con todo muy bien explicado.
7: Los exámenes, dentro de lo que cabe, no están saliendo mal. Lo poquito que llevo están bien.
3: Son algunos de los examinadores de la Universidad Regional. A esa hora se van a publicar las notas de la PAU. Las que ya se conocen son las relativas a los estudiantes de Guadalajara que pertenecen a la de Alcalá de Henares. Y aquí ha bajado el número de aprobados del 93% del pasado año al 87% de este año.
0: Bueno, y esa última parada en la visita del Papa a España está hoy en Tenerife. María Lalinde, buenos días.
8: Buenos días. Se va a reunir con migrantes, va a conocer la realidad de la integración en un centro de acogida y finalmente celebrará una misa multitudinaria antes de partir. Ayer en Gran Canaria el pontífice ya hizo un alegato en defensa de la dignidad humana y pedía a Europa actuar para evitar más muertes.
9: Que no puede proclamar la dignidad humana y acostumbrarse a que el Mediterráneo y el Atlántico sean cementerios sin lápidas.
8: Precisamente hoy ha entrado en vigor el nuevo pacto migratorio y de asilo de la Unión Europea que endurece las condiciones de acogida.
0: Por lo demás, las joyas halladas en la oficina de Zapatero están valoradas en 1.300.000 euros.
8: Según la tasación pericial de la joyería que designó el juez Calama para elaborar el informe sobre estas piezas, es 26 veces más de lo que había apuntado el entorno del expresidente que valoraba las joyas en 30.000 y 50.000 euros.
0: Y del exterior, discrepancias entre Estados Unidos e Irán sobre el acuerdo de paz.
8: Hoy hemos terminado la guerra con Irán y ellos han aceptado no tener nunca armas nucleares, decía Donald Trump en una llamada telefónica. Teherán niega que se haya alcanzado un acuerdo final.
0: En la prensa, más noticias. Mercedes Martínez, buenos días.
10: Buenos días. En las noticias de Cuenca, The Burger Cup hará parada en Cuenca del 17 al 21 de junio. En Más que Alba, el Ayuntamiento de Albacete convocará una oposición para cubrir 18 plazas en la policía local. Y en Nueva Alcarria, los premios de arquitectura de Castilla-La Mancha ponen el foco en la accesibilidad y la sostenibilidad.
0: Y en la prensa nacional.
10: En El País, condenado un informático a 57 años por robar fotos íntimas a 14 personas mientras les arreglaba el ordenador. Y en El Mundo, la recaudación por tasas del Ministerio de Economía se dispara un 64% los últimos 5 años y la de Hacienda un 8%.
0: Deportes, Armando Clavero, buenos días. Acaba de terminar el Corea-Chequia.
11: Con la victoria de Corea 2-1 ante el conjunto checo, con remontada incluida porque se adelantaba el equipo europeo para luego remontar finalmente el conjunto coreano. En este grupo A, recordamos, en el partido inaugural, ayer México vencía 2-0 a Sudáfrica, así que México y Corea suman sus primeros 3 puntos, República Checa y Sudáfrica aún no han sumado. Hoy debut de otro de los anfitriones, de Canadá, que a partir de las 9 se enfrenta a Bosnia en Toronto en el debut del grupo B. Y además destacar, ayer tarde lo hacía oficial el Real Madrid, José Mourinho, el técnico portugués, firma 3 años por el conjunto blanco.
0: Así arrancamos a partir de las 9:35 el magazine, hoy con especial sobre el maratón de los cuentos de Guadalajara, que comienza esta tarde.
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0: Venga, pues vamos con nuestro último acertijo de la semana. ¿Qué toca hoy, Mercedes?
1: Hoy toca otra vez película.
0: Película, efectivamente. He oído dudas por un momento, ¿eh? Bueno, película como ayer. La peli de ayer era El Conde de Montecristo en su versión de 2024. Y nuestro primer acertante fue Esteban de Talavera, que nos ha propuesto esta otra película. A las 6:06:26, primera pista.
2: Último partido del Campeonato Regional de Liga.
0: Mira qué apropiado. Sí. Segunda pista.
3: ¡Casi no falta delante, no en el portero! ¡Joder, si lo
0: han visto! Tercera pista.
4: ¿Pero qué coño provocar ni provocar? A mí lo que me gusta es la cerveza.
0: Y la cuarta.
5: Porque tienen miedo a que se les vaya el balón fuera.
0: Bueno, pues él la tiene en la peli.
6: Muy graciosa.
0: ¿Cuántos años diríais que tiene esta peli ya?
1: Del 2000 será por ahí, 2000 y poco.
6: 20 años tendrá.
0: Pues sí. 21 exactamente. 21 años tiene esta peli.
6: Escalofríos me entran
0: pensando. Que parece que es más reciente, ¿no? Bueno, pues
6: para nosotros sí.
0: Sí, bueno, pues ya digo
6: que, si le preguntas a Juanjo y a Mercedes, no.
1: Bueno, ya estábamos vivos.
7: Sí. Bueno,
0: nosotros
7: sí,
0: también.
7: Técnicamente, sí.
0: Vivos estábamos. Bueno, el WhatsApp para jugar con nosotros es este:
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0: Y en el 683-384-226, ¿qué preguntamos hoy?
7: Pues en este viernes de debate, y después de dar pistoletazo de salida al Mundial, planteamos a nuestros oyentes si son de reunirse por eventos de este tipo, los siguen hasta los últimos partidos, o más bien de tenerlos de fondo y que sea una excusa para reunirse con amigos, familia, salir al bar, un poco saber de qué pie cojean.
0: Ya, o sea, que si son de ver el fútbol en compañía o
7: claro,
0: o
7: yo
0: en
7: por
0: soledad.
7: Ejemplo, tengo que admitir que no soy muy forofo de los deportes en sí y del fútbol tampoco.
0: De ninguno.
7: Pero, a ver, ¿de los deportes o del fútbol?
0: De los deportes, digo, porque el fútbol se puede ser forofo, ¿no? Pero de los deportes en general,
7: no.
6: Tampoco.
0: Que no pasa nada, ¿eh?
7: Exacto. Y es eso, y al final, sí. Por ejemplo, los partidos de fútbol, pues no los sigo al dedillo, pero sí que es verdad que con esto del Mundial, yo recuerdo de la Eurocopa pasada, que era como...
6: Tú vas a la fiesta.
7: Juega Italia, como, bueno, pues lo tenemos ahí de fondo.
0: Te entusiasma cuando ganamos, ¿no?
1: Futbolero social. En vez de fumador social o
0: está
1: social,
0: bien.
1: Pues futbolero social.
6: Yo al contrario, yo odio verlos en compañía de mucha gente.
0: ¿No? ¿Ah, sí?
6: Sí. No, no me gustan los partidos muy importantes, solo en casa, con muy poca gente.
0: Ya,
6: y
0: ya.
6: Si puedo ver los 85 partidos, mejor que 84.
0: Joder, qué barbaridad.
6: O sea, se me hace poco. Yo cuando llego a los Juegos Olímpicos, o sea, se me hacen cortos.
0: Sí.
6: Todos,
0: o sea,
6: los deportes.
0: Deporte en general, ya no solo fútbol, sino deporte en general.
6: Cualquiera.
0: Pero en soledad, siempre.
6: En soledad o en mínima compañía.
0: Mínima
6: compañía.
1: O sea, selectivo.
6: No me gusta que la gente esté mareándome con el partido. O sea,
1: que no le comenten, que no le hagan.
6: Exacto.
0: Habría que preguntar a la mínima compañía que está
7: yo tengo
0: con Rubén
7: que
0: en ese momento.
7: Que yo entiendo.
6: ¿Está de acuerdo conmigo?
0: Sí.
6: Sí. O sea, somos del parecido.
1: Son iguales, se juntan entre ellos.
6: Exacto.
0: Ya.
6: Además, también le gusta ver los 85 partidos del Mundial.
0: Madre
6: entonces,
0: mía.
6: No hay problema.
0: Qué barbaridad. Conté el otro día, no sé si era aquí en esta sección, y conozco una persona que se ha cogido 2 semanas de vacaciones para el Mundial.
6: Pues me parece normal.
0: Joder, pues a mí no.
6: Sobre todo si vas allí.
0: Pero vamos, respetable. No, para verlo en casa, con tranquilidad. A ver los demás. Mercedes, ¿ves el fútbol en compañía?
1: Fútbol, a ver, es que depende. Yo no los voy a ver todos, pero por ejemplo, sí que los de España los quiero ver.
0: ¿Sí?
1: Sí, y los vivo. En plan, y yo los quiero vivir con la gente, si no, ¿de
0: con
1: qué?
0: La gente.
1: Claro, yo con la gente, es que si no, no es lo mismo.
0: Ya. María.
9: Yo igual, eventos así deportivos grandes, como Juegos Olímpicos, Eurocopa, Mundial, de eso sí que me gusta verlo.
0: Verlo en compañía.
9: Sí, claro. En compañía. Ya. Hay veces que Juegos Olímpicos me pongo a ver cosas que digo, esto no sé en qué momento. Y de invierno también. Hace poco estuve viendo saltos de esquí. Dije, a ver cómo puntuaban. Digo, ¿esto cómo se puntúa?
6: ¿Cómo puntúa?
9: Había como una carrera entre dos y a veces ganaba la que perdía. Y digo, no entiendo nada.
0: Este
9: pero bueno.
0: Ya es un poco fantasía, ¿no? O sea,
9: esto lo podía ver sola. Si están estos eventos deportivos, los puedo ver en mi
6: ganaba
9: casa.
6: El que perdía, dicho, ¿eh?
9: De verdad. Había una carrera
6: saber...
9: porque luego puntuaban otras cosas. El salto, el no sé qué, ya no solo era la carrera.
6: Ah, pues, vale.
0: Luego se lo preguntamos a Armando, si acaso en el bloque de deportes.
6: No, no sabe que ha habido Juegos Olímpicos de invierno.
0: Sí sabe qué modalidad es esa. Venga, pues eso le preguntamos hoy. Si ahora con los eventos deportivos y sobre todo con el fútbol, si son más de verlo en soledad como Rubén o verlo en grupo como María. Yo he de decir que los partidos de la selección, luego de la fase fases finales y eso sí que me gusta verlo en compañía, pero el resto lo puedo ver solo y sin ningún problema. 683-384-226. Andrés Quiñones en control de sonido. 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

0: 11 minutos de la mañana. Hoy vamos a conocer el dato definitivo del IPC del mes de mayo. Veremos si se mantiene esa estabilidad que marcó el dato adelantado, quedándose en el 3,2%. Juanjo.
1: De cumplirse las previsiones, se reflejaría la ligera tregua que dan los precios tras su gran escalada por la guerra en Irán. Desde que estalló el conflicto, encadenamos 3 meses del índice por encima del 3%, algo que no pasaba desde otoño de 2023. Cabe recordar que este mes el gobierno ya ha comenzado a desactivar alguna de las medidas del plan anticrisis, como la rebaja del IVA a la electricidad, que vuelve al 21% y que explicaría la subida de una décima en la cesta de la compra del adelantado. Además, hoy conoceremos cómo evolucionan los datos a nivel regional y que en abril marcaba una bajada de 3 décimas en Castilla-La Mancha hasta el 3,4%.
0: Pues sin duda el principal problema en los precios ahora mismo está en la vivienda. Hoy el sindicato Comisiones Obreras se va a concentrar delante de la delegación de la Junta en Guadalajara a partir de las 11 de la mañana para protestar por ello. Y allí precisamente en Guadalajara el 31% de los pisos que se arriendan desaparecen del mercado en menos de 24 horas. Marta Moreno.
2: En Guadalajara la oferta de arrendamiento vuela casi al instante de publicarse. Prácticamente una de cada 3 viviendas que salen al mercado de alquiler en Guadalajara se reserva en menos de 24 horas. Son los últimos datos del portal Idealista. Para los agentes inmobiliarios como Sergio Andrés de la agencia Inmoguada, esos plazos se acortan aún más.
3: Ni 6 horas prácticamente. Nos entran correos, suena el teléfono, entra gente por la oficina demandando un alquiler. Muchas veces a la gente le tenemos que decir que no tenemos, estamos a expensas de que nos salga una vivienda.
2: Y estas son las sensaciones de los alcarreños, teniendo en cuenta que solo Barcelona supera el ritmo inmobiliario de Guadalajara, que empata con Guipúzcoa.
4: Ponen un piso en alquiler y desaparece en nada.
5: Evidentemente hay mucha demanda y poca oferta.
2: Guadalajara lidera el alquiler más caro de Castilla-La Mancha y es récord nacional en Alquiler Express.
0: Por cierto, que se ha aprobado definitivamente los 280 millones de euros que va a recibir Castilla-La Mancha para el plan estatal de viviendas elaborado por el Gobierno de España. Recordemos, hasta el año 2030. Y precisamente sobre esos retos hablaba en Guadalajara la directora general de vivienda del Ministerio, Inés Sandoval.
6: Tenemos un reto importante como país y es ampliar la oferta de vivienda asequible y también, por supuesto, programas muy enfocados a reforzar la rehabilitación integral de nuestras viviendas.
0: El Ayuntamiento de Toledo, que ha sacado a licitación la redacción del proyecto para construir 13 viviendas en la Avenida Santa Bárbara. Serán de 1, 2 y 3 dormitorios y todas contarán con plaza de garaje. Las empresas interesadas disponen hasta las 11:59 del día 13 de julio para formalizar el registro. José Manuel Velasco es el concejal de vivienda.
7: Desbloqueamos la política de vivienda en esta ciudad tras 2 décadas de paralización. Esta licitación para la construcción de vivienda por parte de la empresa municipal marca un punto de inflexión.
0: Y mientras, el Banco Central Europeo, se lo contábamos en portada, ha subido los tipos de interés por primera vez en los últimos 3 años. Lo hace 0,25 punto, así que las hipotecas se van a encarecer y las hipotecas variables en este caso serán una de las principales perjudicadas. Laura Martínez es del Comprador y Ahorro.
8: Lo que vamos a ver son hipotecas seguramente un poquito más caras que las que estamos viendo hoy, pero de momento yo lo que creo que hay que tener tranquilidad, mantener un poco la calma, sobre todo porque llegan los meses del verano.
0: Las instituciones y los organismos económicos de Castilla-La Mancha dan por hecho que esa subida va a tener un impacto negativo en las exportaciones y en las compras al exterior. Joaquín Echevarría es director gerente de la Cámara de Comercio de Toledo y Gerardo Meléndez es el director territorial del ICEX.
9: Evidentemente, claro que va a repercutir en las balanzas comerciales de la Unión Europea con algunos países.
10: Pues puede afectar más a la parte de financiación y los efectos. Yo creo que muchas veces son más limitados, ¿no? Dependen mucho más de otras cuestiones.
0: También reconocía la importancia de esa subida de los tipos de interés para financiarse el consejero de Hacienda, Ruiz Molina, que también confirmaba la fecha, el lunes 22 de junio, cuando se va a reunir el gobierno regional con el ministerio para hablar sobre financiación autonómica. De momento, con poco más detalles.
11: Se han hablado de cifras grandilocuentes, incluso Castilla-La Mancha saldría bien parada dentro de esos cálculos, pero sinceramente no sé de dónde salen esos datos.
0: Un gobierno de Castilla-La Mancha que de momento tiene dudas sobre ese proyecto que se va a implantar en Mora, que va a crear cerca de 5.000 puestos de trabajo entre directos e indirectos con una inversión de 3.000 millones de euros para un centro de datos, lo decía la consejera Mercedes Gómez.
12: Una vez que lo presenten a evaluación ambiental, pues lógicamente haremos la tramitación que estimemos oportuna. El conocimiento que tenemos de lo que se presentó ayer es que utiliza una energía innovadora pero que no tiene una componente 100% renovable, porque parece ser que utiliza unas biopilas, que ellos denominan, que parece ser que la empresa que lo impulsa lo tiene patentado.
0: Y también relacionado con la economía, en la Feria Agroalimentaria Saborea la Solana, el presidente del PP de Castilla-La Mancha, Paco Núñez, abogaba por aprovechar el potencial del sector en la provincia como motor de desarrollo económico.
13: El gran foco agroalimentario de Europa va a ser la provincia de Ciudad Real, porque vamos a trabajar para que haya una transformación del sector primario también en una industria prominente del sector agroalimentario y para que haya una potencia en la comercialización de nuestros productos.
0: Y balance positivo de la delegación de Castilla-La Mancha, que ha estado estos días en Seúl, en la capital de Corea del Sur. El consejero de Agricultura se queda con el objetivo de duplicar en 5 años las exportaciones de los productos. Julián Martín Eliza.
14: Evidentemente la Seúl Food es un primer paso y vamos a ver si entre todos somos capaces de, en un país que consume el 54% de su alimentación traída del extranjero, que Castilla-La Mancha sea su principal proveedor.
0: 6 y casi 18 minutos de la mañana. Hoy el índice de propagación potizal de incendios de forestales de Castilla-La Mancha está en riesgo muy alto, atención, en el oeste de la provincia de Toledo y de Ciudad Real, también en el centro de esta última. En el resto el riesgo es alto, salvo en algunas zonas de la provincia de Guadalajara. Y a las 10 de la noche se daba ya por extinguido el incendio que afectó al término de Brazatortas en Ciudad Real y que llegó a elevarse a nivel 1. Juanjo.
1: Más de medio centenar de efectivos, así como medios de extinción terrestre y aéreos, estuvieron trabajando durante toda la tarde para acabar con las llamas que se detectaban pasadas las 2 por un agente forestal, según el Sistema de Información de Incendios Forestales de Fidias. Prácticamente a la misma hora se detectaba además otro, del que seguimos pendientes, en el municipio toledano de la Puebla de Montalbán. Allí, un particular alertaba del incendio que quedaba controlado a las 7:30 de la tarde. De los 12 medios desplegados y los 49 efectivos, quedan en el lugar hasta ahora 2 y 10 personas en las labores de extinción.
0: Pues mucha precaución en las próximas horas con las altas temperaturas, y no dejamos precisamente lo relacionado con las altas temperaturas, porque hoy el sindicato Comisiones Obreras va a hablar sobre la prevención de riesgos laborales precisamente cuando las temperaturas son elevadas. Y es que las olas de calor han disparado las muertes, sobre todo en personas mayores, hasta un 85%. En los últimos 12 meses han fallecido 376 personas aquí en Castilla-La Mancha. Para evitarlo se ha presentado una guía práctica con recomendaciones dirigida a los colectivos de personas mayores. Madrid, José Luis Martín.
15: Prevención, planificación y registro de vulnerables son imprescindibles para hacer frente a este grave problema de salud pública. Desde junio de 2025, 376 personas han muerto en la región como consecuencia del calor, y las personas mayores son el colectivo más vulnerable. El perfil: mujer mayor de 75 años que vive sola en una casa sin climatización y con una enfermedad crónica. Daniel López es médico especializado en salud pública.
16: El golpe de calor es la emergencia más grave, y el golpe de calor es la manifestación, pues, que puede llevar muchas veces de manera extrema a la muerte o al estrés térmico. Adaptar los entornos urbanos al calor extremo es una medida de salud pública.
15: Para evitar estas cifras, contamos ya con la guía Olas de Calor y Personas Mayores, en la que ha colaborado el IMSERSO. Contiene herramientas útiles para proteger a este colectivo.
0: Y hablando de calor, sigue la polémica en torno a la climatización de los colegios de Toledo. Recordemos que el próximo miércoles los padres y madres de los alumnos se van a volver a concentrar. Y es que esa climatización de 16 colegios con unas 260 aulas supondría una inversión de casi 2,9 millones de euros. Las ayudas de la Junta se fijan en un máximo de 3.500 euros por aula, lo que deja una parte importante del coste fuera de la subvención y obliga, según el Ayuntamiento, a asumir alrededor del 73% del total. Y sin dejarlo relacionado con la educación, ha bajado el porcentaje de aprobados de alumnos de Guadalajara en la PAU. Este año se ha quedado en el 87%, el pasado en el 93%. En el conjunto de la Universidad de Alcalá de Henares ha sido el 92,6%. Hoy, por cierto, a las 7 de la tarde van a conocer los de la Universidad de Castilla-La Mancha, es decir, lo del resto de las otras 4 provincias de la región. Y es que los profesores apuran las últimas horas ya para corregir los exámenes. María Jesús Mora.
17: Más de 53.000 exámenes se ponen sobre la mesa ante la estricta corrección de 660 profesores. La Universidad de Castilla-La Mancha utiliza un sistema de doble comprobación para que las calificaciones estén bien sumadas. Unifican así los criterios.
18: Lo hago con mucha tranquilidad porque al final yo creo que los criterios son muy homogéneos, todos corregimos igual y al final el trabajo ya está hecho.
19: Compruebas todo, te aseguras al 100% porque bueno, pues al final sabes que se la juegan un poco, ¿no?, con el tema de la nota.
17: Unas pruebas de acceso a la universidad que se han desarrollado sin apenas incidencias. Los detectores de radiofrecuencia han dado resultado. Isidro Peña es el coordinador de la PAU.
20: Sí que se han detectado algunos móviles encendidos antes de empezar el examen, se han apagado, pero en ningún caso pues hemos tenido incidencias durante la realización del examen que hubiese implicado pues retirar el mismo.
17: Las notas se publicarán este viernes a partir de las 7 de la tarde mediante correo electrónico, la propia página web o la nueva aplicación móvil de la universidad.
0: Bueno, pues una de ellas de las que estará pendiente es Carmen Pomares, alumna con discapacidad visual de Toledo, quiere estudiar filología hispánica y, entre otras cosas, nos ha contado las dificultades de adaptación que tuvo en el último examen.
21: Lo que les dijimos de que pusieran las palabras que había que analizar del texto debajo del ejercicio no lo hicieron y de hecho dijeron que estaban subrayadas en un color, entonces claro, imposible para mí buscarlas en el texto.
0: 6:22 de la mañana. Abrimos ya página política porque el Comité Nacional de Derechos y Garantías del Partido Popular ha tumbado uno de los recursos contra la gestora de Martín Buro en Cuenca. Mientras siguen los movimientos internos que reclaman precisamente un proceso interno. Pilar Valero.
22: Un afiliado del partido presentó recurso contra la decisión de la gestora de elegir un nuevo comité ejecutivo provincial. Le ha contestado en una resolución el Comité de Garantías, argumentando que la gestora puede nombrar cargos orgánicos individuales y decidir el funcionamiento interno del partido durante el periodo transitorio, pero subraya, eso sí, que no puede constituir un comité ejecutivo provincial como órgano colegiado con vocales electos, porque es una función que corresponde exclusivamente al Congreso Provincial. La actual dirección dice que es un asunto interno. Raquel Oliver, portavoz del PP en Cuenca.
23: Los asuntos de orgánicos del partido se solventan dentro de la estructura y simplemente es eso. No tenemos nada más que añadir.
22: Y la dirección regional, que archivó también en su día el recurso y votó con el voto en contra de todos sus miembros, excepto la conquense Ana Cantarero, echa balones fuera. Paco Núñez, presidente regional.
24: Estamos centrados en ese trabajo, en ayudar al Partido Popular de Cuenca a tener mayor fortaleza, porque es la forma en la que ayudamos a Cuenca a tener un mejor posicionamiento político. No estamos preocupados por congresos, no estamos preocupados por cuestiones internas.
22: Pero las corrientes críticas, Valientes por Cuenca y PP Democracia, siguen reclamando la convocatoria de un congreso provincial antes del 4 de julio.
0: Más sobre política, precisamente el PP, crítico con el momento que vive la sanidad en Castilla-La Mancha, se quejan, dicen, del aumento de listas de esperas quirúrgicas y critican que no se haya puesto en marcha la ley de tiempos máximos de espera garantizados, como anunció el presidente regional, Juan Antonio Moreno Moya, del Partido Popular.
25: Durante estos últimos 11 años, Emiliano García Page ha tenido tiempo, ha tenido recursos, ha tenido competencias y mayorías suficientes para haber transformado la sanidad.
0: Y le respondía el diputado Alberto Conar.
26: Pero ya no es que nos alegren, es que tienen la desfachatez de salir a decir que Castilla-La Mancha está hoy peor que cuando gobernaba Cospedal. Hace 11 años se paralizaron las obras del Hospital de Cuenca, de Toledo, de Guadalajara.
0: Y seguimos en clave laboral, porque hoy el sindicato UGT va a dar a conocer los detalles de la huelga convocada en el centro de L'Oréal, en Quer, en la provincia de Guadalajara. Y más en clave laboral, porque el último informe de la Fundación MAFRE constata casi 80 muertes en el campo entre los años 2010 y 2023. Mercedes.
27: Son cifras que, aunque se encuentran por debajo de las registradas en otras zonas del país, continúa siendo una realidad preocupante en el medio rural. Por provincias, Toledo encabeza con 23 fallecidos, seguido por Cuenca con 19 y Albacete con 16. Los investigadores advierten de que el tractor sigue siendo el principal protagonista de estos accidentes y que los vuelcos están detrás de más de la mitad de los siniestros mortales. Además, alertan de que muchos casos ni siquiera aparecen en las estadísticas laborales porque afectan a autónomos, jubilados que siguen trabajando sus tierras o familiares que colaboran en las explotaciones. Por ello, reclaman reforzar la prevención y acelerar la renovación de la maquinaria agrícola.
0: Y un asunto más en clave laboral. electoral porque el Congreso, con los votos de PSOE, PP, PNV y Junts, han aprobado que los funcionarios de prisiones tengan rango de agentes de la autoridad. Beneficiará a 1.200 profesionales de Castilla-La Mancha. Javier Pérez.
2: No es nada habitual que socialistas, populares, nacionalistas vascos y nacionalistas catalanes, entre otros, dejen sus diferencias de lado y voten de la mano. Inmensa mayoría, 323 diputados a favor para sacar adelante esta propuesta que pretende proteger a los funcionarios de prisiones, otorgándoles el rango de agentes de la autoridad. Se trata de una reivindicación histórica por parte de este colectivo profesional. Ana Vázquez, del Partido Popular, David Herrada, del PSOE.
3: Créanme que he priorizado la dignidad de los trabajadores por encima de cualquier voto o interés político, porque no estábamos en el mejor momento para firmar un acuerdo con el PSOE y con el PNV.
4: Cuando escuchamos y ponemos el interés general por delante, la política mejora la vida de la gente.
2: Han votado en contra de esta propuesta 21 diputados, son los pertenecientes a Esquerra Republicana de Cataluña y a Bildu.
0: Y hasta las 6:30, más actualidad de España y del mundo. El Papa pone hoy fin a su viaje a España con varios actos en Tenerife.
5: Comienza a las 9:30 cuando se reúne con migrantes en el centro de primera acogida a las raíces. Después mantendrá un encuentro en La Laguna para conocer la realidad de la integración. En esa dirección enviaba ayer su mensaje ante 40.000 personas en el estadio de Gran Canaria.
6: Nuestra caridad no debe ser mero asistencialismo, sino integrar a las personas para su plena realización y su inserción digna y constructiva en la comunidad.
5: El pontífice finalizará hoy su visita con una misa en el puerto de Santa Cruz de Tenerife ante miles de personas. Los reyes acudirán al aeropuerto para la ceremonia de despedida.
0: Precisamente hoy ha entrado en vigor el nuevo pacto migratorio y de asilo de la Unión Europea que endurece las condiciones de acogida.
5: Entre las medidas, un mayor control de fronteras y un sistema de solidaridad que permite a los estados negarse a acoger a los migrantes a cambio de una compensación económica. España ha asegurado que cumplirá, pero que está en contra del reglamento de retornos.
0: Las joyas halladas en la oficina de Zapatero están valoradas en 1.300.000 euros.
5: Es 26 veces más de lo que había apuntado el entorno del expresidente, que valoraba las joyas en entre 30.000 y 50.000 euros.
0: Pues la imputación del expresidente Zapatero y el caso Leire pasan factura al Partido Socialista,
5: que pierde casi 5 puntos en intención de voto, según el barómetro de junio del CIS. Aún así, de celebrarse hoy elecciones generales, las ganaría el Partido Socialista, según este sondeo, con el 31,3% de los votos. En segundo lugar, el PP, que sube algo más de 2 puntos hasta el 27,1%, y Vox se mantiene en tercera posición.
0: En cuanto al caso del fiscal general del Estado, el Supremo no ve motivos para indultar a Álvaro García Ortiz.
5: Un informe que no es vinculante para el gobierno, que será quien tome la decisión final. También novedades sobre el caso del novio de Díaz Ayuso. Un juez autoriza a la UCO a investigar sus cuentas desde 2014 por un caso de presunta corrupción en los negocios. Y mientras, a todo esto, el Ejecutivo que vuelve a señalar a los jueces. Lo hacía el ministro Óscar López.
7: Hay jueces que prevarican. No he dicho todos los jueces prevarican. Y si no son ellos, es alguien de su entorno.
5: Le respondía el popular Borja Sémper.
8: Una inmoralidad, ¿no? En un Estado de Derecho que un ministro cuestione a la separación de poderes y que insulte y acuse de cometer delitos a jueces es propio de una república bananera, no de un país democrático y moderno como es España.
0: Y el cantante Beret detenido por presunta agresión sexual.
5: El juez le ha dejado en libertad provisional con una orden de alejamiento de la denunciante. La mujer es mayor de edad y, según las primeras informaciones, es una seguidora que contactó con él por redes sociales y a la que propuso quedar.

0: Son las 6:30.
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0: Buenos días, bienvenidos a Radio Castilla-La Mancha, viernes 12 de junio, venimos de una noche con temperaturas altas, no es normal que ronden los 20 grados en muchos puntos de la región a estas alturas del año, pero es lo que toca y hay que acostumbrarse. Además hoy suben las máximas, 38 en Talavera, 37 en Toledo y punto de Ciudad Real, 34 en Guadalajara, 32 en Cuenca, 30 en Albacete. Y ojo al viento la segunda mitad del día, sobre todo en Ciudad Real, porque soplará del sur y con cierta intensidad, lo que aumenta el riesgo de incendio. De hecho, tenemos nivel naranja en el centro de la provincia, en municipios como Alcázar de San Juan, Manzanares o Argamasilla de Alba. También al oeste de la provincia de Toledo, la comarca de La Jara y Oropesa. La máxima ayer se marcó en Almadén, 37,6, y la mínima en Campisábalo, Guadalajara, con 3. Resumen de noticias con Juanjo del Toro y Pilar Valero. Hoy vamos a conocer la evolución de los precios en mayo.
2: El dato definitivo del IPC después de que el adelantado estabilizase el indicador al 3,2%. Lo que subía era la cesta de la compra y ahora lo hace el precio del dinero, un 25%, lo que fija el Banco Central Europeo. Afectará a las hipotecas, sobre todo a las de tipo variable. Laura Martínez, del Comprador y Ahorro.
3: Lo que vamos a ver son hipotecas seguramente un poquito más caras que las que estamos viendo hoy, pero de momento yo lo que creo que hay que tener tranquilidad, mantener un poco la calma, sobre todo porque llegan los meses del verano.
0: 22 de junio.
4: La fecha en la que el gobierno regional se va a reunir con el Ministerio de Hacienda para abordar el nuevo sistema de financiación autonómica. Castilla-La Mancha va a defender que la financiación atienda a las necesidades de las comunidades autónomas y no a la capacidad económica de cada territorio. Juan Alfonso Ruiz Molina es el consejero de Hacienda.
5: Se han hablado de cifras grandilocuentes en ese sentido, incluso Castilla-La Mancha saldría bien parada dentro de esos cálculos.
0: Atención mayores con el calor.
2: Porque aumentan las muertes en este sector de la población relacionadas con las altas temperaturas. En los últimos 12 meses han fallecido 376 personas en Castilla-La Mancha. Para evitarlo, se ha presentado una guía práctica con recomendaciones dirigidas al colectivo de las personas mayores. Daniel López es médico especializado en salud pública.
6: El golpe de calor es la emergencia más grave. Y el golpe de calor es la manifestación, pues, que puede llevar muchas veces de manera extrema a la muerte o al estrés térmico.
0: El 87% aprueba la PAU en Guadalajara.
4: 6 puntos menos que el año pasado. Esta tarde se van a conocer las notas de los casi 10.000 alumnos que se examinaron en Castilla-La Mancha. Ahora empieza para los profesores su particular maratón, la corrección de los exámenes. Más de 660 docentes tienen que evaluar una media de 80 pruebas cada uno.
7: Los criterios son muy homogéneos, todos corregimos igual y al final el trabajo ya está hecho.
8: Compruebas todo, te aseguras al 100%, porque bueno, pues al final sabes que se la juegan un poco, ¿no?, con el tema de la nota.
0: Rechazado uno de los recursos contra la gestora del PP de Cuenca.
2: De un afiliado del partido que entiende que este órgano provisional no puede elegir un nuevo comité ejecutivo provincial. El Comité Nacional de Garantías lo ha desestimado, pero sí subraya que la elección del comité ejecutivo provincial como órgano colegiado corresponde exclusivamente al Congreso Provincial. La actual dirección dice que es un asunto interno. Raquel Oliver, portavoz del PP de Cuenca.
9: Los asuntos de orgánicos del partido se solventan dentro de la estructura y simplemente es eso. No tenemos nada más que añadir.
0: Y acuerdo histórico en el Congreso.
4: Para reforzar la protección de los funcionarios de prisiones a los que se les reconoce ahora como agentes de la autoridad. Eso se traduce en más seguridad jurídica a la hora de realizar su trabajo y en la posibilidad de tener derecho a una indemnización económica. Joaquín Leiva, portavoz nacional de la Agrupación de los Cuerpos de la Administración de Instituciones Penitenciarias en Castilla-La Mancha, a las 8.
10: Agresiones graves con graves lesiones por roturas de brazo, roturas de cualquier hueso de la pierna, todo este tipo de lesiones que muchas veces conllevan indemnización, no eran cobradas por esta declaración de insolvencia.
0: Deportes, Armando Clavero, buenos días. Pendiente de los primeros partidos del Mundial, el segundo se ha jugado, nada, terminó hace un ratito.
11: Sí, esta madrugada con la victoria de Corea, remontando ante la República Checa, 2-1 en este mismo en el Grupo A. Ayer en el partido inaugural, México vencía sin problemas 2-0 a Sudáfrica, así que México y

0: poca gente. 683384226, estamos por aquí hasta las 11. 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
0: 6:37 minutos de la mañana, momento ya para mirar a la información más cercana en clave local para saber qué va a ser noticia hoy en cada punto de la región. Comenzamos el recorrido. En Albacete, Juan Martínez, ¿qué tal? Buenos días.
22: Buenos días. El Museo de la Cuchillería acoge a partir de las 10 el acto conjunto del Ayuntamiento de Albacete y la Diputación en defensa de la cuchillería, una propuesta del alcalde que el presidente de la institución provincial aceptó hace ya varios días durante la lectura de un manifiesto en apoyo al sector que impulsó a Precu, la asociación de cuchillería y afines de Albacete. Su presidenta, Pilar Jiménez, será hoy la encargada de leer la declaración institucional conjunta de ambas instituciones. El objetivo final es impedir que prosperen en el Congreso de los Diputados mociones que criminalicen la navaja y pongan en riesgo al sector.
0: La cita del día cultural está en Guadalajara. Esther Bogones, ¿qué tal? Buenos días.
23: Hola, buenos días. Hoy arranca el evento cultural más importante de Guadalajara desde esta tarde a las 5 y hasta el domingo a las 3, en el Palacio del Infantado se contarán cuentos ininterrumpidamente. De nuevo, narradores orales profesionales proceden. Propuesta y redes. Antes, a las 11 de la mañana, Comisiones Obreras convoca una concentración para reivindicar vivienda pública y accesible, así como la declaración de zona tensionada.
0: Nos vamos hasta Cuenca. Rodrigo Muñoz, ¿qué tal? Buenos días.
24: Buenos días. En el Museo de Paleontología de Castilla-La Mancha se inaugura a las 11 de la mañana la exposición En busca de nuevas tierras, que ha sido desarrollada por el Instituto de Astrofísica de Andalucía. La muestra acerca al público uno de los grandes retos actuales de la astrofísica y la exploración espacial, la búsqueda y caracterización de exoplanetas similares a la Tierra. A través de paneles divulgativos, maquetas, modelos tridimensionales y piezas reales de ingeniería, la exposición presenta los objetivos científicos de la misión Plato y el complejo desarrollo tecnológico que la hace posible, poniendo en valor la contribución española a esta misión europea espacial.
0: Más citas culturales en Ciudad Real. Lorena Ropero, ¿qué tal? Buenos días.
25: Buenos días. De Ciudad Real celebra la duodécima edición de la Noche Blanca Cervantina, una iniciativa que mantiene su objetivo de dinamizar la actividad cultural y fomentar el comercio local. Más de 90 establecimientos comerciales van a permanecer abiertos hasta la medianoche, ofreciendo a vecinos y visitantes una amplia programación y una experiencia de compra diferente. Además, este año se ha convocado la segunda edición del concurso de iluminación y decoración.

0: Operación de escaparates comerciales y terrazas, en el que se van a repartir 3 premios para reconocer las propuestas más creativas.
1: Mancha Centro, Carmen Cenjor, buenos días.
2: Buenos días. Comenzamos el viernes en Socuéllamos porque este fin de semana se celebra la 6ª recreación histórica y el mercado renacentista bajo el lema de Socuéllamos al Virreinato de Nueva España. Los actos darán comienzo a las 8 de la tarde en la Plaza de la Constitución con la lectura del bando, el desfile mendocino en dirección a la Plaza de la Iglesia, donde se inaugura el mercado renacentista y la Plaza de Tabernas. A las 9:30 se recreará la llegada de Antonio de Mendoza y no queremos marcharnos sin recordar que este fin de semana se celebra en Tomelloso 2 de las citas más destacadas del calendario nacional de judo paralímpico, el Campeonato de España de judo de la Federación Española de Deportes para Ciegos y el Open de Tomelloso de judo para personas con discapacidad.
1: Puerto Llano, Ana Belenales, buenos días.
3: Buenos días. Hoy comienza en Agudo a partir de las 12 del mediodía una nueva edición de su Feria Agropecuaria y Turístico Comercial. Tras el corte de cinta, a las 12:15 en la nave del Salón de Actos comenzará la ponencia Comportamiento y Efecto Económico de la Lengua Azul en las Explotaciones de Ovino. A la 1 veremos una exhibición de cetrería y media hora más tarde se celebrará la Lonja Agropecuaria del Ovino. Después, la Feria de la Chuleta de Cordero y por la tarde habrá actividades para niños con castillos hinchables y una fiesta de la espuma. Y como la feria acaba el domingo, los visitantes podrán disfrutar durante todo el fin de semana de catas de ibéricos, quesos, gachas manchegas y caldereta de cordero, además de actuaciones musicales, un evento taurino y hasta un reencuentro fraternal de agudeños.
1: Talavera, Raquel Miguel, buenos días.
4: Buenos días. Desde hoy hasta el próximo domingo, Talavera vuelve a convertirse en punto de encuentro para los amantes del motor con la celebración del 8º Campeonato de España de Autocross. La prueba va a reunir durante todo el fin de semana a pilotos, equipos y aficionados en torno a una de las disciplinas más espectaculares del automovilismo, el autocross. Velocidad, tierra, adelantamientos y emoción serán los grandes protagonistas de un evento que promete atraer a numerosos seguidores del motor hasta Talavera.
1: Y cerramos, como siempre, en la capital regional, en Toledo, Mercedes.
5: Hoy Toledo se convierte en el epicentro del debate cultural. A las 12:30 en la Biblioteca de Castilla-La Mancha se va a presentar el nuevo Plan de Derechos Culturales, un proyecto estatal diseñado como un activador de futuro para la ciudadanía. El acto, organizado por la Asociación Apolo, busca implicar directamente al tejido asociativo de la ciudad. Para ello se va a celebrar un conversatorio que responderá a 3 preguntas clave, que es ¿por qué se redacta y para qué sirve este plan? La cita contará con coordinadoras del proyecto como Clara López y María Amado y también con la jefe de patrimonio de la Junta, María Perlines. La cita está abierta al público hasta completar aforo, una oportunidad para practicar y reflexionar sobre la cultura.
1: 6:43 de la mañana, atención a los ciudadanos de Fuente el Fresno, en Ciudad Real, porque el ayuntamiento ha alertado de una campaña de SMS fraudulentos en los que se reclama el pago de supuestas tasas o deudas municipales. El consistorio recuerda que nunca solicita pagos por servicios de mensajería instantánea y recomienda no acceder a esos enlaces. Además, la Guardia Civil ha desmantelado 2 narcopisos en Almansa, en Albacete. Hay 3 detenidos con antecedentes por tráfico de droga. Belén Lario.
6: Los 3 detenidos son vecinos de Almansa y cuentan con un amplio historial delictivo relacionado con la venta de estupefacientes. La investigación comenzó a finales del pasado año, cuando varios vecinos alertaron de la sensación de inseguridad que sufrían por la existencia de 2 inmuebles destinados al menudeo de drogas. Las entregas se hacían a cualquier hora del día, incluyendo a muchos menores que acudían en patinete en horas escolares. Sandra Pérez, portavoz de la Guardia Civil en Albacete.
7: La fase operativa culminó con la realización de 2 entradas y registros en domicilios en los que la Guardia Civil intervino. 3 kilogramos de hachís, 22 dosis de MDMA y abundante documentación relacionada con los hechos investigados.
6: Los pisos tenían grandes medidas de seguridad con puertas acorazadas y anclajes para evitar robos de bandas rivales y posibles actuaciones policiales.
1: En Cuenca, el acusado de abusar del hijo menor de su compañera de piso ha negado los hechos. La Fiscalía mantiene la pena de 10 años de cárcel. Juan Carlos Picurelli.
8: En el juicio, la Fiscalía explicaba que en ese periodo de tiempo y según la denuncia, cuando la madre salía de casa para trabajar, el menor se quedaba solo en la vivienda y durante varios días allí sufrió tocamientos por parte del acusado y amenazas de muerte en caso de contar lo sucedido, unos hechos que no se denunciaron hasta abril de 2023 en Palma de Mallorca. Durante el juicio, el acusado ha defendido su inocencia, reiterando que todo lo denunciado es falso.
9: Mentira todo, ¿eh?
10: Es mentira los hechos por los que se le acusa.
9: Es mentira lo que dice esa señora, es mentira. Yo con él no le he hecho nada, no le he tocado serio para nada. Yo, además, yo soy un hombre, ni me gustan los hombres y los niños menos.
8: Por su parte, la madre del menor defiende lo ocurrido, añadiendo que su hijo está sufriendo un proceso traumático grande.
10: Lo desnudó, lo tocaba y el niño se enredaba en el baño, se encerraba en el baño y no abría, porque dijo que si me contaba a mí, nos mataba a los dos.
8: Sepan que el Ministerio Fiscal pide 10 años de prisión por un delito de abuso sexual continuado a un menor de 16 años con el agravante de odio.
1: Y ha habido acuerdo de conformidad por el que se condena 4 años y medio de prisión a un hombre acusado de intento de homicidio en Esquivias. Pedían para él 9 años de prisión por atropellar hasta en 2 ocasiones a un hombre en la localidad toledana en el año 2025 que pudo salvar su vida gracias a la ayuda de un vecino.
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1: 6:46 de la mañana, hoy la consejera de Igualdad, Sara Simón, va a asistir a una jornada formativa en materia de corresponsabilidad organizada por CECAM en la provincia de Guadalajara. Y precisamente la consejera presentaba en las últimas horas la decena de actividades de cara al Día del Orgullo. Reivindica también la importancia de colgar la bandera en las administraciones públicas como símbolo de protección, Mario.
12: Son actos que se suman a los organizados por las distintas asociaciones del colectivo y que también contarán con el apoyo de la Junta. Destacan las marchas que se realizarán en las 5 provincias y que finalizarán con la lectura de un manifiesto reivindicativo. Este año los objetivos son concienciar a la ciudadanía, acompañar al colectivo y cerrar el paso a los discursos de odio. En ese sentido, la consejera de Igualdad, Sara Simón, aseguraba que colgar una bandera LGTBI en las administraciones públicas es mucho más que un gesto.
13: Para muchas personas, ver una bandera LGTBI en un espacio público o privado es sinónimo de espacio de libertad. Por eso es tan importante que en este mes las instituciones públicas luzcamos los colores del arco iris como muestra visible de nuestro compromiso con la diversidad y con todas las personas LGTBI.
12: Simón destacaba el trabajo del gobierno regional para que Castilla-La Mancha sea un lugar en el que amar con libertad y sin miedo.
1: Se han entregado en Guadalajara los premios de arquitectura y urbanismo de la región que otorga el Colegio Regional, unas distinciones que reconocen la trayectoria profesional y los proyectos concretos que modelan y mejoran la calidad de vida de nuestros municipios. Esther Bogónez.
14: De hecho, la nutrida presencia institucional ha destacado la implicación del Colegio Oficial de Arquitectos en acciones y programas clave como la Ley de Accesibilidad Universal de Castilla-La Mancha o el Plan Estatal de Vivienda 2026-2030. En este sentido, la decana del Colegio Oficial de Arquitectos de Castilla-La Mancha reconocía que cada vez más estos galardones tienen más en cuenta responder a los retos actuales. Elena Guijarro.
15: Que mejoren la vida de las personas y que además utilicen medios que no agredan al medio ambiente, y tenemos que compaginar todo eso con la situación en la que nos encontramos, además de, bueno, pues crisis de vivienda.
14: En sus distintas categorías, los premios de arquitectura y urbanismo de Castilla-La Mancha han destacado proyectos de vivienda, rehabilitación, urbanismo o integración paisajística, entre otros, así como la trayectoria profesional de varios colegiados. Uno de los momentos más significativos ha sido la entrega de la distinción de honor internacional al arquitecto portugués Álvaro Siza.
1: Y más distinciones. El próximo 17 de junio se van a entregar en Ocaña los premios regionales de Medio Ambiente 2026. Y una de las galardonadas va a ser la periodista de esta casa, Ana Sevilla, inspirada ese podcast que hace La Naturaleza, el Clima y el Futuro. Y más premios, 2 equipos de enfermería de atención primaria de la región, entre los 5 mejores de España. Son el Centro de Salud Río Tajo de Talavera y el de Cuenca 1 de la capital conquense. Han sido galardonados en los Premios Nacionales de Reputación Enfermería 2025. Lo explicaba en nuestro Castilla-La Mancha a las 2, María Ángeles Martín, la directora general de atención primaria del SESCAM.
16: Pues se reconoce sobre todo, digamos, la excelencia relacionada con los cuidados, se reconoce el trabajo en promoción de la salud, en prevención de la enfermedad, también en educación para la salud y en salud comunitaria.
1: 11 minutos para llegar a las 7 de la mañana, echamos ya un vistazo a la prensa, comenzamos, María, con los diarios regionales. Los abogados del turno de oficio de Ciudad Real denuncian problemas para acceder a los procedimientos de sus casos.
17: Titular que leemos en Lanza Digital. El colectivo se queja no solo de las escasas retribuciones y de los retrasos, sino por las dificultades tecnológicas para ejercer su labor de la mejor manera posible. Así lo denuncia el abogado Jesús Medina, asegura que que en muchas ocasiones son el tercer o cuarto letrado que asume el caso, y explica que entre que son designados hasta que autorizan el acceso a esa información puede pasar un mes o más y puede llegar a juicio sin tener todas las herramientas para ejercer la defensa, según ha explicado a este diario. Insisten que los fallos del sistema informático se deben corregir porque dificultan la defensa que pueden ejercer.
1: En la prensa nacional, ABC publica que Leire Díez se reunió varias veces con Ábalos para evitar que dañase a Pedro Sánchez.
17: Las citas fueron en Reservados de Madrid, cuando el exministro de Transportes fue imputado en el caso Mascarillas. La conocida como fontanera del PSOE se presentó como portavoz de la Secretaría General de Santos Cerdán. Según ABC, los dos encuentros no acabaron del todo bien para el exmilitante, ya que buscaba controlar los daños contra el PSOE y el entorno del presidente, pero no hubo entendimiento con Ábalos, que le reprochó que el partido le había dejado solo.
1: Gracias, María. 6:51 de la mañana. Venga, vamos con el Mundial de Fútbol.
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1: Armando Clavero, ¿qué tal? Buenos días.
18: Muy buenas.
1: Bueno, el inaugural vencía la anfitriona México y nada, hace unos minutos ha ganado Corea del Sur, que le ha remontado a la República Checa.
18: Victoria de los coreanos 2-1 en un partido donde los checos se han adelantado en el marcador con 1-1. Le han anulado un gol por fuera de juego por poco, pero lo era. Y apenas tres minutos después ha marcado Corea el tanto definitivo.
1: Mucho mejor Corea, ¿eh?
18: 2-1 de Corea. Y en este grupo, como tú bien decías antes, en el partido inaugural México vencía 2-0 a Sudáfrica en un partido bastante flojo, que acabó, por cierto, con tres expulsados, dos de Sudáfrica y uno de México, eso que tampoco pasó nada extraño. Y tras esta primera jornada, México lidera el grupo con 3 puntos, seguido de Corea, mientras que la República Checa y Sudáfrica no han sumado. Hoy tenemos, Rubén, a las 9 en Toronto, el Canadá-Bosnia, recordamos, Canadá, anfitrión de este Mundial, frente a un rival que eliminó a Italia en la repesca.
1: Bueno, pues buen partido también para este día, luego más de madrugada. Mientras España sigue preparando su debut del lunes con dos grandes noticias.
18: Y es que tanto Nico Williams como Lamine Yamal ayer entrenaron con el grupo por primera vez, así que solo Víctor Muñoz sigue fuera. El resto ya están todos disponibles para Luis de la Fuente. Bien, es verdad que no se espera que ni Nico ni Lamine sean titulares ante Cabo Verde
1: Normal.
18: El próximo lunes, aunque es verdad que sí que podrían tener algún minuto. Ayer pasó por sala de prensa Pedro Porro, el lateral del Tottenham, que hablaba así sobre la posibilidad de jugar un Mundial.
19: Yo pienso que desde bien pequeñito sueñas en jugar una competición como esta con tu país, ¿no? Yo creo que es muy importante para mí individualmente porque trabajas para ello, ¿no? Y muy ilusionado porque sabemos que tenemos un país detrás nuestra, sabemos que todos los compañeros estamos enchufados al 100%, ¿no? Y ojalá darles una alegría.
18: Fuera del Mundial, destacar que ayer tarde el Real Madrid hacía oficial el fichaje de José Mourinho, el técnico portugués, que firma para las próximas 3 temporadas. Además, Bernardo Silva está muy cerca de firmar también por el club blanco tras su salida del Manchester City.
1: Bueno, pues seguimos con el fútbol porque ayer comparecía ante los medios el director deportivo del Albacete, Toché.
18: El murciano que repasaba la actualidad del club manchego una vez finalizada la temporada. Toché confirmaba que su principal prioridad ahora mismo es cerrar la renovación del lateral zurdo de Carlos Neva, único jugador que ha acabado contrato y le han ofrecido la renovación. Y en cuanto a los cedidos que han estado en el Alba y que interesa que continúen la próxima temporada, esto decía:
20: estamos en conversaciones con todos sus equipos, piden un traspaso muy elevado y nosotros hoy por hoy no podemos afrontar esas compras. Es la realidad, contamos con que los jugadores quieren venir, que es algo muy importante. No va a ser cosa de una semana ni dos semanas, estaremos ahí intentando a ver qué deciden su club de origen y estar bien posicionados para si en algún momento las pretensiones de su club bajan, pues estar nosotros al acecho de poder traer.
18: Interesaba especialmente el regreso de Yogo y de Jefté, pero lo del canario sí que es harto complicado. En lo que respecta a Deportivo y Talavera, ayer conocíamos que en el cuadro cerámico el anterior director deportivo de la entidad, Miguel Ángel Sandoval, va a continuar, se produzca la venta o no, pero con otro rol que el que tenía hasta ahora, uno que no continúa, por cierto, Sergi Molina, se marcha al Extremadura. Y en el Depor, la venta sigue sin producirse, el reloj corre en contra del conjunto alcarreño, que quiere evitar otro descenso, este administrativo a Tercera Federación. Ayer tuvimos en Castilla-La Mancha en juego a Pablo Burillo, el presidente de la Federación de Fútbol de Castilla-La Mancha. Burillo espera y desea que ese segundo descenso no llegue a producirse.
21: Pienso personalmente que no va a pasar por la afición, por la ciudad, por Guadalajara y por toda esa masa social y también por el fútbol de Castilla-La Mancha. Prácticamente yo creo que habrá consenso y habrá soluciones para que el Guadalajara el año que viene esté en la segunda red.
18: Y ya que hablamos de fútbol, recordar que mañana a las 7 se juega el partido de ida de la final por el ascenso a la segunda federación entre el Leioa Vasco y el Atlético Albacete. Encuentro que podrán ver en CMM Play y seguir, por supuesto, aquí en Castilla-La Mancha Juego.
1: Bueno, hablamos ya de balonmano porque a mí me parece una de las grandes noticias de las últimas horas y de los últimos meses. Será presentado uno de los grandes fichajes del Caserío Ciudad Real para la próxima temporada.
18: Se trata de Jorge Maqueda, el jugador toledano que vuelve a un equipo castellano manchego 23 años después, con un palmarés envidiable, tras haberlo ganado todo, incluido una Champions, además de ser un referente en la selección, donde también fue campeón del mundo, de Europa, doble medallista olímpico. Ahora en esta recta final de su carrera profesional llega a Ciudad Real para aportar ganas e ilusión.
0: Vengo a aportar, pues, sobre todo un poco de carácter, de mala leche de vez en cuando, y sobre todo ganas e ilusión, como si fuera mi debut. Hay que ir día a día, y si tengo que liderar yo, pues lideraré, y si tiene que ser otro compañero, pues bienvenido sea.
18: En fútbol sala.
1: Experiencia, ¿eh?
18: Sí, claro, un jugador contrastadísimo y además muy, muy importante, y que llega todavía con muchas cosas que dar. En fútbol sala, te decía, el Manzanares anunciaba ayer la renovación de Alberto Gallo, el hasta ahora secretario técnico, que a partir de ahora va a hacer otra función, la de director deportivo de la entidad manzanareña. Un Alberto Gallo que reconoce que lo importante es, sobre todo, mantener la categoría, y luego ya veremos.
2: Hay que ser realistas, y nuestro objetivo es seguir trabajando, seguir consiguiendo los pequeños objetivos que nos vayamos marcando, y a partir de ahí, pues lo que venga lo celebraremos, pues igual que hemos celebrado la clasificación en Copa o como hemos celebrado el playoff.
18: Y mientras en baloncesto, semifinales de la Liga CB, ayer se jugó el segundo punto de la eliminatoria entre Barcelona y Tenerife, con la victoria del conjunto blaugrana 97-89. Los de Xavi Pascual se colocan 2-0, es decir, a una victoria de meterse en la final. Hoy a las 8 se va a jugar el Valencia-Juventud, aquí los valencianos vencen 1-0. Y hablando de básquet, ayer el Albacete presentaba su campaña de abonos de cara a la nueva temporada, que hay que recordar será en la primera FEP, en la segunda división del baloncesto español, precios entre 175 y 220 euros. Y te recuerdo la cita, 3 de la tarde, Castilla-La Mancha en juego con Manuel Martín de la Vega.
1: Oye, ¿te gustó la inauguración del Mundial, las actuaciones?
18: Hombre, no estuvo mal.
1: No estuvo mal. No fue,
18: es verdad que a lo mejor quizá esperaba algo más...
1: No ha sido de las mejores, pero bueno, actuando Shakira y Maná siempre, sí, hombre, siempre,
18: claro,
1: son positivos.
18: Correcto,
1: ¿no?
18: Digámoslo así.
1: O sea, digamos,
18: claro, visto
1: correcto,
18: lo que vimos
1: 6,
18: el otro día...
1: Digamos, ¿no?
18: Sí, viendo lo que
1: no
18: vimos el otro día...
1: No,
18: te iba a decir incluso lo que vimos antes de ayer con la Sagrada Familia, que fue absolutamente espectacular. Pues a lo mejor en la inauguración de un Mundial esperas algo distinto, pero bueno, correcto, lo que tú dices.
1: Bueno, gracias, Armando.
18: Venga.
1: Y hasta las 7 de la mañana con música.

arranca el Festival de los Sentidos de la Roda, 3 días de música, pero también de gastronomía por delante, con grupos como Siloé, con Dorian, o estos que escuchan Ultraligera con su último éxito, Lapsus. Cerramos nuestra primera hora de Castilla-La Mancha hoy.

0: Son las 7 y es viernes. Buenos días y buenas noticias.
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0: Últimas horas del Papa León en España.
2: No podemos luego pasar de largo ante los cayucos y las pateras. No podemos acostumbrarnos a contar muertos. La dignidad humana no tiene pasaporte ni pierde valor al cruzar una frontera.
0: Hoy se traslada a Tenerife, ayer desde Gran Canaria pedía reforzar las políticas de acogida. Rubén García Castelbón, buenos días.
3: Buenos días, lo hacía desde el Muelle de la Vergüenza en Arguineguín, destino de miles de migrantes en los últimos años, los que lograron llegar a las costas españolas.
4: Junto a mi equipo, habré rescatado en la mar a más de 20.000 personas. Es una cifra que duele, que no se olvida.
3: Es uno de los rescatadores de salvamento marítimo. El Papa lanzó un mensaje a la Unión Europea. La dignidad no tiene pasaporte. Precisamente hoy entra en vigor el Pacto sobre Migración y Asilo, que endurece las condiciones para la entrada de migrantes y, según las ONG, será devastador.
0: Un viernes de marcado carácter económico con la vivienda como protagonista.
3: Concentración en Guadalajara por la mañana, convocada por Comisiones Obreras para denunciar las dificultades en el acceso, tanto en la compra como en el alquiler. La provincia es una de las más tensionadas de toda España. Falta oferta y sobra demanda. Allí estaba ayer por la tarde la directora general del Ministerio, la toledana Inés Sandoval, que confirmaba la preocupación del Gobierno sobre este asunto.
5: Tenemos un reto importante como país y es ampliar la oferta de vivienda asequible y también, por supuesto, programas muy enfocados a reforzar la rehabilitación integral de nuestras viviendas.
0: Y muy atentos hoy a los incendios forestales. Hasta 7 se declararon en la tarde de ayer. Por suerte y por el trabajo de los medios de extinción, ahora mismo ya ninguno está activo en la región. Y es que el tiempo no acompaña en absoluto. Alba Lancha, buenos días.
6: Muy buenos días. Segunda jornada consecutiva con subida de temperaturas en la región. Hoy esperamos más calor y más viento. Atención a ese cóctel, porque es un cóctel que incrementa el riesgo de incendios tras una noche con valores muy altos, con temperaturas que han rondado los 20 grados al oeste de la región. Hoy esperamos que en las horas centrales del día, cuando el sol caliente con más intensidad, nos quedemos en los 36, 38 en Toledo y en Ciudad Real. Ojo a esos 38 previstos en Talavera de la Reina. 34 esperamos en Guadalajara, 32 en Cuenca, 30 en Albacete. Cielos despejados, va a lucir hoy mucho el sol en un día con mucho calor, pero con el cielo en calma. A partir del domingo, las tormentas cogen protagonismo.
0: Bueno, y casi 10.000 aspirantes a universitarios pendientes hoy de la aplicación de la UCLM a partir de las 7 de la tarde.
7: Un examen fácil, ha preguntado cosas que conocemos todos y creo que podemos sacar muy buena nota en Castilla-La Mancha.
8: Nos ha parecido un examen más, muy fácil, la verdad. Si te sale el primero bien, ya luego vas confiado.
0: Muy sobrados iban a la prueba de acceso a la universidad a principios de semana. Ojalá las notas de hoy lo confirmen. De momento, los que sabemos son los resultados en Guadalajara, que dependen de la Universidad de Alcalá de Henares, en Madrid. Allí ha aprobado el 87%, 6 puntos menos de los que aprobaron el curso pasado. Habrá que darle una vuelta a ver qué ha ocurrido. De todas formas, los 100 y pico suspensos tendrán otra oportunidad en las próximas semanas. 12 de junio, Mario Alfonso, buenos días.
9: Buenos días. El Gobierno de Castilla-La Mancha da un paso más en la Ley de Simplificación Administrativa. En las próximas semanas aprobará un decreto ómnibus para simplificar estos procesos burocráticos en pequeños municipios. Los ayuntamientos contarán con una herramienta que reducirá y agilizará la tramitación de documentos. Lo anunciaba el vicepresidente José Luis Martínez Guijarro durante la asamblea de COE CEPYME Cuenca.
10: Hemos analizado 1.000 procedimientos administrativos y solo vamos a dejar como están los que nos impone la Unión Europea y la normativa nacional. El resto los vamos a cambiar.
0: Unidad para defender al sector cuchillero de Albacete.
9: Hoy pleno conjunto entre Ayuntamiento y Diputación convocado tras las iniciativas presentadas en el Congreso para limitar las navajas. Piden diferenciar la criminalidad con la actividad legal y respetar así la tradición de un sector que es una de las señas de identidad de la ciudad. Será a partir de las 10 de la mañana en el Museo de la Cuchillería. Pilar Jiménez, presidenta de APRECU, será la encargada de leer la declaración institucional conjunta.
11: El sector cuchillero reclama la diferenciación expresa entre criminalidad y cuchillería legal y tradicional.
0: Publicada la orden de vedas de caza y pesca.
9: En el Diario Oficial de Castilla-La Mancha se mantiene la caza menor del 8 de octubre al 8 de febrero, a excepción de la liebre que finaliza el 25 de enero. Con el objetivo de reducir la población y los daños en la agricultura, habrá periodos especiales en la caza mayor de jabalíes, ciervos o gamos. Además, se aprueba la caza de tórtola europea en la región.
0: Y un apunte cultural, Noche Blanca Cervantina, hoy en Ciudad Real.
9: Habrá más de 50 50 espectáculos en varios escenarios del centro de la ciudad. Una iniciativa a la que se han sumado más de 90 establecimientos comerciales que abrirán hasta medianoche con descuentos y promociones. Una cita que ya es tradición y que convierte a Ciudad Real en un escenario al aire libre en el que fomentar la cultura para todos los públicos. Cristina Galán, concejala de Turismo.
12: Donde la cultura va a tomar plazas, calles, espacios públicos a través de conciertos, de espectáculos de danza, de representaciones teatrales, actividades infantiles.
0: Por lo demás, la actualidad de España y el mundo viene marcada por estos sonidos.
13: Hay jueces que prevarican. No he dicho todos los jueces prevarican. Y si no son ellos, es alguien de su entorno.
14: Una inmoralidad, ¿no? En un Estado de Derecho que un ministro cuestione a la separación de poderes y que insulte y acuse de cometer delitos a jueces es propio de una república bananera, no de un país democrático y moderno como es España.
15: España, que se implicó tanto en el Pacto Europeo de Migración y Asilo, no puede apoyar un reglamento de retorno de estas características.
16: We ended the war with Iran today and they have agreed never to have.
0: Él es Donald Trump y asegura que ha terminado la guerra con Irán. María Lalinde, buenos días.
17: Buenos días. Asegura que Teherán ha aceptado no tener nunca armas nucleares. Irán niega que se haya alcanzado un acuerdo final.
0: Las joyas halladas en la oficina de Zapatero están valoradas en 1.300.000 euros.
17: Es 26 veces más de lo que había apuntado el entorno del presidente, que valoraba las joyas en 30.000, 50.000 euros. El gobierno, mientras, vuelve a cargar contra la independencia de los jueces.
0: Y hemos escuchado las críticas al respecto del Partido Popular. En la prensa, más noticias. Mercedes Martínez, buenos días.
18: Buenos días. En Voces de Cuenca, el miércoles 17 se hará una jornada de convivencia para mayores para darle importancia al envejecimiento activo. En Albacete Abierto, el PSOE de Albacete exige renovar el contrato de autobuses caducado desde hace 2 años. En Lanza Digital, Martín Aguirre no logra los apoyos necesarios para volver a presidir la Asociación de Cofradías de Ciudad Real. Y en La Crónica, se busca desde hace días a Aroa, una joven de 16 años desaparecida de Guadalajara. Se la vio por última vez en el barrio de los Manantiales. Mide 1,70 m y es rubia con ojos marrones.
0: Pues nada, pendiente de este asunto, luego ampliamos. En los deportes, Armando Clavero, buenos días.
19: Bueno,
0: Corea del Sur ha ganado esta noche a República Checa en el segundo partido del Mundial.
19: 2-1 ha vencido los coreanos y remontando. Por su parte, en el partido inaugural, México ganaba ayer noche 2-0 a Sudáfrica. Ambos son partidos del Grupo A. Hoy arranca otro, el de los anfitriones, el de Canadá, que se enfrenta desde las 9 a Bosnia. Y por otro lado, ayer tomaba la palabra el director deportivo del Albacete, Toche, que habla así de la posibilidad de que regrese alguno de los cedidos de este año.
20: Estamos en conversaciones con todos sus equipos, pero sus equipos de origen piden un traspaso muy elevado y nosotros hoy por hoy no podemos afrontar esas compras, es la realidad.
19: Hablamos especialmente del caso de Yeste y de ello. Hoy en baloncesto, semifinales de la Liga CB, jugado ayer, Barcelona 97, Tenerife 89, los blaugranas se colocan 2-0, hoy a las 8, Valencia-Juventud. Aquí los valencianos vencen la eliminatoria por 1-0.
0: Sepamos cómo se circula ahora mismo por las carreteras de Castilla-La Mancha. DGT, Alejandro Martín, buenos días.
21: ¿Qué tal? Buenos días. Pues arranca esta jornada con bastante tranquilidad en la red de carreteras de toda la comunidad de Castilla-La Mancha. No van a encontrar dificultades en ningún punto, ya que todas las arterias principales y las secundarias, al igual que las entradas y salidas de las capitales de provincia, están totalmente despejadas. Precaución, eso sí, solamente en los accesos a Madrid, especialmente en la carretera 42, en el entorno de Getafe.
0: Así arrancamos la segunda hora de programa. A partir de las 9:35, el magazine. ¿Con qué contenidos hoy? Claudia Blanco, buenos días.
22: Buenos días, Fernando. Hoy nos vamos hasta Guadalajara. Celebran el último día del encuentro de lugares y ciudades de cuento para darle paso también al maratón de cuentos. Eva Carrasco llega con su noticia que te deja cuajado. Mauri pasa por nuestros micrófonos. Tendremos léxico para boomers. Estaremos con el Colegio Conde de Mayalde y su radio. Adelantaremos el contenido del Dragón Invisible esta noche a las 12 y resolveremos el concurso.
0: Todo esto hasta las 11. Andrés Quiñones en control del sonido. 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
0: 7:10 de la mañana, a las 9 sale el dato definitivo del IPC del mes de mayo. Veremos si se confirma el indicador adelantado en el que se estabilizó en el 3,2%. Juanjo del Toro.
2: De cumplirse las previsiones, se reflejaría la ligera tregua que dan los precios tras su gran escalada por la guerra en Irán. Desde que estalló el conflicto, encadenamos 3 meses del índice por encima del 3%, algo que no pasaba desde otoño de 2023. Además, hoy conoceremos cómo evolucionan los datos a nivel regional y que en abril marcaba una bajada de 3 décimas en Castilla-La Mancha hasta el 3,4%. Cabe recordar que este mes el gobierno ya ha comenzado a desactivar alguna de las medidas del plan anticrisis, como la rebaja del IVA a la electricidad, que vuelve al 21%, aunque aún no se verá reflejado en este dato.
0: El alquiler de la vivienda ya supone el 35% de todos los ingresos familiares, 10 puntos más que la compra. Bien lo saben en provincias como Guadalajara, a la cabeza de la estadística, Marta Moreno.
3: En Guadalajara la oferta de arrendamiento vuela casi al instante de publicarse. Prácticamente una de cada 3 viviendas que salen al mercado de alquiler en Guadalajara se reserva en menos de 24 horas. Son los últimos datos del portal Idealista. Para los agentes inmobiliarios como Sergio Andrés de la agencia Inmoguada, esos plazos se acortan aún más.
4: Ni 6 horas prácticamente. Nos entran correos, suena el teléfono, entra gente por la oficina demandando un alquiler. Muchas veces a la gente le tenemos que decir que no tenemos, estamos a expensas de que nos salga una vivienda.
3: Guadalajara lidera el alquiler más caro de Castilla-La Mancha y es récord nacional en alquiler express.
0: Otra zona tensionada es Toledo y su provincia. El Ayuntamiento de la capital ha sacado a licitación la redacción de un proyecto para construir 13 viviendas en el barrio de Santa Bárbara. Las empresas interesadas disponen hasta el 13 de julio para formalizar y registrar sus propuestas. Después, una comisión formada por el personal de la empresa municipal de suelo y arquitectos municipales será encargada de evaluarlos. José Manuel Velasco es el concejal de Turismo y Vivienda.
5: Desbloqueamos la política de vivienda en esta ciudad tras 2 décadas de paralización. Esta licitación para la construcción de vivienda por parte de la empresa municipal marca un punto de inflexión.
0: Más economía, el Banco Central Europeo sube los tipos de interés tras 3 años sin hacerlo. Pretende así contener la inflación en la zona euro, David Centellas.
24: La autoridad monetaria eleva sus tasas en 25 puntos básicos ante una guerra que no termina. Vicente Coronel es profesor de teoría económica.
25: Va a ser más caro financiarse, pues aquellas personas que tengan hipotecas variables, personas que quieran firmar nuevas hipotecas o empresas que estén endeudadas.
24: La subida de tipos deja perdedores. Quienes tienen una hipoteca variable pagarán más cada mes. Laura Martínez, del Comparador y Ahorro.
26: Lo que vamos a ver son hipotecas seguramente un poquito más caras que las que estamos viendo hoy, pero de momento yo lo que creo que hay que tener tranquilidad, mantener un poco la calma, sobre todo porque llegan los meses del verano.
24: Cuotas más caras que lleva a algunos clientes a buscar un cambio de hipotecas a fijas o mixtas. La zona euro cambia el paso, aunque la banca siempre gana.
0: Bueno, ¿puede afectar esta subida de tipos a nuestras exportaciones e importaciones? Responde Joaquín Echeverría, director gerente de la Cámara de Comercio de Toledo, y Gerardo Meléndez, que es el director territorial adjunto de comercio del ICEX.
27: Evidentemente, claro que va a repercutir en las balanzas comerciales de la Unión Europea con algunos países.
28: Pues puede afectar más a la parte de financiación y los efectos, yo creo que muchas veces son más limitados, ¿no? Dependen mucho más de otras cuestiones.
0: La administración autonómica también está afectada. Explica por qué y lo asume con resignación el consejero de Hacienda, Juan Alfonso Ruiz Molina.
29: Estamos en verdad en una situación geopolítica muy de mayor incertidumbre y repercute negativamente tanto en cuanto nosotros tenemos deuda a tipo de interés variable y por supuesto si suben los tipos de interés pues nos tiene que repercutir negativamente.
0: El gobierno de Castilla-La Mancha ya conoce, por cierto, la fecha, 22 de junio, en que se reunirá con el Ministerio de Hacienda para abordar el nuevo sistema de financiación autonómica. La fecha, pero por ahora poco más, decía el consejero.
29: Se han hablado de cifras grandilocuentes, incluso Castilla-La Mancha saldría bien parada dentro de esos cálculos, pero sinceramente no sé de dónde salen esos datos.
0: El gobierno de Castilla-La Mancha que evaluará si el centro de datos anunciado para Mora en Toledo, centro de datos e inteligencia artificial, cumple con los criterios de evaluación medioambiental. Quedan dudas tras la valoración que hacía la consejera de Desarrollo Sostenible, Mercedes Gómez.
30: Utiliza una energía innovadora, pero que no tiene una componente 100% renovable, porque parece ser que utiliza unas biopilas que ellos denominan, que parece ser que la empresa que lo impulsa lo tiene patentado.
0: Y la industria agroalimentaria debe ser uno de los puntales de la economía de la comunidad, lo decía el presidente del PP, Paco Núñez, que visitaba ayer la Feria Saborea de La Solana.
6: El gran foco agroalimentario de Europa va a ser la provincia de Ciudad Real, porque vamos a trabajar para que haya una transformación del sector primario también en una industria prominente del sector agroalimentario y para que haya una potencia en la comercialización de nuestros productos.
0: Siete y cuarto, actualidad laboral. Un estudio de UGT advierte del saldo negativo de movilidad laboral en Castilla-La Mancha en el año 2025. En lenguaje José Mota, esto sería como decir que son más las gallinas que salen que las que entran. Es decir, que son más las personas que salen de la región para trabajar que las que vienen de otros territorios. La diferencia son 57.244 contratos, según ese informe de UGT, solo superados por Andalucía en este saldo negativo. Por cierto, que un estudio de la universidad, una universidad de Estados Unidos, cifra en 77.000 euros lo que tendríamos que cobrar al año para ser felices, para alcanzar unas cuotas aceptables de bienestar. ¿Cuál es la historia? Que el salario medio no supera los 30.000, Raquel Miguel.
7: La felicidad no se compra, o al menos eso dice el refrán, pero un estudio asegura que sí tiene una cifra aproximada, 77.192 euros al año por persona.
8: Hombre, pues claro, que viviría, nos ha molado.
9: Poco, porque cuanto más dinero tenga, más feliz va a ser.
7: Es el sueldo que permitiría vivir con menos preocupaciones económicas y alcanzar el mayor nivel de satisfacción vital. Aunque la teoría choca de frente con la realidad.
10: No sé quién puede ganar eso hoy en día.
7: Teniendo en cuenta el salario medio en España, estamos muy por debajo del umbral que dice esta universidad estadounidense.
11: Pues que hay una alta probabilidad de que sea infeliz.
7: La cifra supera ampliamente los ingresos habituales de la mayoría de trabajadores españoles.
12: Si echamos a la lotería, sí.
7: El dinero ayuda a reducir el estrés financiero.
13: Pagarte una casa, un coche.
14: El dinero ayuda a estar bien, pero no da la felicidad.
15: La familia y los amigos son súper importantes y son esenciales para mí.
7: Tal vez ahí resida el secreto de una felicidad que ningún estudio ha conseguido medir del todo. Los mayores placeres de la vida siguen siendo gratuitos.
0: También en Crónica Laboral, hoy el consejero de Sanidad firma con el Instituto de la Seguridad Social y con las mutuas un convenio para mejorar en la gestión de la incapacidad temporal y la asistencia sanitaria. Desde hace tiempo las patronales se vienen quejando de las elevadas cifras de absentismo relacionadas con esta causa. Dos hombres han muerto en un accidente de tractor en las últimas semanas en la provincia de Ciudad Real. Un informe de la Fundación MAFRE establece 79 muertes en el campo entre 2010 y 2023, la mayoría por esta causa.
18: Los investigadores advierten de que el tractor sigue siendo el principal protagonista de estos accidentes y que los vuelcos están detrás de más de la mitad de los siniestros mortales. Además, alertan de que en muchos casos ni siquiera aparecen en las estadísticas laborales porque afectan a autónomos, jubilados que siguen trabajando sus tierras o familiares que colaboran en las explotaciones. Por ello, reclaman reforzar la prevención y acelerar la renovación de la maquinaria agrícola.
0: Los funcionarios de prisiones eran considerados agentes de la autoridad. El Congreso, con los votos de PSOE, PP, PNV y Junts, ha aprobado esta reivindicación histórica que en Castilla-La Mancha favorecerá a unas 1.200 personas trabajadoras.
2: Repartidos en los 6 centros penitenciarios de la región, en nuestro Castilla-La Mancha a las 8, Joaquín Leiva, el portavoz nacional de la agrupación de los cuerpos de la Administración de Instituciones Penitenciarias, reconocía que esto supone seguridad jurídica al hacer su trabajo por un lado y derecho a una indemnización económica si son afectados por otro.
16: Agresiones graves con graves lesiones que mantienen a nuestro compañero, a nuestra compañera durante muchos meses de baja por roturas de brazo, roturas de cualquier hueso de la pierna. Todo este tipo de lesiones que muchas veces conllevan indemnización no eran cobradas por esta declaración de insolvencia.
2: Cambios que llegan en un momento en el que la población reclusa repunta hasta los más de 62.000 con los que cerró el año pasado, un 5,4% más que en 2024.
0: De interés para los mayores, colectivo vulnerable ante las altas temperaturas, en los últimos 12 meses han fallecido casi 400 personas en España por causas atribuibles al calor. José Luis Martín.
31: Prevención, planificación y registro de vulnerables son imprescindibles para hacer frente a este grave problema de salud pública. Desde junio de 2025, 376 personas han muerto en la región como consecuencia del calor, y las personas mayores son el colectivo más vulnerable. El perfil, mujer mayor de 75 años que vive sola en una casa sin climatización y con una enfermedad crónica. Daniel López es médico especializado en salud pública.
32: El golpe de calor es la emergencia más grave, y el golpe de calor es la manifestación, pues, que puede llevar muchas veces de manera extrema a la muerte o al estrés térmico. Adaptar los entornos urbanos al calor extremo es una medida de salud pública.
31: Para evitar estas cifras, contamos ya con la guía Olas de Calor y Personas Mayores, en la que ha colaborado el IMSERSO. Contiene herramientas útiles para proteger a este colectivo.
0: Guadalajara se encuentra entre las 5 provincias españolas con valores más altos de longevidad. Así se ha dado a conocer en un congreso celebrado en Oviedo.
1: Guadalajara es la 4ª provincia de toda España con mayor índice de longevidad. El estudio calcula la probabilidad de alcanzar los 100 años según el lugar de nacimiento y el resultado muestra una enorme desigualdad de expectativa de vida entre norte y sur. A la cabeza están Navarra, La Rioja y Soria, que triplican a Málaga, Sevilla y Cádiz. De acuerdo con este mapa, la longevidad no es solo cuestión de genética, sino que influyen factores ambientales, sociales y de conducta.
0: Siete y veinte, falta un poquito menos de 12 horas. A las 7 de la tarde van a salir las notas de la PAU en Castilla-La Mancha este año con una APP como novedad. Así que los profesores apuran las últimas horas para corregir los exámenes. María Jesús Mora.
3: Más de 53.000 exámenes se ponen sobre la mesa ante la estricta corrección de 660 profesores. La Universidad de Castilla-La Mancha utiliza un sistema de doble comprobación para que las calificaciones estén bien sumadas. Unifican así los criterios.
4: Lo hago con mucha tranquilidad, porque al final yo creo que los criterios son muy homogéneos, todos corregimos igual y al final el trabajo ya está hecho.
5: Compruebas todo, te aseguras al 100%, porque bueno, pues al final sabes que se la juegan un poco, ¿no?, con el tema de la nota.
3: Unas pruebas de acceso a la universidad que se han desarrollado sin apenas incidencias. Los detectores de radiofrecuencia han dado resultado. Isidro Peña es el coordinador de la PAU.
17: Sí que se han detectado algunos móviles encendidos antes de empezar el examen, se han apagado, pero en ningún caso pues hemos tenido incidencias durante la realización del examen que hubiese implicado pues retirar el mismo.
3: Las notas se publicarán este viernes a partir de las 7 de la tarde mediante correo electrónico, la propia página web o la nueva aplicación móvil de la universidad.
0: No ha habido grandes incidentes, pero sí pequeñas dificultades, y precisamente para quienes más lo necesitan. Es el caso de Carmen Pomares, alumna con discapacidad visual de Toledo, que nos ha contado los problemas que tuvo en el último examen.
19: Lo que les dijimos de que pusieran las palabras que había que analizar del texto debajo del ejercicio no lo hicieron, y de hecho dijeron que estaban subrayadas en un color, entonces claro, imposible para mí buscarlas en el texto.
0: En el campus de Guadalajara, que depende de la Universidad de Alcalá, han aprobado 1.339 alumnos, el 87% de los que se presentaron, 6 puntos menos que el curso pasado y 5 puntos menos que la media. En cuanto a la política, nos vamos a la provincia de Cuenca. El Comité Nacional de Derechos y Garantías del Partido Popular ha tumbado uno de los recursos contra la gestora de Martín Buro, mientras siguen los movimientos internos que reclaman un nuevo proceso. Pilar Valero.
20: Un afiliado del partido presentó recurso contra la decisión de la gestora de elegir un nuevo comité ejecutivo provincial. Le ha contestado en una resolución el Comité de Garantías, argumentando que la gestora puede nombrar cargos orgánicos individuales y decidir el funcionamiento interno del partido durante este periodo transitorio, pero subraya eso sí que no puede constituir una ejecutiva porque es una función que corresponde exclusivamente al Congreso Provincial. La actual dirección dice que es un asunto interno. Raquel Oliver, portavoz del PP de Cuenca.
21: Los asuntos de orgánicos del partido se solventan dentro de la estructura y simplemente es eso. No tenemos nada más que añadir.
20: Y la dirección regional, que archivó también en su día el recurso, echa balones fuera. Paco Núñez, presidente regional.
22: Estamos centrados en ese trabajo, en ayudar al Partido Popular de Cuenca a tener mayor fortaleza, porque es la forma en la que ayudamos a Cuenca a tener un mejor posicionamiento político. No estamos preocupados por congresos, no estamos preocupados por cuestiones internas.
20: No obstante, las corrientes críticas Valientes por Cuenca y PP Democracia siguen reclamando la convocatoria de un congreso provincial antes del 4 de julio.
0: Y más política, el Partido Popular denuncia el aumento de las listas de espera, critica que no se haya puesto en marcha la ley de tiempos máximos. Juan Antonio Moreno Moya, diputado.
23: Durante estos últimos 11 años, Emiliano García Page ha tenido tiempo, ha tenido recursos, ha tenido competencias y mayorías suficientes para haber transformado la sanidad.
0: Responde, comparación incluida, el diputado socialista Álvaro Toconar.
24: Pero ya no es que nos alegren, es que tienen la desfachatez de salir a decir que Castilla-La Mancha está hoy peor que cuando gobernaba Cospedal. Hace 11 años se paralizaron las obras del Hospital de Cuenca, de Toledo, de Guadalajara.
0: 7 y 24, lo decíamos en portada, el índice de propagación potencial de incendio vuelve a mostrar municipios en riesgo muy alto hoy. Están al oeste de Toledo, pero también en el centro de la provincia de Ciudad Real. Allí nos quedamos porque a las 10 de la noche se ha dado por extinguido el incendio que afectaba a Brazatortas, que llegó a elevarse a nivel 1.
2: Más de medio centenar de efectivos, así como medios de extinción terrestres y aéreos, estuvieron trabajando durante toda la tarde para acabar con las llamas que se detectaban pasadas las 2 por un agente forestal, según el sistema de información de incendios forestales de Fibias. Prácticamente a la misma hora se destacaba además otro del que seguimos pendientes en el municipio toledano de la Puebla de Montalbán. Allí, un particular alertaba del incendio que quedaba controlado a las 7:30 de la tarde. De los 12 medios desplegados y los 49 efectivos, quedan en el lugar a esta hora 2 y 10 personas en las labores de extinción.
0: Han sido 3 los incendios declarados en las últimas semanas en la Academia de Infantería de Toledo, según la consejera de Desarrollo Sostenible, Mercedes Gómez. Por allí están obligados a cumplir las mismas restricciones que en el resto a la hora de hacer fuego en el medio natural.
6: Es evidente que tendrán que dar las explicaciones oportunas y, evidentemente, si se han producido hechos o bien accidentales o de cualquier otra incidencia que hayan provocado esta situación, pues tendrán que corregirlo.
0: Suceso: la Policía Nacional ha desactivado un punto de venta de estupefacientes en un local de ocio de Puerto Llano. El responsable ha sido detenido. Está acusado de los delitos de tráfico de drogas y tenencia ilícita de armas. Francisco Chacón es el portavoz de la Policía Nacional en Ciudad Real.
8: Se intervienen 54 gramos de cocaína, básculas de precisión, bolsas monodosis y útiles para procesar la droga, además de 4 armas de fuego, concretamente 3 armas largas y una pistola, a las que previamente se habían eliminado los números de serie.
0: Bueno, y una de premios, los premios de arquitectura y urbanismo de Castilla-La Mancha, entregados ayer en Guadalajara, distinciones que reconocen la trayectoria profesional y los proyectos que modelan y mejoran la calidad de nuestros municipios. En ese sentido, el reconocimiento de la decana del Colegio Oficial de Arquitectos, Elena Guijarro.
9: Que mejoren la vida de las personas y que además utilicen medios que no agredan al medio ambiente, y tenemos que compaginar todo eso con la situación en la que nos encontramos, además de, bueno, pues crisis de vivienda.
0: Y luego los premios regionales de medio ambiente que se van a entregar el próximo 17 de junio en Ocaña, donde se reconoce el trabajo de personas e instituciones, y entre los galardones al ecoplayer de nuestra querida Ana Sevilla y a la periodista e influencer Irene del Río. Enhorabuena a las dos. Hasta las 7:30 hora, la actualidad de España y el mundo. El Papa pone fin a su viaje a España con varios actos en Tenerife.
1: A las 9:30 se reúne con migrantes en el centro de primera acogida Las Raíces. Después mantendrá un encuentro en La Laguna para conocer la realidad de la integración. El pontífice finalizará hoy su visita con una misa en el puerto de Santa Cruz de Tenerife ante miles de personas. Ayer en el estadio de Gran Canaria y ante 40.000 fieles lanzaba un mensaje a Europa.
10: No podemos acostumbrarnos a contar muertos. La dignidad humana no tiene pasaporte ni pierde valor al cruzar una frontera.
0: Precisamente hoy ha entrado en vigor el nuevo pacto migratorio y de asilo de la Unión Europea, que endurece las condiciones de acogida.
1: Entre las medidas, un mayor control de fronteras y un sistema de solidaridad que permita a los estados negarse a acoger a los migrantes a cambio de una compensación económica. España ha asegurado que cumplirá, pero que está en contra con el reglamento de retornos. Lo ha hecho en una carta en la que cuestiona también la legalidad y proporcionalidad de algunas medidas del pacto.
0: Por lo demás, las joyas halladas en la oficina de Zapatero están valoradas en 1.300.000 euros.
1: Es la tasación pericial de la joyería que designó el juez Calama para elaborar el informe sobre estas piezas. Es 26 veces más de lo que había apuntado el entorno del presidente, que valoraba las joyas en 30.000 y 50.000 euros.
0: La imputación del expresidente Rodríguez Zapatero y el caso Leire pasan factura al PSOE,
1: que pierde casi 5 puntos en intención de voto según el barómetro de junio del CIS. Aún así, de celebrarse hoy elecciones generales, las ganaría el Partido Socialista con el 31,3% de los votos. En segundo lugar, el PP, que sube algo más de 2 puntos hasta el 27,1%, Vox se mantiene en tercera posición.
0: En cuanto al caso del fiscal general del Estado, el Supremo no ve motivos para indultar a Álvaro García Ortiz.
1: Un informe que no es vinculante para el gobierno, que será quien tome finalmente la decisión. Y también novedades sobre el novio de Díaz Ayuso. Un juez autoriza a la UCO a investigar sus cuentas desde 2014 por un caso de presunta corrupción en los negocios. Mientras, el Ejecutivo vuelve a señalar a los jueces, lo hacía el ministro Óscar López.
11: Hay jueces que prevarican. No he dicho todos los jueces prevarican. Y si no son ellos, es alguien de su entorno.
1: Y le respondió el popular Borja Sémper.
7: Una inmoralidad, ¿no? En un Estado de Derecho que un ministro cuestione a la separación de poderes y que insulte y acuse de cometer delitos a jueces es propio de una república bananera, no de un país democrático y moderno como es España.
0: Más cosas, el cantante Beret, detenido por presunta agresión sexual.
1: El juez le ha dejado en libertad provisional con una orden de alejamiento de la denunciante. La mujer es mayor de edad y, según las primeras informaciones, es una seguidora que contactó con él por redes sociales y a la que propuso quedar.
0: Y Trump anuncia el final de la guerra con Irán, pero Teherán lo niega.
1: Irán niega que haya tomado una decisión final sobre el acuerdo de paz después de que Trump reiterara que ese acuerdo está cerca, motivo por el que suspendía el ataque que había anunciado para esta madrugada.

0: Son las 7:30, viernes 12 de junio, actualizamos.
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0: El fin de semana viene con calor, con máximas que van a superar los 37-38 grados en puntos de Ciudad Real y oeste de Toledo. Ojo también al viento que sopla del sur y aumenta el riesgo de incendio forestal. Hoy tenemos varias localidades del centro de La Mancha, Alcázar de San Juan, Manzanares, Argamasilla de Alba, en nivel naranja, muy alto, lo que ya saben que condiciona actividades agrícolas o la posibilidad de hacer fuego al aire libre. Temperaturas algo más soportables en Albacete, 30 grados de máxima, o en Cuenca con 32. Muy pendientes hoy del dato que vamos a conocer a las 9 de la mañana. Rubén García Castelbón, buenos días.
2: Buenos días. El definitivo del IPC del mes de mayo. Veremos si se confirma el adelantado, que se quedó en el 3,2%, al igual que en el mes de abril, precisamente por los precios, en este caso los de la vivienda. Se concentra hoy el sindicato Comisiones Obreras en Guadalajara. Lo harán delante de la sede de la Junta, reclamando mayor intervención y que se declaren zonas tensionadas en la comunidad. Un sindicato que hoy volverá a poner de manifiesto la necesidad de prevención de riesgos laborales ante las altas temperaturas.
3: La importancia que tiene el que trabajemos esos aspectos para que no sean un riesgo, para que trabajar con temperatura extrema no sea un riesgo para los trabajadores.
2: Es la responsable de Salud Laboral, Raquel Payo, que va a comparecer en este día. También hoy muy pendientes a pie de campo, porque tanto Asaja como UPA van a explicar las prioridades del sector agrario en materia de agua y presentarán la moción conjunta que van a llevar próximamente a las Cortes regionales. En un viernes muy cultural en Castilla-La Mancha, comenzando en Guadalajara, donde tendrá lugar desde hoy y hasta el próximo domingo la gran cita de la ciudad con el Maratón de los Cuentos en el Palacio del Infantado, edición número 35, con la temática del fuego. Habrá narraciones ininterrumpidas, pasacalles, títeres y espectáculos en las calles. Y hoy también arranca el Festival de la Música de los Sentidos de la Roda. Eso sí, están todas las entradas vendidas.
0: Y más titulares con Juanjo del Toro y Pilar Valero. Balance satisfactorio
4: de la visita a Seúl de una delegación de Castilla-La Mancha encabezada por el presidente García Page. Entre las características del mercado coreano, el aumento de turistas que demandan historia y cultura, pero también el objetivo de duplicar en 5 años las exportaciones de productos agroalimentarios. José Manuel Caballero es el vicepresidente segundo.
5: Más de 100 millones a China, en torno a los centenares de millones en Japón y en Corea más de 70 millones de euros. Esta es la línea de trabajo, seguir dando a conocer nuestro producto agroalimentario.
0: Desmantelados 2 narcopisos en Almansa.
6: En una operación de la Guardia Civil por la que se han detenido a 3 vecinos de la localidad. Todos cuentan con un amplio historial delictivo relacionado con la venta de drogas. Las entregas se hacían a cualquier hora del día, incluso a menores que acudían en patinete en horas escolares. Sandra Pérez, portavoz en Albacete.
7: La Guardia Civil intervino 3 kilogramos de hachís, 22 dosis de MDMA y abundante documentación relacionada con los hechos investigados.
0: Niega los hechos.
4: El acusado de abusar del hijo de su compañera de piso en Sisante, Cuenca. Según la denuncia, cuando la madre salía de casa para trabajar, el menor se quedaba solo en la vivienda y sufría tocamientos por parte del acusado y amenazas de muerte si contaba algo a su madre. Escuchamos al acusado y a la madre del menor.
8: No le tocas el niño para nada. Además, yo soy un hombre, ni me gustan los hombres y los niños menos.
9: Lo desnudó, lo tocaba y el niño se encerraba en el baño y no abría, porque dijo que si me contaba a mí, nos mataba a los dos.
0: Avancemos con orgullo.
6: El lema de este año para los actos en apoyo al movimiento LGTBI, con los que se pretende cerrar el paso a los discursos de odio. El gobierno insiste en que colgar una bandera LGTBI en las administraciones públicas es mucho más que un gesto, uno más que se une a los actos organizados. Sara Simón, consejera de Igualdad.
10: En todas las provincias habrá marchas con lecturas de manifiesto en las que vamos a volver a comprometernos ante el conjunto de la sociedad con la defensa de los derechos y de los valores LGTBI.
0: Deportes, Armando Clavero, buenos días.
11: Muy buenas.
0: Ya se han jugado 2 partidos del Mundial, el más reciente, pues esta misma madrugada.
11: Sí, la victoria de Corea, 2-1 en el grupo A ante la República Checa y remontando ayer el partido inaugural en ese mismo grupo. México vencía 2-0 a Sudáfrica, así que ahora mismo México y Corea suman 3 puntos, República Checa y Sudáfrica ninguno. Hoy arranca el grupo B con otro de los anfitriones, Canadá, juega en Toronto a partir de las 9, se enfrenta a Bosnia. Y además en el Real Madrid, José Mourinho, era oficial ayer tarde, firma 3 años de contrato por el Real Madrid. Por cierto, que el conjunto blanco está cerca de cerrar al centrocampista que llega del City, Bernardo Silva.
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0: no va a ganar un Oscar.
1: No va a estar nominada, si divierte pero, al personal. Claro,
0: efectivamente,
1: ¿no?
0: Es decir, muy entretenida, muy entretenida.
1: A ver, cine coreano, pues que hay otros momentos. Cine de autor coreano.
0: Efectivamente, pero es muy entretenida. A mí me gustó mucho.
1: Armando.
2: Sí, yo también la sé. Me gustó. Pues más entretenido que el Corea República Checa esta madrugada.
1: Probablemente, ¿no?
2: Así, así.
1: Y que el inaugural también, ¿eh?
2: Bastante también.
1: Porque tal, pues, la verdad es que la actualidad hace que estemos pendientes de esto, pero...
2: Estuvo más interesante la ceremonia de inauguración que
1: hombre,
2: el partido.
1: Hombre, futbolísticamente regular. Yo me pasé a baloncesto al final, del Barça.
2: Estuvo más emocionante, sí.
1: Juanjo, ¿se la sabía? ¿Hemos dicho que...?
3: No, tengo ni idea. Sí que identifico a uno de los actores por en uno de los cortes, pero no tengo ni idea.
1: Ya.
0: Y el del primero se identifica bastante también.
1: ¿El de la retransmisión?
0: Sí.
1: ¿Es un narrador habitual?
0: No, pero es un actor muy habitual también.
1: Muy conocido.
2: De campeones. ¿Sí?
1: Ya.
0: Tú sí que eres un campeón.
1: Es una buena pista.
2: Juanjo le pega a jugar ese partido en esa película.
1: ¿Sí?
2: Sí, tiene pinta de ser o el portero o un lateral. Seguro que le hubiera venido bien.
1: Me gusta mucho el fútbol, o sea que...
2: Por eso tiene pinta de jugar en ese partido.
1: Bueno, 683-384-226 para jugar con nosotros al acertijo cinematográfico. ¿Y qué preguntamos hoy?
3: Pues seguimos con el fútbol, porque en este viernes de debate y aprovechando que ya empezamos con el Mundial, pues queremos preguntar a los oyentes si son más de quedar para ver el fútbol y estar concentrado en ello, lo hacen solo, lo hacen acompañados, o simplemente con tenerlo de fondo y que sea una excusa para quedar con amigos, familia, pues les vale.
1: A ver, Mario, que es muy futbolero.
0: Pues mira, yo te pongo el ejemplo. Este sábado me voy a Talavera a ver a los antiguos compañeros. Hemos quedado para ver un Qatar-Suiza a las 9 de la noche. Si vale como respuesta...
1: O sea, que no le vais a hacer ni caso al fútbol, imagino.
0: No, pues vamos a ver el Qatar.
1: ¿Vais
0: Suiza
1: a verlo?
0: Cenando. Ya. Es decir, es un plan, vamos, único que pasa, claro, cada cual. Si es que estas cosas pasan cada cual.
2: Porque tiene muchos vínculos con Suiza, Mario.
1: Y os lo digo.
2: Va mucho
1: y
2: por allí. No,
0: y con Qatar.
1: A llevar dinero.
0: Y con Qatar, que soy un poco.
2: No quería decirlo.
3: Eres un poco de
0: emir. Emir, soy un emir.
1: Escuche, ¿lo habéis mirado eso? ¿O lo habéis mirado? ¿Habéis ido al médico?
0: Bueno, sí, no es lo peor que podía tener. Entonces, pues bueno. No.
1: Qué barbaridad. Yo es verdad que, a ver, cuando tengo mucho interés en ver un partido, eso de, no, quedamos con amigos para verlo. Vamos a ver, quedamos con amigos a los que les da exactamente igual el fútbol. Entonces, si van a estar pasando por delante de la tele,
0: eso es verdad, o
1: sinceramente, hablándome de cosas que en ese momento son secundarias con respecto al fútbol, quiero decir que sean secundarias de verdad. Si viene un amigo a contarme un problema, para mí eso está muy por delante del tema del fútbol. Pues hombre, mejor quedamos en otro momento.
3: Sí.
1: Es lo que creo yo.
0: Sí, eso es cierto.
2: Todo depende del encuentro.
0: Efectivamente.
3: ¿Puedo entender lo que ha dicho antes Rubén de verlo mejor solo y concentrado por un poco pertenecer a otra parte de la sociedad, por así decirlo, con el tema de Eurovisión? A mí, por ejemplo, me pasa que sí, que yo creo que es otro evento que utiliza mucho la gente para verlo y como excusa para quedar a cenar ese día, lo que sea, pero sí que es verdad que yo tengo una amiga que somos muy fans y hay veces que sí que es, oye, espera, vamos
1: sería
3: a
1: prestar
3: atención aquí.
1: Sería mal compañero para eso, porque estaría todo el rato hablando y tal, no sé qué, probablemente tú me mirarías muy mal y me dirías, ¿te quieres callar?
3: Claro, que quiero escuchar a ver cómo hace un gallo la austríaca.
0: A mí me pasa viendo el fútbol también, por favor, cállate, que todos son malos para ti y estás aquí comentándolo.
1: Es que verlo así con mucha gente, a ver, sobre todo si estás un poquito nervioso, es complejo.
0: Sí,
1: venga,
0: verdad, sí,
1: pues lo que vemos es que hay debate, así que queremos escucharles. En el 683-384-226 estamos por aquí hasta las 11. 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
3: Estas eran las noticias que estábamos contando hace justo un año.
4: Las tormentas de granizo golpeaban a los campos de Guadalajara y Toledo, dejando grandes daños.
5: Fueron unos 2 minutos o por ahí, 2 minutos y medio, pero lo suficiente para dejar todo arso. Es que fueron como pelotas de golf.
4: Las organizaciones agrarias ASAJA, COAG y UPA se manifestaban en defensa del cereal español.
6: Estamos exigiendo a la administración tanto ayudas directas al sector cerealista, igual que hay para otros sectores en crisis.
4: Tres de las principales cooperativas vitivinícolas de Castilla-La Mancha, de Manzanares, La Solana y la de Membrilla, iniciaban un proceso de fusión.
7: Pues estaríamos hablando de una cooperativa resultante que estaría en una facturación de más de 150 millones de euros. Yo creo que los tres consejos están trabajando a buen ritmo, están trabajando sobre todo con mucha ilusión, entre ellos hablan el mismo idioma.
4: En Cuenca condenaban a 6 años de cárcel a un hombre de 66 años por hacer proposiciones sexuales a 3 menores.
8: No entraría en prisión, pero los antecedentes penales no se cancelarían hasta que no finalicen esos años.
4: Una mujer fallecía tras ser atropellada por varios vehículos en la A42 en Toledo.
3: ...7:42, momento de analizar la actualidad política de la semana. Y saludamos ya a esta hora a nuestro querido Alberto Poza. ¿Qué tal, Alberto? Buenos días.
9: Hola, Fernando. Buenos días.
3: Bueno, si hablamos del Papa, habrá quien diga que es una cortina de humo de Pedro Sánchez. Yo lo dejo en tus manos.
9: El Papa no es una cortina de humo, es un líder religioso que ha venido a España pues, a poner el humanismo cristiano a una altura que no veíamos antes. Resulta que ese humanismo está más cerca de las vivencias de una iglesia que busca la dignidad de las personas que donde algunos siguen creyendo que está, que paseando a un dictador bajo palio. Mira, una pena que haya dirigentes políticos de este país que van a silbar cada vez que alguien les recuerde que la dignidad humana no tiene pasaporte. Ni prioridad nacional,
3: Ya. Bueno, ¿algo más del Papa o seguimos para bingo?
9: Quizá destacar que León XIV ha elegido España para difundir Urbi et Orbi, que está dispuesto a meterse en los charcos que sean necesarios para dejar claro que la Iglesia tiene postura de futuro, que hay que mirar el pasado y el presente, pero que hay que construir el futuro. Y su música suena bien.
3: Bueno, pues venga, vamos a otra música. La política. ¿Cuánto duró el contenido del discurso del Papa en el Congreso?
9: Lo que duran 2 peces de hielo en un whisky on the rocks.
3: Qué bueno.
9: Lo vimos el miércoles. La intervención de Feijóo fue muy dura, en las antípodas de la receta del Papa. Y te voy a decir una cosa. Por primera vez vi tocado a Pedro Sánchez. No estaba preparado para lo del señor P. S. y se le notó. Salir con lo de "y usted es el peor líder de la oposición que ha tenido España", bueno, eso es de estar tocado.
3: De estar tocado, pero ¿tocado a qué nivel te refieres?
9: Tocado pues, porque es muy difícil defender posiciones cuando el barco te hace aguas por todos los lados. No hay topones suficientes para esas vías de agua. En un debate público te pueden dar por donde menos te lo esperas. Y eso es lo que pasó, que Pedro Sánchez no esperaba que le llamaran PS, como apuntaba Leire Díaz en su agenda del País de las Maravillas. Y como no se lo esperaba, pues no iba preparado y se le notó demasiado el golpe.
3: Bueno, entonces, ahora demos por hecho que el presidente del gobierno no cambiará de postura antes de su comparecencia del 24 de junio. ¿Qué crees que hará entonces?
9: Demasiados frentes abiertos. Es improbable que para entonces ya haya sentencia sobre su hermano. Pero lo que sí parece seguro es que habrá el paseillo de Zapatero por la Audiencia Nacional. Eso también es una incógnita, aunque si tiramos un poquito de olfato periodístico, la filtración urgente de que las joyas de su despacho tienen mucho valor parece indicar que los movimientos del expresidente para anular una de las pruebas iniciáticas del caso, el clonado del teléfono de un empresario, bueno, pues están bien tirados. Por cierto, me parece una vergüenza que se critique a Zapatero por buscar la anulación del proceso. O sea, es que tienen tanta ansiedad que pretenden que renuncia a su defensa.
3: Bueno, Zapatero, la sentencia de su hermano, la cita del hermano de Sánchez, quiero decir, la citación de Begoña Gómez en el juzgado este lunes, quizás sentencia del caso Mascarillas para Ábalos. Yo insisto en la pregunta, ¿qué crees que hará el día 24?
9: La portavoz de Bildu, Merche Ipurua, invitó a Sánchez a defenderse de la operación contra él, su entorno y su partido. Y Sánchez se dejó querer, pero un poquito, lo suficiente como para que hoy no podamos apostar a ciegas por una de las dos posibilidades. Uh-huh. ¿El discurso habitual hasta ahora de que el Partido Socialista está a disposición de la justicia o ya pasar de pantalla y lanzarse al cuello de todo el que se mueva?
3: ¿Y qué quiere decir con lanzarse al cuello? Porque ha sonado fatal, la verdad.
9: Sí, quizá lo del cuello suene muy violento, pero es una reacción que puede ser dosificada, me explico. Yeah. ¿Qué puedes decir, por ejemplo, si al hermano le absuelven o incluso determinan que la instrucción ha sido un petardo y que no debería haber llegado tan lejos? Uh-huh. Si la cosa se queda en una especie de enchufe menor, pues el discurso puede ser terrorífico. Yeah. Y cualquiera creería a Pedro Sánchez si hablara de una especie de operación contra su entorno más cercano.
3: Hombre, la verdad es que llama un poco la atención que en el país de los enchufes se llegue tan lejos, pero es la justicia, ¿eh?, la que decide.
9: Claro que es la justicia la que decide. Por eso el presidente también puede cuestionar la actuación de la justicia, no contra su entorno, su partido y Zapatero, no, sino que la misma justicia, en situaciones muy similares, actuó de una forma muy distinta hace apenas, pues, 15 años. ¿Eh? Ya. ¿Eso significa que la justicia está siendo injusta contigo? No, pero al menos significa que esa justicia ha tenido un trato distinto con otros presidentes y otros partidos.
3: Ahora estás hablando de la Gürtel.
9: Y de Púnica, y de Lezo, y de muchas otras, pero sí, quizá lo más llamativo sea el caso Gürtel. Fíjate, Fernando, que ahora mismo tendría a los reporteros de Interview trabajando en ver por qué las investigaciones de la policía de entonces y de la Audiencia Nacional de entonces se fueron disolviendo para que se libraran los dirigentes del Partido Popular. Uh-huh. Puede ser un interesante ejercicio democrático comparar la justicia de hace 15 años con la de ahora, incluidos todos los agentes judiciales, como cuerpos de seguridad y fiscalía. Uh-huh. Y que conste que no estoy siquiera insinuando que haya prevaricación. Ahora
3: y por el momento. Bueno, lo dejamos aquí. Gracias, Alberto. Hasta la semana que viene.
9: Adiós, Fernando. Buen fin de semana a todos.
3: 7:48 de este viernes de gazapos.
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3: Bueno, eso de que pero yo menos que los demás parece que se va a contradecir esta semana al repasar los momentos más divertidos de la programación de Radio Castilla-La Mancha.
12: Pues sí, comenzamos contigo, Fernando, que has tenido un par esta semana. El primero en este lío mezclando agua con fuego.
3: Y atentos hoy porque el riego de incendio es muy elevado en la comunidad autónoma. El riego de incendio.
13: Hacemos lo que podemos.
3: Pues fíjate que de este no me acordaba yo.
12: ¿No te acordabas
3: no,
12: tú?
3: No, de este fue inconsciente, total.
12: Pues mira que tanta crónica del Papa, pues parece que pasa factura.
3: Plano político, el Congreso recupera la actividad parlamentaria.
14: Hazme el favor.
3: Parlamentaria tras la histórica visita del Papa. Congreso recupera la actividad parlamentaria.
14: Tienes que cambiar de medicación.
3: Esta mañana
14: tenía al médico y le dices lo mismo que a nosotros.
3: Esta mañana he tenido una muy buena también porque iba a decir que hoy el Papa pone fin a su visita, sí. Y me ha salido hoy el Papa por fin.
12: Ha habido
3: un momento que se me estaba haciendo larga la visita del Papa.
12: Pero vamos, que aquí en este tema también te ha seguido Ángela Sobrino.
15: Uh-huh. El Papa León XIV inicia la segunda escalada.
16: ¡Somos la guerrera de Cristo!
15: Del viaje a España.
17: Está relajadísima, se ha dormido.
15: Se inicia la segunda escalada.
18: Pero si es lo mismo. Pero no es lo mismo.
3: Al cielo con ella.
12: Justamente, qué bueno, que tampoco puedo fallar yo. Que la escalada de precios se produce mientras se duplican los hogares.
19: Venga, ánimo.
12: Mientras se duplican los hogares.
20: Ay, bueno. No pasa nada.
3: Esto es que la actualidad de la semana está en Corea del Sur,
12: claro,
3: gran parte de la semana. Entonces hemos hablado con la L, claro. Corea del Sur.
12: Y el jet lag que parece que tenía Juanma Lorente, que se queda en gazapillo, eso sí.
21: Saludos, ¿qué tal? Muy buenos días.
22: Bendiciones y buenas noches.
21: Sean todos bienvenidos a este tiempo de radio.
12: ¿Y Mercedes Martínez, que también tuvo problemas esta semana?
4: En el acto de presentación intervendrá la diputada provincial de deporte.
13: ¿Pero qué estás diciendo tú?
4: La diputada provincial.
13: ¡Poca vergüenza! ¡Esquerosa!
12: ¡Pobre! Entre dieta, diputada y pobre se quedó un filia, poco medio. Filia. Y una letra que cambia por completo el significado.
4: Sufrió facturas en varias costillas.
17: No entiendo nada.
13: ¿Pero qué estás diciendo tú?
19: Nos está engañando, que no nos engañe, que nos diga la verdad.
3: Y bueno, esa R de fracturas.
12: Uh-huh. Y el tema de la edad y la diferencia, que no vamos a decir cuánta, entre algunos ha dejado algún momento esta semana. El Chapuzón, sección del magazine con Juanma Colorente y Eva Carrasco, pues dejaba este con Claudia.
21: Uh-huh. Una esponja debutaba.
22: Él vive en la piña debajo del mar.
3: ¿Bob Esponja?
23: Mira, le ha sacado años
3: que Claudia ha abierto Claudia la boca por fin.
23: O sea, es mayor Bob Esponja.
24: Oye,
23: Britney
24: Spears también lo cantó.
23: Bob Esponja es mayor que Claudia.
3: Me quedo mucho.
23: Es una buena conclusión.
3: Ostras,
24: es verdad.
3: Pero vamos.
25: ¿Cómo está la vida?
3: De lejos.
12: Qué bueno que te hayan pasado lo mismo en nuestro acertijo con la pregunta de ayer. Yo recuerdo cuando mi primo, pues con 8 años que tenía yo, me llevó a recibir a la selección española en el Mundial de 2010.
3: Me cago en la leche. Qué barbaridad, claro, que eso es antes de ayer para nosotros.
26: Han pasado 84 años.
12: Yo tenía 8 añitos.
3: Para ti con 8 años fue tu primer evento multitudinario.
12: Sí, sí.
3: Sí que eso fue hace nada, por Dios, Juanjo. Acabo de tener un esguince de corazón.
27: Me va a dar una depresión que no puedo más.
12: Pero bueno, que aquí nadie se libra, ni el padre Quillo en la tertulia, y esta anécdota de tierra trágame.
28: Yo voy con el chofer, como chofer, de don Emilio Butragueño, padre, en paz descanse. Entra el hijo Emilio, entran todos los peñistas, jefes, nos sentamos, y aparece un señor muy elegante, de blanco, igual que un camarero. Y le digo, cuando puedas una Coca-Cola cero. Y me dice Emilio Butragueño, es Solari.
29: Tierra trágame.
3: Solari.
28: Digo, no, una Coca-Cola cero. Madre, y tómate tú algo.
3: Buenos reflejos del padre Quillo para salir de las situaciones comprometidas. 7:52, vamos al deporte.
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3: Victoria de México en el partido inaugural del Mundial y esta madrugada ha ganado Corea del Sur a la República Checa, Armando.
31: 2-1 han ganado los coreanos en un partido donde los checos han adelantado el marcador con 1-1. Le han anulado un gol por fuera de juego, por poco, pero lo era. Y apenas 3 minutos después ha marcado Corea el definitivo 2-1.
3: ¿Quién ha marcado ahí?
31: No me acuerdo. En este grupo, ayer en el partido inaugural, México vencía 2-0 a Sudáfrica en un partido bastante sosillo.
3: Uno de los goles de México sí sé quién ha marcado.
31: ¿Quién?
3: Quiñones, porque me acordé de nuestro técnico.
31: Y luego
3: qué
31: Raúl
3: susto
31: Jiménez,
3: se ha llevado.
31: El que estuvo en el Atlético.
3: Y Raúl Jiménez del Atleti y de Osasuna también puede ser.
31: No,
3: Atlético Madrid.
31: Y luego se fue a Inglaterra. Sí. Un encuentro, por cierto, donde acabó con 3 expulsados. 2 de Sudáfrica, 1 de México. Tampoco pasó nada raro, pero bueno. Y en esta primera jornada, ya en el grupo A, México lidera el grupo con 3 puntos, empatado con Corea, y República Checa y Sudáfrica no han sumado. Hoy tenemos a las 9, Fernando, en Toronto, el Canadá-Bosnia. Recordamos Canadá, uno de los 3 países anfitriones de este Mundial, y se enfrenta a una Bosnia que hay que recordar también que eliminó a Italia en la repesca.
3: Y España sigue preparando el debut del lunes con 2 grandes noticias.
31: Y es que tanto Nico Williams como Lamine Yamal ayer entraron con el grupo por primera vez, así que solo Víctor Muñoz sigue fuera, el resto ya están todos disponibles para Luis de la Fuente. Bien, es verdad que no se espera que ni Nico ni Lamine sean titulares ante Cabo Verde el próximo lunes, aunque podrían tener algún minutillo. Ayer pasaba por sala de prensa Pedro Porro, el lateral del Tottenham, que hablaba de quién se va a acordar cuando debute en el Mundial.
32: Es una persona que es mi abuelo. Mi abuelo, mis hijos, mi mujer, en todo. Básicamente, si me toca a mí debutar, seguramente pues esté pensando en ellos, porque ellos son lo que estuvieron conmigo cuando no era nada, ¿no?
31: Fuera del Mundial, destacar que ayer tarde el Real Madrid hacía oficial el fichaje de José Mourinho. El técnico portugués firma para las próximas 3 temporadas. Además, Bernardo Silva está muy cerca de firmar por el club blanco tras su salida del Manchester City.
3: Bueno, ya aquí por casa del compareciente los medios, el director deportivo del Albacete, Toché.
31: El murciano, que repasaba la actualidad del club una vez finalizada la temporada, Toché confirmaba que su principal prioridad ahora mismo es cerrar la renovación del lateral zurdo Carlos Neva, que es el único jugador al que se le ha ofrecido la renovación tras acabar contrato. Y en cuanto a los cedidos, la verdad que la situación, su posible regreso ahora mismo parece complicado. Y sobre el míster, sobre Alberto González, decía lo siguiente.
0: Vamos de la mano, siempre lo hemos hecho y así lo vamos a seguir haciendo. Él y yo tenemos que hacer un equipo, transmitir el mismo mensaje, transmitir a los jugadores que vengan la máxima ambición. Y bueno, él es muy partícipe en esos fichajes. Hay veces que es positivo que él llame a esos jugadores que nosotros queremos, que yo creo que al jugador le gusta, y él es muy partícipe y muy activo en los jugadores.
31: En lo que respecta al Deportivo Guadalajara y Talavera, ayer conocíamos que en el cuadro cerámico el anterior director deportivo de la entidad, Miguel Ángel Sandoval, va a continuar, se produzca la venta o no, pero con otro rol que tenía hasta ahora, y uno que no continúa es Sergi Bolín, el jugador que se marcha al Extremadura. Y en cuanto al Depor, Fernando, la venta del club sigue sin cerrarse. Por cierto, que ya que hablamos de fútbol, recordar que mañana a las 7 se juega el partido de ida de la final por el ascenso a la Segunda Federación entre Leioa y Atlético Albacete, encuentro que podrán ver en CMM Play y seguir aquí en Castilla-La Mancha en Juego.
3: Balonmano presentado, uno de los grandes fichajes del caserío Ciudad Real de cara a la próxima temporada.
31: Se trata de Jorge Maquera, el jugador toledano de Quero, vuelve a un equipo castellano-manchego 23 años después con un palmarés más que envidiable tras haberlo ganado todo, incluido una Champions, además de ser un referente en la selección donde fue campeón del mundo, de Europa, doble medallista olímpico. Ahora en su recta final de su carrera profesional llega a Ciudad Real.
1: Vengo a aportar mi granito de arena y sobre todo hacerlo lo mejor que pueda y sobre todo pues darlo todo por este nuevo equipo.
31: En Fútbol Sala Manzanares anunciaba ayer la renovación de Alberto Gallo, el hasta ahora secretario técnico, que a partir de ahora hará las veces de director deportivo. Y por otro lado, el Viñalbal y Valdepeñas puso ayer punto final a la temporada con un recuerdo especial a aquellos jugadores que abandonan el club. Uno de ellos, por ejemplo, es Sinesio Junior.
2: Ha disfrutado mucho, aprendido mucho con los jugadores, cuerpo técnico, entonces estoy muy feliz, muy contento de poder estar participando de eso.
31: Y en baloncesto, semifinales de la Liga CB, ayer se jugó el segundo punto de la eliminatoria entre Barça y Tenerife, victoria del conjunto blaugrana 97-89, los de Xavi Pascual se colocan 2-0, es decir, una victoria de meterse en la final. Hoy a las 8 se juega el Valencia-Juventud, aquí los valencianos vencen 1-0. Y hablando de básquet, ayer el Albacete presentaba su campaña de abonos de cara a la nueva temporada, que hay que recordar será en la primera FEB, en la segunda división del básquet español, precios entre 175 y 220 euros. Y te recuerdo la cita, 3 de la tarde, Castilla-La Mancha juego con Manuel Martín de la Vega.
3: Y ahora la música que nos pone Juan Solo. Buenos días.
5: Hola, muy buenos días. Aquí la radio de los festivales. Aquí sí lo es. La banda que viene bendecida por el Papa y es literal, es totalmente real en su segunda participación de Siloé en la visita de León 14, tanto en Madrid como en Barcelona. Bien, pues ahí en Barcelona el Papa otorgó su bendición a Jaco, a Xavi y a Fito a petición propia. Así que llegan bendecidos al Festival de los Sentidos que arranca esta noche en La Roda con un cartelón impresionante. Están ellos, están Sexy Zebras, está Paul 314, está Barry B. Y esto solo para esta noche. La radio de los festivales, aquí te lo contamos. Que tengáis muy buen viernes. El fin de semana, ya sabéis, por aquí andamos los de Solo con Música. Gracias, adiós.

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1: ¿Cómo es eso de llegar un viernes aquí? Actívate. ¿Cómo es, Alba Alborch? Buenos días.
2: Hola, muy buenos días. Pues lleno de color, y más que el viernes.
1: De luz y de color, si miramos por nuestra ventana hoy aquí, como diría la clásica canción. Buenos días por la mañana. Espero que tú estés igual de radiante que este viernes, que está preparado para ti, para desprecintar un fin de semana que deseamos sea un fin de semana de momentos preciosos.
2: De locos.
1: Bonitos.
2: Un fin de semana de locos.
1: ¿Tienes muchas cosas?
2: No. De locos es bien.
1: Ah, de low cost, has dicho.
2: No, de locos.
1: Ah, de locos, que estamos muy locos, vale.
2: No, de verdad.
1: Vale, o sea que va a salir todo muy bien, ¿no?
2: En el argot juvenil.
1: De locos, ya lo sé, fenomenal. Ya lo sé, que de locos es estar de locos, está muy bien, vale.
2: Vale, vale, pues no lo había pillado hasta este momento.
1: De low cost también está bien,
2: no,
1: porque...
2: No, pero que de low cost no...
1: Yo digo de locos, ¿vale?
2: Vale, lo que quieras.
1: Hoy quiero decir de locos.
2: De locura, ¿no?
1: Venga, vale.
2: Escucha, que aquí hace solecito, está radiante, pero esto no es en la mayor parte de España. Enseguida te voy a contar en las BBCs también un huequito para el parte del tiempo, porque esto de repente se vuelve loco. Caluroso, pero con amenaza de dana.
1: Ojo, ¿eh?
2: Lluvia, ¿eh?
1: Bueno... Pues, entonces hay que hacerse un poco la idea de que todavía el verano igual no ha llegado del todo.
2: Igual tu plan este fin de semana está en el cine.
1: Pues
2: y igual
1: también.
2: Está con un par de entradas por la cara.
1: Claro, porque aquí, como cada viernes, sorteamos entradas para el cine y tú puedes ganarlas. Si estás un poquito atento, atenta, actívate, claro.
2: Claro, va a ser... Muy fácil hoy.
1: Bueno, sí, claro, esto lo dices ahora.
2: No, es que siempre es muy fácil.
1: Pero luego en la previa dices, no, ponlo un poco más difícil.
2: Ah, ¿qué? ¿Eso no ha pasado jamás?
1: Siempre.
2: ¿Nunca?
1: Sí.
2: Siempre te digo que lo pongas más fácil, que tú eres el malo de la película aquí.
1: Oye.
2: Tú eres el antagonista.
1: Perdona, ¿me estás llamando Grinch? Actívate.
2: Hater, te estoy llamando, concretamente. Bueno, que así, con alegría y con un poco de pique, empezamos este programa de Actívate.
1: Pues mira, ¿sabes lo que te digo?
2: ¿Qué?
1: Que no me importa.
2: Ya.
1: ¿Sabes por qué? Porque tengo a Neil Moliner.
2: Ah, muy bien.
1: Y porque le vamos a ver el 3 de julio.
2: Es verdad.
1: Y porque así se empieza un viernes en Activa FM. Activa. Me acuerdo de ti, Nexo 01. Venga, despierta del todo. Buenos días, Activa.

0: Ali, voy. Estoy viendo aquí oyentes como Ali, que nos han dado faena.
1: Ah.
0: Luego te lo explico, ¿vale?
1: Vale, vale.
0: Es que, ¿sabes qué? Aquí empezamos a despertar a la gente y ahora la gente quiere que despertemos a sus familiares.
1: Me parece.
0: Directamente, pero directamente.
1: Bueno, pues nos pueden escribir al 685-100-111 y nosotros los deseos son órdenes.
0: Ali, lo gestionamos y te decimos algo. Bueno, vamos con las BBC de este ya 12 de junio.
1: Bueno, como te decía, España afronta un fin de semana muy caluroso, temperaturas que ya rozan los 40 grados en el sur, seguirán subiendo. Hoy, viernes, llegará a Calima desde África y las noches serán tropicales en la mayor parte de las zonas del sur. El sábado, el calor se dispara también en el norte, mañana con máximas 10 grados por encima de lo normal. El domingo, aquí ya la cosa cambia. Una dana dejará chubascos aislados en el oeste, pero el ambiente seguirá siendo sofocante en casi todo el país. O sea, lluvia y calor, lo que nadie quiere. Es como, bueno, si me das lluvia, refréscame. Y si me das calor, dame sol.
0: Es un poco liar a la gente.
1: Pero las dos cosas malas en el mismo tiempo no me gustan.
0: También te digo que el Papa, oye, tiene mucho trabajo.
1: Desde luego, bueno, ya le queda poco.
0: Pues sí, podría interferir en los cielos, digo.
1: No, hasta ahí no llegamos. Bueno, primer día de Mundial superado. Seguro
0: ¡vamos!
1: Que lo vieron la mayoría de los oyentes,
0: sí.
1: El partido México-Sudáfrica con el 2-0 correspondiente. Pero es que a las tantas de la noche hubo otro donde Corea del Sur logró una remontada agónica ante República Checa en el estadio de Guadalajara y se llevó 3 puntos clave del grupo A del Mundial 2026.
0: Sí.
1: Los checos adelantaron 1-0 en la segunda parte, pero los asiáticos reaccionaron con goles y un tanto final en el minuto 79 que selló un 2-0 definitivo. La derrota complica a República Checa, que ahora está obligada a ganar a Sudáfrica para seguir con vida.
0: Sí,
1: ganar
0: Corea...
1: a Sudáfrica no creo yo que sea difícil.
0: En Corea del Sur seguro que ha salido a la calle para celebrarlo. En Corea del Norte no hubieran podido.
1: Corea del Sur, en cambio, queda en una posición inmejorable. Una victoria ante México en la próxima jornada y podría darle el pase a 16avos. A ver qué tal. Bueno, te voy a contar dónde no tienes que ir de vacaciones si tienes menos de 65 años.
0: ¿Por qué?
1: Es la playa Punta Molentis, en Cerdeña, que prohíbe usar sombrillas a todos los bañistas... salvo a familias con niños menores de 10 años y a mayores de 65. O sea, tú no puedes usar sombrilla, yo tampoco. La entrada cuesta 10 euros encima, pichor se va, y hay normas estrictas para proteger el ecosistema tras un incendio de 2025. Esto me parece bien, lo anterior no. La medida ha generado mucha polémica por el riesgo de calor y se considera discriminatoria. No sé yo cómo de petada estará esa playa para que hayan tenido que poner esta medida, también te lo digo.
0: Tienen que estar muy cabreados algunos como para tomar esta decisión.
1: Sí, un poco heavy, la verdad. Bueno, que tengo una cartelera bastante potente, te la voy a contar después.
0: Vale, luego hablamos y vamos a, lo hemos dicho antes, sortear entradas de cine, así que repasamos la cartelera, pero es que además... Voy a quitar la música y todo de las BBC con tu permiso. ¿Has terminado, no?
1: Sí.
0: Vale. Es que tengo que decir que tengo aquí lo que nos ha enviado de previa.
1: Ah, sí, lo he visto. Me ha dado miedo.
0: ¿Tú lo has visto? ¿Cómo se llama el archivo de audio?
1: Sí, sí.
0: ¿Se llama?
1: Es algo de un culo.
0: Espera, voy a probar el pitido.
1: Me está asustando.
0: Se llama Come Culos.
1: Exacto, exactamente.
0: El
1: Las
0: audio.
1: Cosas como que no están relacionadas, ¿sabes? Como que suenan feas juntas.
0: Yo... Tengo miedo.
1: Yo también. Bueno, vamos a ver si ambientamos el asunto con música y se digiere mejor lo que nos vaya a contar. Que
0: yo, de hecho...
1: el bendito algoritmo.
0: Me voy.
1: No.
0: Sí, me voy.
1: Tú, tú, tú,

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0: Violeta.
1: ¿Qué está pasando?
0: ¿Qué tal?
1: No, no estaba.
0: ¿Lo has quitado?
1: ¿Cómo que no? No lo he quitado.
0: Porque lo has puesto desde donde no era.
1: ¿Cómo que no? Lo he puesto desde aquí.
0: ¿Y dónde está? A ver.
1: Está aquí.
0: No. ¿Dónde está?
1: Ahí ahora, estaba, ahora sí. Me ahora voy, sí. Me voy.
0: Vale.
2: ¡Vamos!
0: Ay, Kevin, que te mando.
2: ¡Viva México!
1: Kevin Carrió, buenos días.
2: Buenos días, ¿qué pasa?
1: Oye, qué intro, qué intro más caótica, por favor.
0: Todas las victorias juntas.
2: Me encanta.
1: Aquí está el bendito algoritmo con la bandera de México, primera victoria del mundial.
2: Claro.
1: Y no, pero esto no puede
2: tercera,
1: ser.
2: Y la tercera victoria, que es viernes y nos vamos de fin de semana, que eso es otra victoria.
1: ¡Vamos! ¡Vamos! Muy bien. Vale, muy bien. No, pero eso
0: bueno,
1: no es lo importante. No,
0: un segundo,
1: no.
0: Kevin, ¿qué melón ibas a sacar?
2: ¿Qué?
0: Ibas a sacar un melón.
2: Ah, sí. Os quiero, antes de lanzarnos con el algoritmo,
1: ¿sí?
2: Shakira ayer no era Shakira. A mí que no me vengan con pelotas ni cuentos. O sea, Shakira no ha pisado todavía el Mundial.
0: ¿Qué dices?
1: ¿Cómo?
2: Te lo digo así. Lleva desde que estaba en el este con las gafas esas oscuras raras.
0: Ya.
2: Que no se le ve a la cara. Yo la veía bailar raro. Yo la veía la cara rara. Y la vi practicando antes los movimientos y la coreografía. Se equivocó varias veces.
1: ¡Oh!
0: Ya.
2: Yo apostaría que Shakira no ha estado en el Mundial todavía y ya está cobrando el dinero en Mallorca comiéndose una paella de lujo.
1: ¿Es su hermana? ¿Su hermana?
0: No.
1: ¿Su hermana puede ser?
0: No.
2: No lo sé.
0: Yo creo que sí que es ella. Lo que pasa es que al final nos lleva dos mundiales, está ganando una pasta que alucinas y está infravalorando el contexto del Mundial. Y no se lo está preparando bien. La mujer está ya para jubilarse.
1: También te digo, no es fácil diferenciar el tema de este año, este, del Waka Waka, por ejemplo.
2: Ya,
1: o sea, yo tengo un lío entre Waka Waka y Dai Dai, que
0: ¿sabéis?
1: No, bueno,
0: una
2: plantilla y han dicho, ¿qué cambiamos aquí? Waka Waka por Dai Dai, perfecto.
0: En redes sociales están poniendo a caldo esa canción, ¿eh?
2: Sí.
1: Ella está sufriendo, sí.
0: Que le está dando
1: está preocupada.
2: Está preocupada con los 35 kilos que le habrán caído.
0: Con el dinero que le está cayendo, yo te digo que a mí me dicen, ¿te ponemos para que haga la canción del Mundial? Y digo, sí. O sea, lo que salga, yo como si voy con la tos, la misma tosífica.
1: Y te digo una cosa más, yo no me complicaba mucho. O sea, canción de Mundial, pues a ver, Dai Dai, pues doy,
0: pues
1: doy.
0: Hey, doy.
2: El próximo, hoy.
1: Bueno, y de este buen rollo a come culos, a ver cómo se explica esto.
2: Ah, sí, es verdad, buen número ese puesto de audio hoy, ¿eh?
1: Ah, es fake. O sea, no tiene nada que ver.
2: No, sí, tiene que ver.
1: Vale.
2: Pero come culos se puede entender en dos contextos.
0: Vale.
2: Se puede entender en el contexto picante.
1: Vale.
0: ¿Qué de picante tiene lo que yo te digo?
2: De el diablo.
1: ¿Cómo?
2: ¿Eh? De que el diablo te corre por dentro.
0: ¿Ah, sí?
2: Porque cuando te cruzas a una persona de estas...
1: ¿Sí?
2: Además, al borchar, que lo pienso, tú podrías ser una de estas personas.
0: ¿Cómo? No me hace ninguna gracia. De repente.
2: Vamos a escuchar el audio y después te argumento por qué creo que puedes ser una de estas personas.
0: A ver.
3: ¿Vale? Bueno, estás buscando, ¿eh?
4: Distancia de seguridad. ¿Eh? Uy, estremita.
3: ¡Estremita! Es que hemos llegado a un punto en el que la gente ya no conduce detrás de ti. ¡Conduce dentro de ti! Si tantas ganas tienes de comer culo, practica yoga y te comes el tuyo. ¿Qué te crees que va a pasar si vamos a 100, 120 kilómetros por hora? Te tengo a 20 centímetros del culo y pego un frenazo de golpe. Que te vas a teletransportar, ¿eh? Automáticamente me vas a... ¡Oh! ¡Llegaremos en un Transformer! ¡O que tendremos un accidente! ¡Colega! ¡Ah! Es que a la distancia que vas, puedes escuchar el audio que te ha enviado tu madre. Tengo la capacidad de ver que tienes que cambiar el aceite del coche desde 2022. ¡Es que te veo hasta los pelos de la nariz! ¡Oh, no! Para meter prisa en adelante, ¡métete un pepino por el culo! ¿Qué te parece para meter cosas? Es que, macho, porque respeto mi vida, ¿eh? Pero es que si no pegaba un frenazo, ¡que me repintabas todo el coche!
0: Es verdad.
2: Es increíble. El audio es de Laura Casquero, por cierto, que es que ella hace estos vídeos dentro del coche rabiando a morir. El tema de los intermitentes fue increíble. Y ahora con la distancia de seguridad.
0: Claro, lo de si quieres comer culos, haz yoga y cómete el tuyo.
2: No, cuidado. No iba. Cuando he dicho que tú podías hacer esto, no era por esto, ¿eh?
0: No.
2: Puntualizo.
0: Te voy a decir una cosa. Podría ser yo.
2: No, pero ¿sabes por qué creo que eres tú?
0: ¿Por qué?
2: Porque tú llevas un BMW. Y los del BMW...
1: Ya estamos liando.
0: No, es verdad. Es un defecto.
1: Tienes toda la razón. O sea, no hay distancia. O sea, tú hay un naipe, no puedes meterlo.
2: No,
1: o sea, una casita no cabe.
2: Sí, que
1: Alba,
2: lo sabía.
1: Estoy que
0: lo
1: mirarlo,
0: siento.
1: ¿Eh?
0: Ah, no.
1: Kevin Carrió, bendito algoritmo. Gracias.
2: Adiós.
1: Buen fin de semana. Adiós.

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1: Aquí nos tienes un día más, pero no un día cualquiera, porque los viernes siempre tienen eso de especial y más. En Actívate, en Activa FM, hay algo más bonito que compartir con tu chico, con tu chica, con tu family o incluso tú solo, contigo mismo, un ratito en el cine, ¿a que no? No, aquí estamos para eso, para alegrarte el día, así que venga, ponte un poquito a la cola, participa con nosotros y alégrate el día, llevándote las entradas para el cine de Activa FM.
2: 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Hoy me parece que vamos a pasar de la banda sonora a la escena de película.
1: Hoy vamos a empezar por un mini momento de una peli muy conocida.
2: Vale.
1: Tengo dos opciones.
2: Vale, tenemos que adivinar cuáles.
1: Claro.
2: 685-100-111. Pero que estar atento. El primero o la primera que lo acierte se lleva estas dos entradas gratis.
1: Es que no sé si poner la 1 o la 2.
2: ¿Por qué? Pues decide tú.
1: Venga, voy a poner la 1. Voy a poner la 1. No es película número 1 ni primera de una saga ni nada. Es el corte número 1. No quiero despistar. Vale. A ver, ¿quién sabe qué película es esta? Vale, hasta ahí.
2: Complicado. Complicado. Pero bueno, aquí de repente, tú sabes, empieza a sonar esto que te mueres. 685-100-111, porque son más listos, imposible, nuestros oyentes. ¿Qué película es esta?
1: Es importante que resolváis con una breve nota de voz y si no es mucho pedir, decidnos, por favor, desde dónde escucháis Actívate y cómo os llamáis, ¿vale? ¿Lo pongo otra vez?
2: Vale.
1: Venga, lo pongo otra vez.
2: Ponlo.
1: No es el final de la peli, ¿eh? A que parece que es... No, pero no es, ¿eh? Venga, 685-100-111.

0: canciones que te provocan más nostalgia. Aquí recordando a Pereza, algunos tenemos ya, ¿verdad? Entraditas para ver a Leiva en esta gira maravillosa. Y estaremos ahí, por ejemplo, en Torrevieja muy pronto, el día 15 de agosto, ya todo preparado para disfrutar. Es que estoy viendo mucha gente en Torrevieja conectada, ¿eh? Seguro que muchos tienen y disfrutándose, seguro también han estado el Temón de los Pereza. Allí nos veremos. Bueno, lo que no estoy viendo es mucha reacción a la película oculta de hoy.
1: Hombre, es que está siendo bastante complicado. Bueno, a ver, si caes, no. Pero, o sea, si la tienes en mente, enseguida la vas a identificar. Claro. Pero si tienes que buscar entre toda la cantidad de películas que hay, es difícil.
0: Claro, si la sabes, no es fácil.
1: Bueno,
0: ¿qué película es esa? ¿A qué te suena? Mira, ¿qué película podría ser? Venga, juégatela un poco, ¿no?
1: Nerea de Benidorm, por ejemplo, se la ha jugado y dice, yo creo que es La La Land.
0: A ver.
1: No, no me suena, la verdad.
0: A ver, a ver, a ver. La Land. No, no es La La Land, lo siento muchísimo. Hay que jugársela un poquito.
1: A ver, dale más.
0: ¿Otra vez? ¿A la misma?
1: A ver.
0: Vale, pongo otro trocito.
1: Pon otro trocito. Uy,
0: casi la lío.
1: Vale, pero ahí se ha caído algo.
0: A ver. No.
1: Uy.
0: A ver.
2: ¿Qué pasa?
0: Uy. Cuidado. Vale. Ya me he pasado de
1: no,
0: de listo.
1: Está bien, hay que poner un poco de diálogo porque esto...
0: Que me como aquí a la gente.
1: A ver.
3: Ser Wonka.
0: Ay, suena a Willy Wonka un poco, a Willy Wonka y la fábrica de chocolate, a ver. Que son buenos, los oyentes. ¿Es Willy Wonka y la fábrica de chocolate?
1: A ver. ¿Tiene razón, Sandra?
0: A ver, Sandra. Pues lo siento, no es.
1: Pero bueno, estamos relativamente cerca. ¿Está en el género? No.
0: Sí, podría ser.
1: Yo creo que sí.
0: No lo sé.
1: Está dentro del género.
0: No voy a decir
1: más.
0: Ya he puesto tres trocitos de peli en la primera parte del programa y eso es demasiado.
1: Vale.
0: Venga.
1: Vamos a seguir.
0: Que hay dos entradas para el cine aquí en juego. Venga. Juégatela en el 685-100-111.
1: No es tan difícil, ¿eh?
0: No. Solo que nos gusta jugar un poquito contigo. Y así ya estamos de viernes total. Oye, podríamos ir al cine.
1: Oh, claro.

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1: Vamos a echarle un vistazo a nuestra cartelera, a ver qué encontramos por ahí, a ver qué podemos disfrutar. Los últimos lanzamientos en la gran pantalla. Hay buenas pelis.
2: Hay muy buenas pelis. Semana potente en cartelera con Steven Spielberg al frente. El día de la revelación marca su regreso a la ciencia ficción con una historia sobre descubrimiento de vida extraterrestre.
1: Oh,
2: me encantan esas cosas. Me encantan.
1: A mí también, ¿eh?
2: Fascinación. Bueno, y el cine español además llega fuerte con tres títulos. Pioneras solo querían jugar, así se llama esta peli sobre los orígenes del fútbol femenino en los años 70. Además me parece que viene muy al caso,
1: sí.
2: Con todo el mundial y con todas las selecciones donde solo hay hombres. Bueno, pues vamos a dejar también hueco a las mujeres que han sido muy valientes en el fútbol desde sus orígenes.
1: Si todavía lo seguimos poniendo difícil para que las mujeres tengan lo que tienen que tener para que disfruten del fútbol, imagínate en los 70, qué valientes eran, muy
2: pues
1: bien.
2: Sí. Iván y Hadum, un romance también que llega a la gran pantalla, premiado en Málaga y en Berlín. Para los más pastelosos, para los que nos gusta disfrutar de un buen romance ahí, decir, qué bonicos. Bueno, y todos los colores, así se llama esta comedia juvenil que te presento, sobre una niña, una chica, en silla de ruedas que encuentra un nuevo rumbo en el atletismo.
1: ¡Ay, qué bien!
2: Es una película preciosa. Se llama así, todos los colores, porque la vida está llena de colores, sea cual sea tu situación, si tienes la actitud necesaria. Y ella, esta chica en silla de ruedas, la tiene.
1: Qué
2: una
1: bonito.
2: Peli preciosa.
1: Qué chulo. El tema y todo lo que nos ofrece la cartelera de hoy. Bueno, estamos aquí disfrutando del cine en la radio. Es bonito porque sorteamos un par de entraditas. Esta banda sonora es la de Willy Wonka, pero no hemos dicho, que no es Willy Wonka la película oculta de hoy. ¿Tú crees que por una risa se puede reconocer una peli? Podría ser, ¿no? ¿Verdad?
2: Sí.
1: Pues
2: esta no es, que quede claro.
1: Voy a poner un poquito más de la peli oculta. A ver.
2: Ahora sí.
1: Hemos puesto esto y a ver. ¡Con una risa!
2: 685-100-111, dime cuál es esta peli y tienes dos entradas.
1: A ver, ¿quién lo sabe?
2: No lo sé, a ver, Fanny.
1: A ver, Fanny.
3: Esa y yo me la juego y creo que es Dumbo.
2: ¿Dumbo?
1: No es Dumbo,
2: no,
1: lo siento.
2: Elsa y Fanny de Benissa,
1: no.
2: Muy bien, gracias por participar. Dice Ernest, Austin Powers.
1: ¿Es Austin Powers? A ver, espera. Revisión, ¿eh? Pues no es Austin Powers.
2: A ver, Sandra, a ver qué dice.
4: No, ahora dice Scary Movie.
2: ¡Scary Movie!
1: ¡Scary Movie! No es Scary Movie.
2: No. Estamos relativamente cerca en algunos casos.
1: Hoy está costando un poquito más de lo que toca. Hay que seguir intentándolo.
2: 685-100-111. Dos entradas gratis para Cine Yelmo, Cines ABC, Cines IMF en Ondara. Muchas veces sale por casualidad tu prueba suerte y resulta que sí es. Que mándanos una nota de voz, dinos desde dónde nos escuchas, cuál es tu nombre y qué peli crees que es.
1: A ver, si ya habéis dicho varias pelis, hay que esperar. O sea, no puedo decir siete pronósticos. Hay que decir un pronóstico o un intento por ronda, por así decirlo.
2: ¿De qué época más o menos es la peli?
1: No te lo voy a decir.
2: Hombre, ¿por qué?
1: Es de la época del cine en color.
2: Hombre, ya. ¿Pero es relativamente reciente?
1: Es relativamente reciente. Es que es una pregunta que no sé cómo responderte. No es de cartelera actual, pero tampoco tiene muchísimos años.
2: Vale.
1: No sé si te vale.
2: No me vale mucho, pero...
1: No te vale mucho. ¿Y te vale esto? A ver... Es que esa risilla, ahí está la clave.

0: 688-5100-111. Venga, enseguida seguimos con tu música favorita y me da a mí que vamos a resolver muy pronto. 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
1: Pues, oh, qué raro, estamos aquí contigo en directo, ¿verdad? A las 9 en punto, estrenando nueva horita. Es que somos, es que tenemos unos relojes, además aquí, en el estudio, que van al segundo, ¿eh? No, da gusto, da gusto.
2: Así no, que van como.
1: ¿Cómo van?
2: ¿Cómo van?
1: ¿Cómo van?
2: De
1: ¿cómo,
2: bien.
1: ¿Cómo son?
2: De locos.
1: Ya estamos ahí con...
2: Bueno,
1: ya estamos.
2: Que de la confusión de antes, un poco intencionada, las cosas como son, porque te conozco, va a salir una sección enseguida. Vamos a repasar esas palabras en Curiosona que no entendemos muy bien los que somos un poco más adultos de los jóvenes. Es que hay algunas súper, súper, súper graciosas.
1: Hay que aprender en cualquier caso siempre de cualquiera, de los jóvenes y de los más mayores.
2: Eso es. Pero ahora de momento vamos a hablar de los más tops del Mundial. Y es que la ceremonia inaugural del Mundial 2026, bueno, hemos hablado mucho de los partidos, pero ahora toca hablar de lo bueno, de la música. En el Estadio Ciudad de México fue la ceremonia inaugural, se convirtió en un macro concierto con algunas de las estrellas más grandes del panorama internacional. Comenzó con la actuación de Lila Downs, luego llegó Maná.
1: ¡Los
2: ¡qué
1: cuates!
2: Grandes!
1: Oye, por favor, que se irían súper contentos con la victoria de México.
2: Hombre, eso sí, lo entiendo. No sé si podemos escuchar algún trocito de esa actuación que fue de locos.

0: Qué míticos, por favor.
1: ¿Sabes esa voz? O sea, esa voz del cantante de Maná, eso es inigualable.
0: Es muy grande.
1: Bueno, luego también pasó por allí Danny Ocean, pasó Belinda, Los Ángeles Azules. Pero es que, claro, no nos lo esperábamos y de repente apareció J Balvin con un coche un poco, no sé, de desguace, la verdad. Se le iba cayendo el volante.
0: Es increíble lo de J Balvin, ¿eh?
1: Aparte, muy acertado con esta canción, ¿sabes? Porque calor va a hacer en el Mundial. Sí, J Balvin. También Andrea Bocelli, que es como de repente está como en todas las celebraciones heavy, pero no cuadra muy bien con el resto de invitados. Y evidentemente el plato fuerte, pero ya muy esperado y con polémica, nos lo ha dicho Kevin Carrió, que sí, nos está diciendo en redes sociales que no sería Shakira y Burna Boy interpretando Dai Dai, el himno oficial del torneo, con una coreografía un poco, ¿cómo te diría? Que Shakira de repente parece de otro planeta, pero por la parte negativa y no por la positiva. Como que de repente baila como extraterrestre, una cosa así.
0: Es un poco raro, es un poco raro el movimiento Shakira.
1: Pero yo creo que quieren innovar tanto que parece Robocop.
0: Pero es genial ver a este elenco de artistones, por favor, qué bueno. Bueno, esta es la canción que vamos además a ponerte para que tú que estás ahí escuchando Activa FM te la disfrutes y digas, mira, este es el fin de semana del Mundial. Y el lunes estiramos un poquito más el fin de semana con el partido de la Roja.

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1: Queda demostrado que con una risa todo puede cambiar.
2: Con una risilla.
1: Una
2: así
1: risilla,
2: como...
1: claro. La película oculta de hoy creo que se ha desbloqueado después de poner esto y sobre todo ponerla aquí.
2: Nos ha ido sonando. Bueno, en el 685-100-111 un montón de oyentes de repente. Claro, es que lo otro era muy ambiguo, Sergio. Podía ser cualquier cosa. Aquella bueno. De repente, cuando identificas a una persona barra personaje, la cosa cambia. Aún así hay mensajes de todo tipo. A ver, Karina, déjalo.
1: A ver, Karina, hola.
3: Hola. Hola, soy Karina de Jalón. Buenos días a todos. Yo creo que es el Joker.
2: Ojo, cuidado, porque también es otra risa de este
1: sí,
2: tipo.
1: Pero es
2: así
1: diferente.
2: Que ella es diferente.
1: Es diferente, no
2: pero
1: es el Joker, no.
2: No es el Joker, pero no. Sí que ella es muy maja. Así sí, que te mandamos sí. Un beso y esos buenos días con energía. Creo que nos los vamos a poner de claim. Vamos a seguir, porque aquí ya hay gente que ha empezado a entender. Mira, Esther.
4: Hola, puede que sea Gru, mi villano favorito.
2: Ojo. Gru, mi villano favorito, no es la única persona que lo piensa, porque Ernest nos dice, Gru, mi villano favorito, no muy convencido, pero luego dice, es que la risa suena a Florentino Fernández.
1: A ver, la pongo otra vez la risa, Sí, suena un poco, sí, podría ser.
2: Y resulta que antes de todos estos mensajes, Patricia ha dicho...
5: ¿Cuál?
6: Pero los Minions.
2: Matizando aquí.
6: Gru, mi villano favorito.
2: Patricia Asencio ha sido la primera persona a las 8:52 que ha afirmado que es Gru, mi villano favorito.
1: Vamos a ver.
2: ¿Es Gru, mi villano favorito?
7: Para Gru, ser un supervillano no es fácil.
8: ¡Hemos robado la estatua de la libertad! Bueno, es la pequeña, la de Las Vegas.
1: ¡Me encanta!
7: Controlar.
8: ¡Atención, por favor!
7: Un ejército de minions.
1: Sí, sí, es Gru, mi villano favorito. Enhorabuena.
2: Enhorabuena para todos los que han acertado.
1: Sí.
2: Y la primera, como decíamos, ha sido Patricia. Tempranito en esta mañana. O sea que qué te bien. Llevas, Patri, una entradita para el cine que más cerca te quede. Cine Yelmo, si no sabes, Cines IMF en Ondara. Grande, ella,
1: sí, sí.
2: Patricia.
1: Fantástica. Y gracias a todos los que habéis acertado especialmente, pero a todos los que habéis participado, porque una vez más... Habéis petado esto de WhatsApps bonitos, simpáticos, con energía de la buena, como nos gusta aquí en Actívate. De tal manera que, atención, el viernes que viene... Sí, el viernes que viene volvemos a sortear entradas para el cine aquí en Activa FM. Gracias.
2: Oh, ¡qué maravilla!
1: Y la música sigue ahora con Madonna Chicone... Y Sabrina Carpenter, Bring Your Love.

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1: ¿Ya podemos entrar? ¿Sí? ¿Sí? ¿Se puede?
2: Sí.
1: Hola, buenos días.
2: Hola. Oye, a ver, que aquí hay... Te quiero decir, hay opiniones para todos los gustos y creo que debemos abogar por un mundo libre.
1: Debemos abogar,
2: y que
1: sí.
2: Cada uno diga lo que le salga del Pepe, espera, que es mi perro.
1: ¿Pero qué os pasa hoy?
2: Pero que Pepe es mi perro.
1: Ah, vale.
2: Vale, sabes, no lo he dicho, es que sabía yo qué ibas a decir.
1: Hombre, no sé.
2: Bueno, que voy a mandarle un saludo a Sebastián de Benidorm, que tiene su propia opinión, que dice... Buen día, chicos. La canción del mundial, Dai Dai y Co, Jojo, Ale Ale. Me ha encantado las onomatopeyas. Lo adoro. Dice, ¿sí? Pura poesía. Miles de compositores y artistas y repiten a Shakira. Bueno, pues a ver, los señores que elijan la canción del mundial, pues habrán decidido que la imagen de Shakira es verdad que presenta mucho a lo internacional, porque Shakira está, es como Dios, omnipresente.
1: Es muy... No me sale.
2: Bueno, dice que a él no le gusta especialmente. Dice que lo de antes eran himnos del mundial, que ahora pues que no le apetece escucharlo mínimo un mes. Bueno, pues es cierto que las críticas están abundando en redes sociales. Es la canción del momento, es una canción súper viral. Y tú mírala desde la parte positiva, qué energía tiene.
1: Claro,
2: letra no,
1: claro.
2: Letra no.
1: Letra, hombre, letra no. Ahí tinta han gastado poca. O sea.
2: Pero el ritmo yo. Sí tiene.
1: Bueno, dice que. Bien, vale, que voy.
2: Dice. Qué feliz viernes y qué buen fin de semana. Y yo me lo he tomado con este humor, que creo que él también, y me parece maravilloso que las opiniones se digan así. Tendrían que aprender de personas como Sebastián de Benidorm.
1: Sebastián, hombre. Eres un grande de la vida, hombre. Ya está bien. Bueno, lo que también es verdad que según se despide, parece que se despide un poco cabreado, así como que da el portazo, ¿eh? Es no. Un poco, no sé, da la sensación de que dice, venga, ahí os quedáis.
2: Ahí os quedáis. Bueno, pues que tenemos ahora sí novedades musicales.
1: Muy bien.
2: Muy buenas. Estas sí que son muy buenas.
1: Estas aquí no hay discusión.
2: Aquí no hay discusión.
1: Estas van a gustar
2: donde
1: muchísimo.
2: Donde también han ahorrado tinta es en el título de esta primera novedad, ¿eh? Porque podrías decir para ti toda, pero ¿para qué? Si podemos decir en andaluz. Patitoa.
1: Hombre, queda mucho más auténtico,
2: claro,
1: ¿no?
2: Que es la canción, la nueva, que han sacado en colaboración y primera vez que colaboran Lola Índigo y Ana Mena.
1: Aquí la tenemos.

0: Verás tú el verano. Verás tú cómo va a sonar esto este verano, ¿eh? Con coreografía viral en TikTok y todo, me lo estoy viendo venir. Y actitud a ellas dos no les falta.
1: Mi favorito. Aquí nos vale un poco la del Dai Dai también, ¿eh? La coreo, digo. No, no, a mí me encanta, ¿eh? Digo la coreo, que se puede adaptar un poco.
0: Se puede adaptar. Sí. Bueno, a ver qué sacan, qué coreografía. Tú mío, yo para ti, tú. La
1: discute que arriba. Bueno, va a triunfar muchísimo en Terraceo, ¿eh? Muy, muy bien.
0: La versión buena de tu canción. Hala. Nos vamos al panorama internacional. Bueno, es Olivia Rodrigo con Stupid Song. Vuelve a su esencia, a esas guitarras, a la emoción a flor de piel, a ese toque de rabia dulce que ella sabe muy bien cómo transmitir. Este pop rock noventero con sello muy propio de Olivia Rodrigo. Stupid Song.

0: Muy, muy fan de Olivia Rodrigo, muy fan.
1: Oye, y vamos a volver a España, pero por una buena causa, porque justo, no sé si fue ayer, es que la semana me está pasando como muy rápido. ¿Fue ayer cuando conversamos con Mafalda Cardenal? Sí.
0: ¿Fue ayer?
1: No, sí.
0: ¿Ayer?
1: Ayer jueves. Ay, ay, ay, ay, ay, ay, ay.
0: ¿De verdad?
1: ¿Qué semana?
0: De verdad.

0: Mafalda Cardenal, que ya nos anunció ayer que hoy va a sacar nuevo single, que formará parte de su nuevo álbum, pues aquí tenemos Creo que te quiero, como creo que habrás intuido.
1: Creo que la gente se ha dado cuenta que nos gusta esta canción.
0: Muy dulce, muy, muy, muy íntimo, muy directo al corazón. Creo que te quiero, es ese pop suave que ya conocemos de Mafalda Cardenal, con una letra que es lo que está en el top de la canción, ¿no? Porque tú la escuchas y te parece poesía.
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1: Grande Mafalda Cardenal. 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Y a Nil Moliner ese día. Y al día siguiente Fangoria y Nebulosa. Bueno, va a ser un fiestón. No dejamos de decírtelo. Ya está bien de decir de locos, ¿no?
0: Es que ahora en Curiosana te voy a contar frasecitas de los jóvenes.

0: tralará.
1: No, tralarelo, tralará, no sé cómo es.
0: Tralarero.
1: Uy, me he liado.
0: Tralarero.
1: Tralará.
0: Vale.
1: Da igual. La cuestión, estamos nosotros formándonos en esta disciplina, que es el lenguaje juvenil, se nos da bastante mal, por eso muchas veces tiramos de TikTok, que es una herramienta fiable para estas cosas, para otra no, pero para estas cosas sí. Y resulta que no estamos solos, ¿sabes? Hay más gente de una edad similar a la nuestra que de repente no entiende nada. Y hoy vamos a tratar esto en Curiosona, porque una TikToker llamada Britten está de lulu con este tema. No, no, en serio, ponla que ya te explica lo que es esto, porque tampoco lo sabía.
0: Subimos bien el volumen, por favor.
2: Ahora los jóvenes dicen Zigzeder, que es como, no lo tengo claro. En vez de decir me renta, ya exprimen las palabras. Es me rent, me gusts. En vez de decir, oye, esto parece bonito, dicen, esto luce, esto luce.
0: Esto luce.
1: Esto luce. Esto luce es como lo de tiene aura, ¿no? Que
0: bueno, eso claro, tiene aura.
1: Esto luce, y tú, luce, vale, luce de neón. Vale.
0: Zigzeder. ¿Lo de Zigzeder qué pasa?
1: Lo de Zigzeder que lo hace hasta el Papa, ¿esto sí? ¿Qué es? Bueno, pues se supone que es de

0: un juego donde tralaré lo tralará y todos estos, que hay simplemente un monigotillo que se llama 6-7.
1: ¿Es por eso?
0: Sí.
1: ¿En serio?
0: 6-7.
1: 6-7. Vale, vale. ¿Hay más?
2: Servir, coño, que me parece Hola. Dramático. Es como que tú sirves actitud. Eres Exacto. icónica. Tú sirves coño. No me gusta. Parece una ordinaria.
0: Pues esto a mí me parece bien. ¿Sabes por qué? Te voy a contar ahora que los niños están en el cole. Porque siempre lo de es un coñazo estaba como mal, ¿no?
1: Es verdad.
0: Se utiliza el aparato reproductor o una de sus partes de las mujeres para decir algo que está mal, que es feo, que es aburrido.
1: Tienes razón.
0: Y ahora ir con actitud es servir coño. Esto me gusta. No, no, porque de repente es como se convierte en una cosa buena, ¿sabes?
1: Bien dicho, Álvaro. Bueno, muy bien, un aplauso para ti. Muy bien. Venga, vamos. Seguimos. Vamos, nos volvemos locos. Venga, seguimos.
2: Tú no tienes un punto de vista. Tú tienes una POV. Y además lo pones POV. Eso es punto de vista. Cuando veas un este en Instagram que viene POV es como el punto de vista de... Luego, cuando tienes una mala racha o estás pasando por un mal momento, estás en una opera. ¡Buah, lo has dado todo! Dices, ¿qué? ¡Slay! ¡Wow, tu show ha sido slay! De Lulo, estás delusional, una fantasía, en tu mundo...
1: Loco. Aquí sí nos estamos yendo mucho ya,
0: de Lulu, ¿eh? De Lulu es buenísima.
1: De Lulu, vale.
2: Estética, que eso lo sabemos todos, que es bonito. Sí, tiene sí. una estética visual como muy marcada. Un NPC es una persona básica,
0: ¿Vosotros?
2: Automatizada. ¿Sabes? Como los videojuegos, pues un NPC. Ay,
0: escúchame,
2: un monigote.
0: El otro día me dijeron, ¿tú cómo te llamas? Digo, Alba. Dice, uff, es un nombre muy de NPC. Digo, ¿qué?
1: ¿Qué?
0: Pero, como muy básico. ¿Cómo quieres que me llame? María Luisa Enriqueta de los Sarmientos. O sea, ¿qué es lo que es estilo ahora?
1: ¡De todos los santos!
0: ¿De todos los santos? ¿No? ¿De qué? Pues chico.
1: Hay NPC. Más, ¿eh? Hay más.
2: NPC. Esperado, sin sentido, ahora es random. Bueno, este que me encanta que...
1: Random es bastante popular ya,
0: Eso ya es básico,
2: vale.
0: Sí.
2: Es cuando tú quieres relacionar a dos personas, imagínate, Jacob Elordi está saliendo con el show de Britain, tú eso lo shipeas. Esto significa que tú estás shipeando una relación. Una persona pick me es una persona que busca validación constante para que la elijan. Es como muy conveniente en lo que dice. Cringe, que nos da vergüenza ajena. Bueno, pues bueno. Mood es literalmente eso soy, eso soy. Mi mood... Ahí voy a colgar, por favor, estoy trabajando. Soy, creo. Lore, contexto o historia personal de alguien.
0: Lore, que para mí siempre ha sido Maku Maku. Para mí siempre ha sido Lore Lore Maku Maku.
1: Maku Maku.
0: Y ahora Lore es otra cosa. Vale.
2: Te voy a poner el Lore, el Lord. Lord of the Rings, no lo sé. Funa. Bueno, cancelación, me van a funar. Y ahora yo digo, estoy en contra del aborto de las gallinas. Y llegan otras, pues ya estoy a favor, ¿vale? Me funan, madre mía. Chetado, estar chetado es que te vaya muy bien. Chuso Jones está chetado.
1: Vale, estar chetado,
0: para mí son los chetos, lo de comer.
1: Para mí estar chetado es estar fuertón.
0: Claro, bueno, pero te está relacionado. Como que está muy bien. O sea, en un buen momento. Solo era cuestión de tiempo.
2: Ah, de booty. Y luego una que ya ni entiendo. Main character energy. Creerse el protagonista absoluto de la vida. Ah, bueno, vale. Ah, entiendo lo que es main character, porque soy una chica con idiomas. ¿Te crees la última Coca-Cola del desierto? Main character energy. Se me ocurren muchísimas personas, pero no las voy a decir. Porque yo no uno a nadie. Este es mi mood. Y me da cringe la gente que lo hace. Así que, 6-7. Porque no habléis normal, por favor.
1: Hombre, muy buena, a mí me gusta que el lenguaje vaya evolucionando, pero a veces va demasiado deprisa.
0: Demasiado deprisa.
1: Claro.
0: Desde luego. No nos da tiempo a procesar. 6-7.
1: ¿Cuál es tu favorita?
0: Wow. Slay.
1: Sí. Yo creo que me quedo con 6-7, ¿eh? 6-7. Me mola mucho.
0: A ver, ¿cómo lo haces?

0: Así llegamos al final. Y voy a decir que estamos muy agradecidos porque nos han invitado a presentar la gala del circuito APU de la Marina Alta.
1: Sí.
0: Y quiero
1: ya
0: decir,
1: parda,
0: quiero decirle a toda la audiencia que entre en tu Instagram,
1: Albalbos,
0: o en el mío, Sergio Denia,
1: por favor,
0: porque depende de vosotros si queréis que Albalbos presente la gala en zapatillas de
1: que
0: correr.
1: Que no quiero, es que no.
0: Hay que entrar ahí.
1: Que no.
0: Sí.
1: ¿Tú crees que puedo ir con un vestido y unas zapatillas de correr? De
0: si la gente elige que sí, es que sí.
1: Por favor, no.
0: Bueno, entrar ahí. No hay tiempo para más, solamente entrar y darnos like.
1: ¡Que no!
0: ¡Buen fin de semana, Albalbos!
1: ¡Buen fin de semana!
0: ¡Adiós!
1: Si tú lo tienes.

0: 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Son las 10.
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0: Bueno, pues ya estamos aquí. Hola, ¿qué tal, amigos? Muy buenos días. Buenos días, mundo. Ha pasado el lunes, el martes, el miércoles, el jueves. Y ya podemos decir eso de... Y aquí estamos para celebrarlo contigo con muchas ganas, con mucha actitud. Con poco tiempo, posiblemente, ¿no? Últimamente se pasa el programa volando, ¿eh? Si te quieres quedar, estamos contigo hasta las 12. Muy agradecida porque nos hayas elegido un día más para tu entretenimiento y diversión. Ya mismo tienes a tu disposición nuestro WhatsApp, que es el 637-768298, que te va a servir pues para comentar el programa, para contarme cómo llevas la mañana, si tienes planes para el finde, por ejemplo, y para pedir música. Ahí estamos más que comunicados y con ganas de recibir tus audios. También muy agradecida con todas las emisoras que conectan con nosotros y nos ayudan a llegar hasta ti, como nuestros amigos de Onda Láser en Valencia, Madrid, Albacete, Sevilla, Marbella, Ibiza, Tenerife y Zaragoza. También tenemos por ahí a Guerra de un Águilas Murcia, son dos de las últimas incorporaciones que se suman a pues, nuestros amigos de hace ya tiempo, como Johnny DJ Radio Online, DigitalFly.es, Kilómetro Cero Radio en Ciaño Langreo, Asturias. Y por ejemplo en Galicia tenemos a Eco FM Sober en Lemos en Lugo, Radio Maceda en Orense. Besito para Sonido de Valencia. Hoy tendremos a Vicente con los himnos de la ruta. Radio Subweb también están allí. Luego a lo mejor también anda cerca Diabolis. De Solo Éxitos FM Cieza. Besito también para Radio Jove en Reus Tarragona. O Omega Hits en Sorten Lleida. Bueno, son algunos de los que podemos citar, porque si dijéramos las 40 y tantas emisoras que estamos, aquí nos pegábamos un ratillo. Daros todos por saludados.
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Y mira, justo exactamente dentro de una semana, también estaremos abriendo hasta ahora nuestra maratón de verano. Ya tenemos ahí preparado al personal para disfrutar de más de 30 horas de radio. 32 me salían. Ahí es nada. Esa gran amistad que hemos desarrollado con muchas emisoras y con muchos compañeros, la volvemos a mostrar al mundo en la maratón de radio de junio. Bueno, pues venga, vamos a ponernos al día en este viernes 12 de junio de 2026. Te felicitamos si es tu cumple o te llamas Guido o Lorenzo. Hoy tenemos la celebración del Día Mundial contra el Trabajo Infantil, que quiere denunciar la explotación infantil que se lleva a cabo en muchos países del mundo. Y también tenemos el Día Internacional del Doblaje. Se quiere rendir homenaje a aquellas personas que se dedican a poner voz a distintos personajes de forma profesional.

0: Bueno, pues mira, hoy tengo por aquí una cosita para abrir el programa. Que bueno, pues ya ha quedado claro que hay a quien le gusta y quien no le gusta la IA, pero a veces hacen cosas muy originales atreviéndose con todos, incluido el mismísimo Joaquín Sabina, ojo. Tributo tecno. Tremendo. Buenos días, bienvenidos.
1: Por fin es viernes.
2: Por fin es viernes.

0: Pues está clarísimo que las reacciones no se han hecho esperar. A ver qué me dice por aquí el panadero, qué pasa.
1: A Joaquín Sabina no. A Joaquín Sabina se me respeta. No, no, no. Muma, No me quiero cabrear.
0: En esa línea se pronuncia Michael.
2: Con todos los respetos a los que les guste la IA, que a mí me gusta, pero de vez en cuando, y a los que les guste el techno, esta de Sabina... Mira, no voy a decirlo porque estamos a viernes, venga, va. Pero no sé, no sé. Hay que poner límites, ¿eh? Hay que poner límites, creo yo.
0: Pues atreven con todo, le estaba diciendo también a Vicente, que estaba por ahí comentando también que bueno... ¿Qué tal la cosa complicada? Y dice, ¿cuánto mal? Me ha hecho daño. Es como el agua bendita a la niña del exorcista. Y Marisa, pues tres cuartos de lo mismo. Dice, madre mía, ¿con qué música empieza? ¿Tú qué quieres? ¿Que no escuche? Dice, pues como ves, estoy escuchando. Bueno, pues nada, bienvenidos todos. El Pitufo también nos da los buenos días.
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4: Buenos días, mundo. Celebramos hoy el Día Mundial del Doblaje. Sí, esas personas maravillosas que consiguen que parezca que los actores de Hollywood han aprendido español en una tarde. Gracias a ellos hemos escuchado a héroes, villanos, dinosaurios, dragones y extraterrestres a hablar con total naturalidad. Aunque siendo sinceros, algunos extraterrestres han tenido mejor dicción que muchos humanos. Y hoy quiero proponerte un juego. Si tu vida fuera una película, ¿qué película te resultaría más fácil doblar ahora mismo? Porque hay personas que podrían doblar perfectamente una película de acción. Todo el día corriendo de un lado para otro. Rápido, lleva al niño, corre, la reunión, salta, la factura vence mañana. Otros podrían doblar una película romántica. ¿Qué tal estás? Bien, ¿seguro? No, ya lo sabía. Y algunos podrían doblar una película de misterio. ¿Dónde he dejado las llaves? ¿Qué venía yo a buscar a esta habitación? ¿Quién se ha comido el último trozo de tortilla? Pero aquí viene la reflexión. Muchas veces nos pasamos la vida doblando siempre la misma película. La misma historia, los mismos diálogos, las mismas quejas, los mismos miedos. Y quizás sea momento de probar otros papeles. Si te cuesta confiar, tal vez te venga bien doblar una película de aventuras. Si siempre vas con prisas, quizá una película contemplativa donde el protagonista se sienta a ver una puesta de sol. Si juzgas demasiado a los demás, te recomiendo doblar una película llamada Empatía. En esa película tendrás que interpretar a tu jefe, a tu pareja, a tu vecino, a tu hijo y hasta el conductor que te ha quitado el aparcamiento. Porque cuando interpretas el papel del otro, empiezas a comprender cosas que antes criticabas. Y si quieres construir tu mejor vida, quizás te toque doblar una película titulada La versión más valiente de mí. Esa en la que haces esa llamada pendiente, dices ese te quiero, empiezas ese proyecto o te atreves a dar ese paso que llevas años aplazando. Porque la vida tiene algo maravilloso, no estamos obligados a interpretar siempre el mismo personaje. Podemos reescribir el guión, podemos cambiar algunas escenas y sobre todo podemos elegir con qué voz queremos contar nuestra historia. Así que hoy pregúntate, si tu vida fuera una película, ¿cuál estás doblando y cuál te gustaría empezar a doblar a partir de hoy? Y recuerda, si la película se está poniendo demasiado dramática, siempre puedes añadirle un poco de comedia. Los mejores doblajes de la vida suelen llevar una buena sonrisa de fondo. Un abrazo, vive un día extraordinario. 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
0: Muchas gracias, Alberto, por tu consejo de hoy con el doblaje como protagonista y esa pregunta que deja en el aire. Y es, ¿qué película estarías doblando? ¿Qué película estarías interpretando en tu vida? Bueno, te recordamos el WhatsApp y nos vamos con el super temazo de hoy.
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Hola, buenos días, mundo, saludos. Por fin es viernes, y los viernes ya sabéis, os traigo tema actualizado. Bueno, pues hoy os traigo un remix del 2025 de DJ Tom con The Oldfield. El título de la canción es Your Love. A ver qué tal os suena y a ver si os gusta. Bueno, pues munderistas, pasar buen fin de semana, disfrutarlo a tope. Nos encontramos el lunes. Saludos cordiales y buenos días, mundo.

0: Pues muchas gracias, Johnny. Hoy tenemos que poner eso de... Nos ha gustado mucho la canción que has elegido para hoy, una de mis favoritas.
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0: A la que se nos come el tiempo. El viento no, el tiempo. Madre mía, ¿cómo estoy hoy? Estoy disle, total. ¿Será que es viernes? ¿Será que ya acusamos el cansancio de toda la semana? Mira, hablando de eso, Michael también me decía otra cosilla. A ver, ¿qué me contabas por aquí?
2: Oye, pero tengo que reconocer que has tenido un muy buen ojo de ponerlo un viernes. Porque tú empiezas el programa del lunes con esto y la semana no la termina, ya te lo digo
0: bueno,
2: yo.
0: Es así. Menuda semanita, ¿eh? Nos hemos pegado también, está guapa. Bueno, un besito para Manu de Onda Láser. Que anda por ahí, dice... Buenos días, guapa, ¿escuchando? ¡Ole! Venga, vamos rapidillo, que se nos va a escapar el tiempo. A ver, tengo el Prime de nuevo para Pili de Barbastro, que nos saludaba a las 5 de la mañana. En punto. Luego Yolanda, desde Holanda. Sole de Pinoso a las 7 y 25. Buenos días, mundo. Feliz fin de... Johnny a las 8 menos 10. Con frasecita. Cuenta tu vida por amigos, no por años. Cuenta tu vida por sonrisas, no por lágrimas. Muy bien. Gracias también a Trini por el amanecer en Barcelona. Aquí veo a Quique Max, que nos da los buenos días. También como Vicente, de Sonido de Valencia. Buenos días, feliz viernes. El panadero también saludaba antes.
3: Buenos días, mundano.
0: Hola, corazón, ¿qué tal? ¿Cómo lo llevas?
3: Ay, ¿quién me echa una mano? Ahora os mando una fotito.
0: Venga. Está currando ahí a tope, venga. Bueno, a la Sole sí que le ha gustado, ¿eh? El tema de Sabina. Bueno, de Sabina. Original, la letra. Nada más. Y de me encantamos por el fin de... José Damián de Burgos, buenos días, munderos. Feliz viernes, que tengáis un bonito día. Vicente celebraba el temazo de Johnny. ¿Y qué más tengo por aquí? Tengo a Marisa, que... Nos da los buenos días y también nos pide música para luego, el pitufo. Buenos días, mundo, feliz viernes, ese maratón. Pues eso, la semana que viene lo estaremos abriendo a estas horas. El Anonymous también está por ahí pidiendo una cancioncilla. Y tengo a Mari Carmen, buenas.
4: Buenos días, María José, buenos días, mundeños. Besitos de colores.
0: También para ti, guapísima. Pues nada, nos vamos a ir a la disco ya mismo, porque nada, pues se nos come el tiempo, como estoy diciendo todo el rato, porque vamos justitos. Nada, la vuelta, momento flamenquito y muchas más cosas aquí, en Buenos Días Mundo, no te lo pierdas.

0: No se vayan, regresamos enseguida.
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0: Hola, hola, hola, ¿qué tal? Bienvenidos al Momento Flamenquito, a este momento tan especial de la mañana aquí en el Buenos Días Mundo. ¿Qué tal? ¿Cómo estamos? Estamos a San Viernes. A ver, hoy quiero hacer un experimento. Bueno, a ver, ¿cómo te lo explico? Quiero hacer un experimento, ya sabemos, con esto de los experimentos de la IA, a mi amigo compañero de fatigas en el rumbeando de aquí de la radio, al gran Johnny, ya esto lo comprobé con él el otro día. Pero bueno, voy a hacer una cosa. Voy a hacer una cosa aquí. A ver si sale como. como es debido. A ver, mira. Voy a meterme en esto de las IAs, ¿vale? Y vamos a hacer un experimento que es muy curioso, verá. Si vamos a poner aquí en un multipista, vamos a hacer como en un estudio de radio. Vamos a ir quitándole a lo que es a la pista musical, por ejemplo, a la canción de Mami, de Los Chichos, ¿se acordáis, no? Pues vamos a hacer una cosa, verá. Mira, esta sería la canción, ¿no? Esto sería, por ejemplo, la canción, ¿no? A ver si la podemos poner desde el principio. Mira, ¿ves?
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0: ¿Vale? Y si ahora cogemos, vamos a hacer un experimento nuevo y vamos a eliminarle, vamos a quitarle la voz, verá. Mira. Mira, porque ahora se lo subimos. Mira, ahora le vamos a subir la voz. A ver si consigo. Mira, le subimos, le bajamos la voz y ahí lo tenéis. ¿Cómo? Se le quita automáticamente la voz. Y ahora podemos, por ejemplo, aparte de quitarle la voz, podemos subirle la voz y ahora vamos a quitarle la percusión.
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0: O podemos dejarlo también en únicamente la voz, nada más. Mira. Mira, verá. Es curioso, muy curioso. Ahora la percusión solo. Vamos subiéndole los instrumentos. Mira, ¿ves? Vamos subiéndole el bajo. Ahora lo vamos a meter todos los instrumentos ya del todo. Ahí está. Pues mira, ese es el experimento que yo quería hacer hoy con esto de los multipistas y con la IA. A ver, pues ya nos vamos a ir a lo que tenemos para el día de hoy. ¿Qué tenemos? Pues manita, vende acá con el tema gaditana. Ahí estamos, que eso es lo que vamos a escuchar en el día de hoy. Tema de Maíta Vendeca. Acá apareció el experimento. Un saludo, adiós, hasta el lunes.

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2: Bueno, pues ya veis, ahí con la ayuda de Johnny estuvo Diego haciendo experimentos. Bueno, decía con la IA, pero en realidad era con la mesa de mezclas, que se pueden hacer virguerías. Madre mía, qué maravilla, con la tecnología de hoy. Bueno, esta canción nos la pedía nuestra amiga Sole, en detrimento para los que nos guste la IA, porque vuelve a ser Yo no te pido la luna, que escuchamos, por ejemplo, originalmente la versión de Fiordaliso, ahora en esta, pues, actualizada. A mí sí que me gusta. Venga, Sole, un besito, a disfrutar del viernes y el fin.

0: vamos a convenir en que hay algunos que quedan bien y hay otros que quedan mal cuando se pasan por la IA. En este caso yo creo que ha quedado bastante decente. El Anonymous dice, ¡ay, qué chulo el tema! Yo no te pido la luna, me estoy poniendo tierno. Luego iremos contigo también. Aparece por aquí Luis y Juanjo, iremos también con vosotros, poquito a poco. Porque primero te voy a poner a mi amiga Marisa.
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0: Que además hoy haciendo un exceso me manda un audio y todo. Muy buenas, ¿cómo estamos?
2: Buenos días mundo, buenos días María José.
0: Oli.
2: Bueno, pues hoy hace tiempo ya que no te pido una canción.
0: Es verdad.
2: Con todo esto que está pasando de Mariseitor, del panadero, de todo, en fin, que no te he pedido ninguna canción hace tiempo.
0: Mira.
2: Quiero pedirte una que se llama Europa, de Gabriel de la Rosa, de Sinova y Ultra Ligera.
0: Vale.
2: Porque es muy chula, me la recomendó Luis de Rentería.
0: Ajá.
2: Y bueno, pues nada, espero que os guste y se la voy a dedicar a nuestro grupito, Mari Carmen de Zaragoza.
0: Hola, ole.
2: Para ti, para DJ Johnny. Voy a meter también a mi paisanita Charo.
0: Hombre, claro.
2: Y Sole, hoy también va para ti.
0: Ole,
2: un besito.
0: Venga.
2: Y que tengáis un bonito día.
0: Venga, igualmente, guapa, no te canses.

0: Claro, está por aquí la Sole diciendo, menos mal que Marisa se acuerda de mí, muy bonita. Si es que es mi tocaya, somos pollitos. Del pollito 2 al pollito 1. Pero ojo con Marisa, que mira, que me acaba de decir esto.
1: Como me diga alguien hoy que la canción es melódica, lo mato, lo mato.
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0: A ver si va a ser el panadero el que lo diga, porque acaba de contestar.
3: Marisa, y a mí no me lo dedica. Con lo que estoy esperando hoy aquí con la puñetera zanja.
0: Madre.
3: Bueno, sí, Marijose, la zanja no la he hecho yo entera, ¿eh?
0: Menos mal.
3: Ha sido con una retroexcavadora. Yo lo único que estoy haciendo es despejar un poquillo, que queremos aislar la casa. Que este año con tanta lluvia no entra humedad.
0: Vale, vale. Venga, pues nada, ahí a las labores del campo. Dice Juanjo, Marisa te ha pedido un temazo, pero siempre tiene que haber un pero. Para un viernes hace falta más caña. Bueno, ojo, que la estamos liando. A ver, ¿qué dice por aquí el Anonymous? ¿Qué pasa?
4: Uy, hoy estáis muy cariñosos, ¿no? Madre mía, y para el tema que he pedido os voy a cortar el rollo. Estoy a punto de cambiarlo por un tema del vivo.
0: Sí, porque justamente está la pedía él, que viene pues de viernes. ¿Qué tal?
4: Hombre, muy buenos días, moza hermosa.
0: Hola,
4: muy
0: corazón.
4: Buenos días, mundo. Estamos a viernes ya. ¿Y qué te pide el cuerpo?
0: ¿Sí?
4: ¿Te pide rumbo o te pide remember?
0: Pues,
4: bueno,
0: es
4: yo te dejo
0: un
4: tema por aquí. Espero que lo disfrutéis y que tengáis un estupendo fin de semana.
0: Igualmente.
4: Nada, venga, vamos disfrutando de San Viernes.
0: Él nos propone a Proyecto 1, los del tiburón, pero con latinos. A ver, que se me llena esto de mensajes ya. ¿Pero qué pasa?
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0: A ver. ¿Por dónde vamos? Por Michael, venga, ¿qué me cuentas?
6: Por supuesto que no, Marisa. Vamos a ver. Tú pidiendo canciones melódicas. ¿Pero quién ha dicho eso? O sea, tú que de Sepultura no bajas. Por favor. Esta canción no es melódica. Es bonita. ¿Te gusta mejor así, Marisa hermosa?
0: Pues se me está ocurriendo una maldad. Tendríamos que hacerle una IA así en plan heavy. Para alguna de sus canciones favoritas, mira. Dice, ¡buah! Ya empezamos, panadero Juanjo, seguid por ese camino. Está amenazando, ojo, ¿qué más dices?
1: Panadero, tú no te preocupes, que hoy no te la he dedicado, pero si tú vas a tener 3 meses enteros de canciones dedicadas, tú no te preocupes.
0: Esta, por ejemplo, del verano. A ver qué contesta el panadero.
3: Venga, yo me voy a animar y también voy a pedir una canción.
0: A ver.
3: Una canción que veraniega.
0: ¿Ah,
3: podría
0: sí?
3: pedir la de...
0: ¿La de cuál?
3: Esta no es la canción de verano, pero no quiero liarla con Marisa, así que voy a pedirte Aquí no hay playa, de los refrescos.

0: Mira, la Soler te defiende, Marisa. Dice, no meteros con mi Marisa que os ataca. Y si sale, sale fuerte. Claro, Marisaito. A ver, Juanjo, ¿qué pasa? ¿Qué me dices?
1: Oye, Marisa, que no aparezca Marisaitor, que yo esta vez he sido bueno, que he dicho que es un temazo, por Dios.

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1: Venga, la del panadero, está claro, ¿eh? Venga, ya. Oye, pues no te ha servido de nada esa venganza tuya, Marisa o Mariseitor, por la de las cantinas del verano. Si él mismo se la pide. Esto es como autoflagelarse, ¿no? Algo así. Luis decía por aquí, Luis de Rentería, temazo de Marisa. Bueno, bueno. A ver, ¿qué más? ¿Qué más tenemos? Pues a la misma Marisa, que dice, los viernes es un buen día para que busquéis a Marisa y todo.
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1: ¿Qué está currando?

0: A ver, Michael, de nuevo, ¿qué me dices ahora? ¿Qué pasa?
1: Bueno, que tengo que volver a mi puesto. Marisa, solamente te digo un consejo. Si tú te piensas vengar del panadero, lo llevas claro. Una persona que le gustan los mojinos y le gusta Gigatrón, entre otras lindezas, ya te digo yo que no hay nada que pueda pedir que le desagrade. O sea, bueno, sí, reggaetón. A lo mejor con eso igual tirale.
0: No abras ese melón que la liamos. Ay, Marisa, ¿qué pasa?
2: Pues, ¿sí? ¿Sabes por qué el panadero hoy pide sus canciones propias del verano?
0: ¿Por qué?
2: Porque así es una forma de que reconozca que le gusta el verano de España.
0: ¡Claro!
2: Y no nos engañe más. Pero es más fácil que lo pida él que la que le pida yo. Claro. Porque las que le pida yo, evidentemente, no le van a gustar.

0: Por alusiones, panadero.
1: Venga, le voy a dar munición yo a Marisa.
0: A ver.
1: Justino tampoco me gusta. Y Marijose, te he pedido esta canción porque tengo buenos recuerdos de ella.
0: Claro.
1: Porque, claro, dibujar la playa también nos pilla un poquillo lejos.
0: Pues sí.
1: Y los niños, pues cantábamos esa canción cuando éramos niños.
0: Sí.
1: Y había una madre de uno que decía, pero hay piscina.
0: Claro.
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0: El lunes me doy por
1: vencido. Mira, viene con un poco de cachondeo y Luis de Rentería. Hola, ¿qué tal? ¿Cómo estamos?
2: Buenas. Buenos días, mundo.
1: ¿Qué tal?
2: Bueno, hoy estoy aquí en un tejado con mi compi Ángel.
1: Vaya.
2: Voy a dedicar esta canción que se llama El viernes estoy bien, como nosotros que estamos al sol en un tejado. Así que se la dedico y bueno, y nada, que paséis un buen finde y eso.
1: Bueno,
2: ¿cómo pasa?
1: Lo mismo para ti y para tu compi. Ojo con esos tejados, ¿eh? Supongo que estaréis bien sujetos. Un besito también para la gente que aparece por aquí, como Alex de Radio Alfaguara. Y Jano de Omega FM en Sort, en Lleida, dice: buenos días, compañeros. Y ahora todos dicen esto va. Me pide también una canción que luego localizamos, ¿vale? Bueno, esto nos lleva menos 5, paramos 5 minutos y volvemos enseguidita.

0: No se vayan, regresamos enseguida.
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4: Bueno, pues ya estamos aquí, segunda hora de programa, primera para algunas emisoras que conectan ahora. Hola, si estás ahí. Bueno, por reponerte en antecedentes, estamos ya con un poco de cachondeo ahí entre Marisa, entre Panadero, el Michael, la Sole y toda la gente que pertenece a nuestra familia de amigos de Buenos Días Mundo. Que si melódico, que si heavy, que si no sé qué. Madre, ¿cómo estamos, De viernes, ¿cómo ha de ser? Mira, Juanjo de Getafe nos pide un temazo para hoy. Vamos contigo. Hola, Juanjo, ¿cómo estamos?
5: Hola, María José, buenos días. ¿Cómo estás?
4: Bien, ¿y tú?
5: Bien, pues me alegro mucho, pues yo hoy ya estoy bien, muy bien, porque ya llegó el día, me quedan unas horitas.
4: Eso.
5: Y llega de nuevo la libertad.
4: Ahí estamos,
5: venga. Que se hace esperar, pero siempre llega. Hoy mi petición es de un grupo que a mí personalmente me gusta bastante. Se llama Nothing But Thieves. Te paso el enlace como siempre.
4: Vale.
5: Gracias.
4: Venga, pues a ti. Esto se llama Welcome to the DCC.

0: A ver, Marisa, ¿qué pasa? Dime.
1: Ojo, como dices tú, ¿qué? Esto es un temazo.
0: Claro.
1: Y te voy a poner un pero, como me has puesto tú a mí. Es un temazo, pero con un pero. La podrías haber pedido en español.
0: Yo le estaba diciendo que es chulo, que muy de viernes. De eso se trata. Hoy más animado que lo pida el día.

0: que responde Juanjo. Supongo que Marisa.
1: Marisa, yo lo pediría en español, pero es que estos señores tienen la manía de cantar en inglés. ¿Qué lo vamos a hacer? También sería bueno que vieses otras peticiones de otros días que son en español. Querida Vía.
0: Mira.
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0: A ver, esto sí que le va a gustar a Marisa, que lo sé yo. Venga, aquí está la señorita Rosalén en el día de su cumple. María de los Ángeles del Carmelo Rosalén Ortuño. Cantante, compositora y música española. Que nacía tal día como hoy, en 1986, en Albacete. Cumple 40 años. Exacto, los 40. Cambia de década. Ah, y por cierto, ha sido noticia recientemente porque cantó para el Papa. Y dice que ha respondido a las críticas por hacerlo. De esta manera, soy hija de un sacerdote secularizado. Toma ya, no lo sabía.

Aquí me lo comentó también Vicente. Dice, sí, su padre ya murió, era el cura del pueblo. ¡Ay, Vicente, por Dios, que me olvido de ti! Que tenemos que poner los himnos de la ruta. Aquí con el lío que llevamos. Pues ahora mismo lo solucionamos. Nos vamos contigo.

Muy buenos días, mundo. Llega el momento de Himnos de la Ruta, la sección donde cada semana viajamos por las canciones que hicieron historia en las pistas de baile de los años 80, 90 y principios del 2000. Y hoy nos vamos a 1995, un año en que el Eurodance británico seguía dejando huella en toda Europa. Hablamos de Searching for the Golden Eye, del proyecto británico Motty Fay, junto a la espectacular voz de Kim Marcell. Kim Marcell era ya una artista muy respetada de la música dance y house, conocida por su enorme potencia vocal y por ser una de las voces femeninas más reconocidas de aquella época. La canción tomó inspiración del universo de GoldenEye, la película de James Bond que triunfaba en aquellos años en el cine, y la transformaba en un tema eurodance elegante, melódico y muy efectivo para la pista. Era de esos temas que funcionaban tanto para bailar como para cantar. Una melodía inolvidable, una voz espectacular y ese sonido británico tan característico de mediados de los 90. Por eso, con el paso de los años, se ha convertido en uno de esos clásicos que siguen apareciendo en sesiones Remember y recopilatorios de la época. Os habla Vicente Almodóvar y recordad que esta y muchas más canciones las podéis escuchar cada semana en La Nave del Tiempo, todos los miércoles de 6 a 8 en Radio Somontano. Y ahora sí, viajamos a 1995. Motty Fay, Kim Marcell y

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1: Oye, pues súper chula, ¿eh? Me ha gustado mucho. Uno de los himnos de la ruta, de verdad, ¿eh? Gracias, compi. Gracias, Vicente. Un besito. Bueno, pues esto también suena muy bien, aunque es otro estilo. Pero es así como muy alegre, muy animada, muy divertida. Muy de lista matinal. Por ejemplo, lo que te pongas para despertar, para animarte, para ponerte en marcha. Son los Pretenders en el día del cumple de uno de sus componentes, que es Pete Fandom. Bueno, sería su cumpleaños, porque nacía tal día como hoy en 1952, en Hereford, en el Reino Unido, y falleció en el 83. Fue bajista y un miembro fundador de los Pretenders. Buena excusa para escucharlos. 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
1: Bueno, vamos a darle un poco de marcheta porque nos la pide por aquí. Hace un buen rato lo ha hecho uno de nuestros compis DJs, que además también hace un fantástico programa. Y lo podemos escuchar en Omega FM, Sort en Lleida. Es Jano, que nos sugería esta canción. Dice María José, ¿me puedes poner el remix de Paco Pil, El Diablo? Ah, y también otro besito para nuestro compañero David en Nido Radio, que decía, uno, buenos días, se presenta un buen fin de semana. Esta tarde voy a ver el estreno del Día de la Revelación. A ver, extraterrestres, toca, que tengáis todos y todas un buen fin de... Bueno, pues ya contarás, a ver si gusta, La nueva de Steven Spielberg, ya también tengo muchas ganas de verla. Hoy que es el día del doblaje, mira, buena sugerencia.

que ya estaba protestando. La Marisa, Marisator, dice, vaya Mariana, vaya mañanita que me estáis dando. Es que viernes, estamos con ganas de marcha.

0: esto es nuevo, ¿eh? Es de este mismo año, de 2026. Paco Pil con Brisa Play. El Diablo. Nueva remezcla. Ese tema. Que ya sabes que pertenece a la extensa trayectoria musical de Paco Pil. Venga, que nos vamos con más.
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0: Enseguida llegamos a 25, acompañados de una joyita musical que rescatamos de los años 80. Momento en el que triunfaba algo que se llamaba entonces Tecnopop. Se llamaban Coto y ese tema, Visitors. Viajamos musicalmente hasta 1989, dentro de su álbum Masterpiece. Pues nada, con esto hay 25, paramos 5 minutos y volvemos con la recta final del programa. Hay algo movidito, pero bueno, yo creo que en general tenemos un tono relativamente más suave, ¿eh? Marisa, aviso. Mira, dice Juanjo. Vamos, Marisa, que pareces una señora mayor. Pero Michael está contigo. Dice, la Virgen, qué dolor de cabeza se me está poniendo. Dice ella, eso para mí no es marcha. Bueno, sí es marcha, pero para salir corriendo. Esta te gustará más. Venga, para ti.

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2: Bueno, pues estamos aquí abriendo la última media hora de programa. Le mandamos un beso a Sole. Y no creo que lo escuche Óscar, ¿verdad? Nos mandaba un mensaje que decía: Óscar ha entrado más tarde al instituto. Dice: mami, ¿quién es Marisa? Digo, Marisei Torleona. Y le daba risa. Dice: ¿cómo te lo pasas de bien? Pues aquí estamos intentándolo, claro, divirtiéndonos un rato. A algunos les gustará más, a otros menos, pero tenemos la música como hilo conductor. Y vuestros comentarios, vuestras cosas, vuestros piques, vuestro... Así llevo el día. Pero vamos a divertirnos un poco, ¿no? Estamos de finde. Y deberíamos celebrarlo, porque sí.
3: Por fin es viernes.
2: Mira qué cosita más chula he encontrado por aquí. Lo firma Rec Mae. Es una nueva versión de Tina Turner, del mítico The Best. Precioso remix para todos.

Pues si te quedaba alguna duda, decirte que Rick Mike es un productor de música dance. Que, bueno, pues se atreve con también grandes figuras de la música como doña Tina Turner. Le ha gustado a la Sole, ¿eh? ¡Qué temarraco!

0: Pues con un ritmo muy actual, nueva versión del DBC Dinah Turner en el Rec Mic Festival Remix.
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0: Venga, vamos con canciones muy del estilo de lo que le gusta a mi amigo Johnny. Hola Johnny, ¿qué hace Johnny? ¿Qué tal Johnny? Johnny, la gente está muy loca. Nosotros los primeros, los viernes, las tuerquillas las llevamos un poquito más sueltas, ¿no? Venga. También nuevas versiones, ¿eh? Pero suenan muy bien. Esto muy funky. Y yo creo que te va a gustar sí o sí.

0: Bueno, el tema se llama If You Want It y es de Sweet L.A. sonando ahora aquí en Buenos Días Mundo.
1: Musicote del bueno.

Desde Marruecos, Johnny, claro, también sabía que te iba a gustar. ¿Y qué más? También dice temazo. A la que no le gusta, bueno, pues ya sabéis quién, ¿no? Venga, hay otra para Johnny, que también es una nueva versión de un clasicazo, que yo creo que él mola mucho. Ah, a Vicente también le ha gustado ese temazo. Bueno, pues del que viene a continuación se han encargado Supermodels junto a Rion en el Adri Blog Alice Remix. Bueno, bueno, esto con un montón de gente por aquí haciendo música. Clasicazo Funky, Funky Town. Ahora en esa nueva versión de Supermodels y Rombo. Esto otra vez podemos decir que es un buen...

Pues hay que reconocer que ha quedado, vamos, superlativo este remix del Funky Town, clásico del funky, que nos ha gustado mucho, ¿eh?

pues conserva mucho del ritmo original, pero claro, con esa mezcla, incluso techno, que enciende aquí, vamos, todos los sentidos. Y de Black and Crown, bueno, pues ya lo tengo. Ya te digo, con la referencia que te he comentado antes, con la de Supermodel. Bueno, pues muy bien, nos vamos a quedar con otro que vais a reconocer enseguida, que además es efeméride musical hoy, que me estaba guardando aquí para los últimos minutos del programa, y que nos trae pues al gran David Guetta junto a Chris Willis y Fergie, Getting Over You, número uno tal día como hoy en el año 2010 en la lista de singles del Reino Unido. Ah, y también están ahí los LMFAO.

Vamos, no cabe ni un jingle, ¿eh? Aquí en medio de todo lo que nos cuentan de Vigueta, Chris Willis, Fergie y los LMFAO. Getting Over You, número uno tal día como hoy en 2010. Y me ha hecho mucha gracia esta nueva versión que hacen Nick Proof y Hazel, que ellos titulan como No Sleep, No Sleep. Esta noche no se duerme, ¿no? Esta noche no duermo. Recuperando la insomnia de Phyllis.

0: Pues queda claro, ¿no? Prohibido dormir cuando suenan temazos como este. Además, ahora que llega el finde, alguno se lo habrá propuesto también. Me he guardado para el final a una gran mujer DJ, que también toca, ¿eh? Parece que había como mucho machismo dentro del asunto de los DJs, pero hay mujeres extraordinarias que son capaces de hacer verdaderas maravillas. Ella triunfó en el último Tomorrowland y ha hecho cosas increíbles. Está llenando festivales y está haciendo verdaderas locuras con su música y adaptando clasicazos como el que viene ahora también. Seguro que te va a sonar. Estamos hablando de Charlotte de White. Llega junto a Enrico Sangiuliano en este remix del clasicazo que ya te va sonando por ahí, Days of Love. Una canción original del grupo que se llamaba igual en 1990, considerada la primera producción de música trans y que ahora ha pasado por los platos de ella, de Charlotte de White. Bueno, pues una descarga sonora con la que hoy ponemos el punto y final al programa. Aquí en Buenos Días Mundo. Espero que te lo hayas pasado muy bien, que hayas disfrutado, que el tiempo haya volado en estas dos horas. Y si no es así, pues si nos lo permites, el lunes volveremos a intentarlo, claro, aquí, en este mismo punto del dial de internet, en donde puedes volver a escucharnos el próximo lunes. Come on, dance with me. Ya sabes que esto se va al iBus y después a la web de Radio Somontano por si te lo has perdido, quieres recuperar momentos e incluso quedarte con algunas de las canciones que han sonado hoy aquí. Nada más, amigos. Hasta el próximo lunes.
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Son las 12.

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0: 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Es la una. 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
2: Disfruta de lo mejor. Ahora, en estos próximos 30 minutos, escucharemos al Barrio. También a Estopa y los Chichos, Ecos del Rocío, Manuel Olta. Y atención a esto, es Pido la Palabra, con Diana Navarro. La voz de Andy Lucas y una canción que va dedicada a esa chica, a Marta del Castillo.

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1: Bueno, pues se dice que el barrio es algo que nunca pasa de moda. Siempre está ahí, siempre llega con su nuevo disco, sus canciones. Y ahora vamos a escuchar algo del recuerdo. Estos trucos.

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2: Vamos a quedarnos con la historia de Juan Castillo. En este caso lo hacemos con los Chichos y en una reversión con Estopa. La mejor música suena para ti desde tu estación de radio amiga. Bueno, si acabas de incorporarte, juntos estaremos tú y yo en esta hora al sol de Andalucía.

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1: Nos quedamos con la historia de Ecos del Rocío. Esta tarde se casa mi niña. Una canción también especial que queremos dedicarte a ti, para que saborees a nuestro son. 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
1: Bueno, pues ya puestos, vamos a sacarla a bailar y nos quedamos escuchando a Manuel Horta.

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4: A la vuelta de la publicidad estamos con la mejor música. Escucharemos a Pastora Soler, a Sergio Contreras, a Niña Pastori, a Navajita Plateau, a Melendi. Atención a esto, es Miguel Sáez y Decay. Olvídate de ella.
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2: En tu estación de radio nos quedamos con Demasiado Amor. Ella es Pastora Soler. Una voz maravillosa, un tema genial y un momento especial para compartir tú y yo a través de la radio. Pastora Soler.

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1: Al Sol de Andalucía y con Kai de fondo, escuchamos a Niña Pastori. Una canción que queremos dedicar a todos y cada uno de esos amigos y amigas que cada día nos siguen a través de la radio, a través del Sol de Andalucía.

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1: Con el estilo que nos deja Navajita Platea y aquellas noches de bohemia. Noches para recordar tú y yo a través de la radio, a través de este punto mágico del dial. Buenas, si acabas de incorporarte. Bienvenido.

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1: Bueno, pues cómo pasa el tiempo, ¿eh? Se van los 60 minutos, nos quedamos con Melendi. Esto es mi rumbita para tus pies, así suena para ti, desde esta estación de radio. Mañana, más.

0: No se vayan, regresamos enseguida.
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1: Buenas tardes. Nos guste o no, el conflicto en Irán sigue marcando el paso de toda la economía mundial, también la de España y, como no, la de Castilla-La Mancha. Ayer el Banco Central Europeo decidía subir los tipos de interés para frenar la inflación, la subida de los precios. Y a tenor del dato que hemos conocido hoy del mes de mayo, todo hace indicar qué motivos tenía. Otra cosa es que la medida luego sea acertada, pero motivos tiene. En Castilla-La Mancha los precios suben un 3,3% con respecto al año anterior, al mes de mayo del año anterior. Es decir, la vida se encarece un 3%. Y lo hace sobre todo por el alza de los combustibles, casi un 7,5%, ya sin el escudo de las medidas del gobierno. De ahí que las organizaciones de consumidores adviertan: es mejor recuperarlas porque en junio volvería a subir el IVA de la factura de la luz. Escuchamos a Paco Ferrer de Facua y Enrique García, portavoz de OCU.
2: Vamos a tener ese 21% en la electricidad, que puede ser que se note un pelín en el IPC.
3: Siguen siendo necesarias las medidas anticrisis, antiinflacionistas que se han tomado y su mantenimiento ante la incertidumbre a nivel internacional.
1: Los sindicatos proponen una solución lógica: si la vida, la cesta de la compra, se encarece un 3%, ¿qué menos que proponer subidas de salarios a ese nivel? Ángel León, Comisiones Obreras, Isabel Carrascosa, UGT.
4: Las empresas tienen margen para realizar incrementos salariales por encima de la media y lo vamos a pelear convenio a convenio.
5: En el incremento salarial, a través de la negociación colectiva, que sitúe las subidas salariales en el 4% en el periodo 2026-2028.
1: Lo cierto es que este contexto internacional es de mucha incertidumbre, ya lo saben. Ayer eran bombardeos, esta madrugada Trump volvió a anunciar una tregua, para regocijo, eso sí, de las bolsas, pero obliga también a buscar mercados emergentes. Un ejemplo, Corea del Sur. Allí ha cerrado sus puertas su principal feria agroalimentaria, a la que han acudido 14 empresas de Castilla-La Mancha respaldadas y acompañadas por una delegación del gobierno encabezada por Emiliano García Page. Esta feria ha sido un éxito y puede ser un primer paso importante. Escuchen lo que decía el consejero de Agricultura, Julián Martín Elizán.
6: Evidentemente la Seoul Food es un primer paso y vamos a ver si entre todos somos capaces de, en un país que consume el 54% de su alimentación traída del extranjero, que Castilla-La Mancha sea su principal proveedor.
1: Luego lo escucharemos con más detalles, porque también se han mostrado muy interesados en lo que es nuestra industria del calzado y también en nuestros destinos turísticos. Y de Corea a Motilla del Palancar, porque a primera hora de esta mañana conocíamos la muerte de un hombre aprisionado por una persiana metálica de un bar. Un suceso extraño, porque no era un trabajador del local y se sigue investigando por qué trataba de introducirse por la fuerza. Los propietarios han preferido guardar silencio. Lo cierto es que en el pueblo ha causado conmoción y hay prevista una manifestación la semana que viene en protesta por la creciente oleada de robos. Más noticias, más titulares que repasamos con Ángela Sobrino. Ángela, buenas tardes.
7: Buenas tardes.
1: Firmado un convenio para mejorar la gestión de las bajas laborales.
7: Sí, favorecer la recuperación de las personas con incapacidad temporal por contingencias comunes. Lo han firmado Gobierno Regional, el Instituto Nacional de la Seguridad Social y las mutuas, con el objetivo de que los trabajadores se recuperen antes y se alivie la carga asistencial. Jesús Fernández Sanz, él es el consejero de Sanidad.
8: Tenga al Servicio Público de Salud como director de orquesta y a las mutuas colaboradoras como las que ejecutan las pruebas de aquellos procesos que se puedan hacer. Siempre será bajo la prescripción médica de los profesionales de nuestro Servicio de Salud de Castilla-La Mancha.
1: Atracan bancos, oficinas de correos y estancos.
7: También estaban especializados en robar a camioneros en estaciones de servicio, una banda que actuaba con fuerza en pueblos de Toledo y Madrid. Se les imputan más de 60 robos en los que se hicieron con 257.000 euros. Hay 7 detenidos. Pedro Pablo Garrido, portavoz de la Guardia Civil.
9: Utilizaban vehículos sustraídos de alta gama y furgonetas. Además, con el fin de dificultar la labor policial, sustraían placas de matrícula que cambiaban por las originales de los vehículos sustraídos.
1: Publicada la orden de vedas
7: que fija los periodos hábiles de caza para la temporada cinegética 2026-2027. El periodo general va a comenzar el 8 de octubre y va a finalizar el 8 de febrero para caza menor y el 21 de febrero para caza mayor. José Almodóvar, viceconsejero de Medio Ambiente, adelantaba algunas de las novedades.
10: Aumentamos o seguimos aumentando un 30% los cupos de machos de ciervo, corzo y gamo, y hasta el doble, un 100%, para las hembras de ciervo, corzo, gamo y cabra cabra montesa. También el jabalí se podrá cazar todo el año sin cupo.
1: Y ya saben que somos la radio de los festivales, así que hoy estaremos en el Festival de los Sentidos de la Roda, que abre sus puertas.
7: Sí, a partir de las 7 de la tarde, esta noche tocan 13 bandas repartidas en 3 escenarios, entre ellas Siloé o Dorian. Se esperan más de 15.000 personas en el municipio durante el fin de semana y ya se han vendido prácticamente todas las entradas. Javier Alarcón es el director del festival.
11: No quedan entradas. Sí que hemos querido guardar unas pocas para mañana sábado. Hoy no se van a vender en taquilla, se van a vender solamente mañana las propias de sábado, pero de abono y de viernes se han agotado. Y bueno, eso es una excelente noticia.
1: Hay novedades en el caso Zapatero. Se abre una pieza separada del caso Plus Ultra tras conocerse el valor de las joyas que el expresidente guardaba en su despacho, Enrique Lumbreras.
12: El juez de la Audiencia Nacional, José Luis Calama, ha acordado abrir esa pieza para investigar a José Luis Rodríguez Zapatero por delito fiscal y de contrabando en relación con esas joyas halladas en el registro practicado el pasado 19 de mayo, cuyo origen, argumenta el magistrado, en estos momentos no está justificado. Ese valor ha sido tasado de forma preliminar en 1.300.000 euros. En un comunicado, Luis Arroyo, portavoz autorizado de Rodríguez Zapatero, ha pedido perdón por haber inducido error sobre el valor de las joyas, que recordamos cifró entre 30.000 y 50.000 euros. Primeras reacciones: Vox y PP piden explicaciones. José María Figaredo, secretario general del grupo parlamentario, Esther Muñoz, portavoz del PP en el Congreso.
13: Zapatero con joyas de 1.000.000 de euros guardadas en la caja fuerte de un piso que era del PSOE, es el latrocinio máximo, es sencillamente tremendo.
14: Ni es herencia de una abuela, ni valen 30.000 euros. Tenemos que saber de dónde vienen, quién se las dio, por qué no las tributó. Y, en fin, yo lo que creo es que esto deja a las claras que miente. Y solo quien tiene algo que ocultar miente, ¿no?
12: Sobre el caso Leire, el PP citará al ministro del Interior, Fernando Grande Marlaska, y a la fiscal general del Estado, Teresa Peramato, para que expliquen en comisión del Senado lo que conocen sobre las reuniones que mantuvo el exmilitante socialista Leire Díez con la Dirección General de la Guardia Fiscal Civil y con la Fiscalía General. Alicia García es la portavoz de los populares en la Cámara Alta.
15: Mercedes González tendrá que responder quién la mandó reunirse 3 veces con la fontanera de Ferraz. ¿Por qué borró sus conversaciones? También lo harán las otras 2 patas que sujetaban el apoyo de la seguridad del Estado a Leire, el ministro Marlaska y la fiscal general del Estado.
12: Y finaliza el viaje del Papa a España. En unas horas vuelve a Roma tras último acto en nuestro país. A esta hora se está celebrando una misa en el puerto de Tenerife. Ha vuelto a referirse a la inmigración.
16: Toda sociedad que acoge tiene deberes hacia quienes llegan. Y quien es acogido descubre también que la dignidad reconocida como derecho florece cuando se convierte en responsabilidad y deseo sincero de construir junto a los demás.
1: En deportes, tras el estreno mundialista con victoria de México y Corea del Sur, hoy más mundial. Manuel Martín de la Vega, buenas tardes.
17: Buenas tardes, sí, para hoy en el partido a las 9, el Canadá-Bosnia y el de la madrugada. Hoy, en esta madrugada, será el de las 3 de la madrugada, el Estados Unidos-Paraguay. Aunque estamos en mundial, los equipos de Castilla-La Mancha están rivalizando con la cita mundialista, jugándose sendos ascensos. Es el caso del Atlético Albacete, que mañana arranca en Leioa su camino hacia la segunda federación. Y el caso del Almagro Fútbol Sala Femenino, que el domingo se mide al Rodiles Asturiano en su camino hacia la primera división. Los 2 partidos los veremos en CM Play, con todo desde las 3 en Castilla-La Mancha en juego.
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1: Llegamos a un fin de semana donde van a seguir subiendo las temperaturas. Alba Lancha, ¿qué tal? Buenas tardes.
19: ¿Qué tal? Muy buenas tardes. Suben este viernes, suben también mañana sábado. Primero este viernes ya en torno a los 38 grados al oeste de la provincia de Toledo, en Talavera de la Reina. Más calor, más sol y más viento, sobre todo en la mitad sur. Es viento de levante, viento de poniente, que reseca el ambiente, es mucho más seco. Y atención, porque esto es un cóctel perfecto para el peligro de incendios. Es alto prácticamente en toda la región, muy alto si nos fijamos en puntos de La Mancha y en todo el oeste de la región, así que precaución con esos incendios. Mañana la jornada va a ser muy similar a la de hoy. La variabilidad la vamos a encontrar a partir del domingo, que tenemos algo de calima y tormentas. Empiezan a coger fuerza las tormentas el domingo por la tarde, el lunes se extienden y esas tormentas nos van a acompañar hasta donde nos enseñan los modelos buena parte de las tardes de la semana que viene. Cuando vayan perdiendo protagonismo las tormentas, lo vuelven a coger otra vez las temperaturas.
1: Tormentas secas de granizo.
19: Tormentas secas, más de granizo, ¿no? Y va a bastante aparato eléctrico.
1: Bueno, pues gracias, Alba. Ya lo saben, ya lo han escuchado. Altas temperaturas, viento, tormentas secas. Vamos, el cóctel perfecto para los incendios forestales. No es de extrañar, por tanto, la preocupación que expresaba hoy en cifras la consejera de Desarrollo Sostenible, Mercedes Gómez.
20: Ayer tuvimos 15 incendios simultáneos en Castilla-La Mancha. Este año ya llevamos 432 incendios. Vuelvo a decir la cifra, 432 incendios, 120 incendios más que el año pasado, que el año 2025. Por lo tanto, prudencia, máxima prudencia.
1: Mucha prudencia porque evidentemente los riesgos están aumentando. Vamos a saber también cómo se circula por las carreteras de Castilla-La Mancha. Nos vamos a la DGT. José Antonio Pedrosa, buenas tardes.
21: ¿Qué tal? Muy buenas tardes. Pues hasta ahora van a encontrar complicada la salida de Toledo ya por la A42 en el entorno de Santa Bárbara, dirección ya a Santa María de Benquerencia, al igual que en este mismo entorno ya en la ETO23 en incorporación precisamente a esa A42. Al margen de ello también van a encontrar algo de tráfico lento ya en Cuenca, la A3 en Minglanilla, en este caso sentido Tarancón, y ya también en la provincia de Ciudad Real, en la A4 su paso por Valdepeña, sentido Andalucía.
1: Gracias, José Antonio. Pudo ser una tragedia, ¿eh? Afortunadamente no lo fue. Imagínense un camión de gran tonelaje circulando en sentido contrario por una autovía que suele soportar mucho tráfico. Esto ocurrió en la provincia de Cuenca. La Guardia Civil logró detener al conductor de ese camión, iba en sentido contrario, repetimos, y bajo los efectos del alcohol. Era en el término de San Clemente, Juanma Sevilla.
22: El detenido completó un recorrido aproximado de 55 kilómetros por las vías de comunicación A31 y AP36, poniendo en grave riesgo la integridad del resto de usuarios de la vía, hasta que pudo ser interceptado y arrestado de forma segura a la altura del punto kilométrico 121 de la autopista AP36, dentro del término municipal de San Clemente, siendo arrestado e imputándole dos delitos. Pedro Almazán, portavoz de la Guardia Civil de Cuenca.
23: Se procedió a su detención inmediata, imputándole dos supuestos delitos contra la seguridad vial. Uno por conducir temerariamente, poniendo en riesgo la vida del resto de usuarios de la vía, y otro por conducir bajo la influencia de bebidas alcohólicas.
22: Las diligencias instruidas junto con el detenido han sido entregadas en la sección civil y de instrucción del Tribunal de Instancia en Funciones de Guardia de San Clemente.
1: ¡Qué barbaridad! 55 kilómetros en sentido contrario. Ha sido un auténtico milagro, aunque fuera a altas horas de la madrugada. 2 y 12 minutos con Javier Orihuel en control de sonido y J. García en producción. Ya saben, les contamos las noticias de Castilla-La Mancha y de España hasta las 3.
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1: Empezando por el IPC del mes de mayo, los precios subieron en Castilla-La Mancha un 3,3% en término interanual, por encima de la media nacional. Si lo comparamos con el mes de abril, sin embargo, la inflación se modera, Enrique.
12: Comenzamos con los datos interanuales. En Castilla-La Mancha, la inflación se sitúa en el 3,3%, levemente por encima del 3,2% del conjunto del país. El claro responsable es el precio de los combustibles, que ha encarecido el transporte en un 7,5% en un año. De hecho, este indicador acumula ya un incremento por encima del 5% en este 2026, y eso que en relación con abril ha bajado un 0,4%. Al margen de este sector tan sensible a la situación geopolítica, los únicos sectores que incrementan precios respecto al mes anterior son seguros y servicios financieros, con un 5% de inflación respecto al mismo mes del año anterior y un incremento del 0,2% respecto a abril, y restaurantes y alojamientos, con un aumento en un año del 4,8% y en el último mes del 0,8%. Por lo demás, todos los sectores han moderado su incremento de precios. Un ejemplo, la vivienda ha subido en el último año un 2,6%, sí, pero ha bajado un 1% en el último mes. Y un último dato, en lo que llevamos de año, desde enero, los precios han subido un 1,8% en la región.
1: Datos que reflejan un análisis de las asociaciones de consumidores coinciden en señalar esos conflictos como el origen del incremento de los precios de los carburantes, de ahí que consideren que habría que seguir manteniendo el paquete de ayudas que han dejado de estar vigentes desde el pasado 1 de junio. Así lo han contado a Radio Castilla-La Mancha, Paco Ferrer, presidente de Facua en Castilla-La Mancha, Enrique García, portavoz nacional de OCU.
2: Si aumenta el carburante, es toda una rueda, como suelo decir. Al final afecta a todos, afecta al transporte y termina afectando, como no, a la cesta de la compra y termina afectando, como no, a nuestro bolsillo.
24: Todos los precios suben y ya no es solo el apartado de carburante. Siguen siendo necesarias las medidas anticrisis, antiinflacionista, que se han tomado y su mantenimiento.
1: coinciden en el diagnóstico y en la solución los sindicatos, que piden revisiones salariales al alza para que los trabajadores no pierdan poder adquisitivo. Isabel Carrascosa, secretaria de Empleo de UGT, Ángel León, secretario de Acción Sindical de Comisiones Obreras.
3: No solamente esas medidas de protección, sino seguir avanzando en el incremento salarial a través de la negociación colectiva.
4: Es evidente que las subidas salariales en los convenios colectivos siguen siendo insuficientes si de una vez por todas queremos que las personas trabajadoras de Castilla-La Mancha salgan del pozo de los peores salarios y de la mayor jornada de trabajo de todo el país.
1: Bueno, pues lo que se incrementa y de qué manera mes tras mes es la vivienda. Comisiones Obreras se ha concentrado hoy en Guadalajara para pedir precisamente que gran parte del corredor del Henares sea declarado zona tensionada. Aseguran que es la medida más efectiva y urgente para limitar los precios, que, según apuntan, rondan los 900 euros de media para alquilar un piso de dos habitaciones. Noemí Fraile.
5: Y lo han exigido concentrándose a las puertas de la delegación de la Junta en Guadalajara, administración a quien le han reclamado más políticas en materia de vivienda, como la construcción de más parque público o la penalización a las viviendas vacías, que según Comisiones Obreras se usan para especular. Para el secretario general de Comisiones en Guadalajara, Javier Morales, la medida más efectiva en el momento actual sería declarar gran parte del corredor del Henares como zona tensionada.
6: Que las medidas que se están planteando en penalizar la vivienda vacía, en primer lugar, son esas. Pero en cuanto a la zona tensionada, pues no comprendemos muy bien, porque es una medida que está efectivamente aplicándose y es un problema multicausal, que no hay una sola receta, pero entendemos que la zona tensionada es la más urgente y la más rápida.
5: Comisiones Obreras en Guadalajara ha asegurado que los actuales precios de los alquileres rondan entre los 900 y los 1.000 euros para un piso de dos habitaciones y que con los sueldos actuales de la provincia de Guadalajara eso supone tener que destinar cerca del 50% del salario neto a pagar la vivienda.
1: Precios alterados por el contexto internacional que empuja a buscar mercados emergentes como por ejemplo pueda ser el de Corea del Sur. Ya ha acabado la misión comercial de Castilla-La Mancha allí. La región ha participado en una de las ferias agroalimentarias más destacadas de Asia. Casi una veintena de empresas han potenciado allí sus productos. José Manuel Castellote.
8: Estamos hablando de más de 100 millones a China, de en torno a los centenares de millones en Japón y en Corea más de 70 millones de euros. Esta es la línea de trabajo, seguir dando a conocer nuestro...
1: Es el vicepresidente segundo destacando la importancia de la promoción turística realizada en un país cuyos viajeros destacan tanto por su número como por el dinero que dejan. También el consejero de Agricultura se ha quedado con el objetivo de duplicar en 5 años las exportaciones de productos agroalimentarios en un país muy deficitario en su cesta de la compra.
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1: 2 y 19, Castilla-La Mancha es la quinta comunidad autónoma que se suma al convenio con la Seguridad Social para mejorar la gestión de las bajas de incapacidad temporal. El objetivo es que los trabajadores se recuperen antes y mejor y también aliviar la carga asistencial de la sanidad pública. Javier Pérez.
30: Que las bajas por una lesión muscular, ósea o una gripe no se prolonguen innecesariamente. Es lo que pretenden conseguir con esta firma. Para ello se van a aprovechar los recursos de las mutuas. Una operación, una radiografía, esto podrá hacerse a través de estas compañías, siempre con el consentimiento, con el seguimiento del médico del SESCAN y con el consentimiento del paciente. Jesús Fernández Sanz, consejero de Sanidad.
31: El proceso de incapacidad temporal por contingencias comunes tenga al Servicio Público de Salud como director de orquesta y a las mutuas colaboradoras como las que ejecutan las pruebas de aquellos procesos que se puedan hacer. Siempre será bajo la prescripción médica de los profesionales de nuestro Servicio de Salud de Castilla-La Mancha.
30: Además, los trabajadores que sean dirigidos a la mutua no van a tener que abonar ni un euro. Se trata, concretan en la Seguridad Social, de un acuerdo para mejorar el sistema consensuado con patronal y con sindicatos.
7: Que hay margen para mejorar la gestión de la incapacidad temporal. Que hay un compromiso de todas estas partes implicadas de atajar este asunto, de hacer todo lo posible por mejorar la gestión de la incapacidad temporal.
30: Es Borja Suárez, secretario de Estado de Seguridad Social. Destacan entre que los principales objetivos está la recuperación más rápida y óptima del trabajador y el alivio de la carga asistencial de la sanidad pública.
1: Por cierto, que hemos conocido también hace unos minutos que el Servicio de Salud de Castilla-La Mancha, el SESCAM, va a publicar, apunten, el próximo día 22 la convocatoria del procedimiento extraordinario para acceder a la carrera profesional del personal estatutario en la sanidad en Castilla-La Mancha, en concreto en los grados del 1 al 4. El secretario de Estado de la Seguridad Social ha estado en Toledo en este acto. Todavía no se sabe qué va a ocurrir con el antiguo Hospital Virgen de la Salud. Dice el consejero que se trabaja en acelerar los plazos para su demolición, pero el destino de la parcela resultante escapa de la decisión de la Junta.
31: Ya no tiene que ser la administración pública que estaba explotando el edificio quien haga la solicitud para explotar o para llevar a cabo la decisión sobre el terreno, sino que puede elegirlo cualquier otro. Por lo tanto, estamos a la espera de que administraciones varias puedan decidir para qué sería ese terreno, en el cual yo ahora mismo no tengo la información.
1: 2 y 21, nos vamos hasta Albacete. Nunca antes el Ayuntamiento y la Diputación habían escenificado un pleno conjunto. Lo han hecho hoy en defensa de la cuchillería para proteger al sector ante los cambios que criminalizan el uso de la navaja. Belén Lario.
9: Pleno conjunto en un lugar emblemático de Albacete, la Casa de los Cuchilleros. Manuel Serrano es el alcalde.
10: Que tengáis la tranquilidad y la confianza de que vamos a estar unidos para afrontar cualquier reto que venga y para seguir paseando con orgullo por todo el mundo nuestra navaja, nuestra cuchillería.
9: Porque en Albacete es sinónimo de tradición, empleo y es orgullo colectivo. Y porque se plantean cambios legislativos en el reglamento de armas o en la ley de seguridad ciudadana que generan inquietud. Santiago Cabañero, presidente de la Diputación.
11: La navaja, la cuchillería, no nació en un despacho, no nació en un reglamento, en un decreto, en una ley, nació en los talleres, nació en las fraguas.
9: Votación unánime y a mano alzada de concejales y diputados para pedir al Gobierno, al Congreso y a las Cortes que no se criminalice la navaja. Pilar Jiménez, presidenta de Aprecu.
13: Creemos que el debate debe centrarse en actuar contra las conductas violentas, el porte injustificado y el uso intimidatorio o delictivos de estos instrumentos.
9: Solo así se dará certidumbre y futuro económico al sector.
1: Y se acerca la hora decisiva para miles de estudiantes. A las 7 de la tarde van a poder conocer sus notas de la selectividad. Los profesores todavía siguen en las aulas del campus de Ciudad Real corrigiendo los últimos exámenes. María Jesús Mora.
14: Ellos ya saben las notas de muchos de los examinados. Los estudiantes todavía tienen que esperar un poquito más, 5 horas, para saber las calificaciones de las pruebas de acceso a la universidad. Ha sido día y medio maratoniano donde más de 600 profesores han corregido los 53.000 exámenes. Las notas se sabrán esta tarde a partir de las 7. Se publicarán en la página web, se mandarán mensajes al correo electrónico y también mediante la nueva aplicación móvil de la universidad. Para quien tenga problemas de acceso, habrá un equipo presencial que les podrá ayudar. Isidro Peña es el coordinador de la PAU.
15: Pues la Universidad de Castilla-La Mancha este año, con carácter novedoso, va a ofrecer un servicio presencial y telefónico el viernes por la tarde y por la tarde y la mañana del sábado, pues para este pequeño, esperemos, el grupo de estudiantes que han podido tener problemas para acceder a sus notas.
14: Una vez publicadas las calificaciones provisionales, se activa el calendario para reclamaciones. Los estudiantes que no estén conformes con alguna puntuación disponen de 3 días hábiles para solicitar una segunda corrección.
1: Y atentos a aquellos que hayan estudiado o estén pensando en estudiar la ingeniería de caminos, porque el colegio de nuestra región va a premiar la mejor nota de la PAU que se quiera matricular en ingeniería civil. Se encuentra en Ciudad Real. La beca estará dotada con 500 euros y es un diploma acreditativo. Las principales organizaciones agrarias de Castilla-La Mancha le piden a los grupos políticos en las Cortes, a PSOE, PP y Vox, que se unan para defender el agua en nuestra comunidad. Exigen una postura común ante lo que consideran un ataque sin precedentes al campo con la planificación del cuarto ciclo hidrológico.
30: Asaja y UPA envían un texto para solicitar la unidad de los 3 grupos parlamentarios en representación de la sociedad ante un escenario en nuestro campo que auguran negro. Les piden además que dejen el agua fuera del debate político y culpabilizan directamente a las confederaciones hidrográficas y al ministerio. José María Fresneda, presidente de Asaja.
2: Que el agua, quien la está prostituyendo son las administraciones hidrológicas de este país. Y esta región no se puede permitir el lujo de caer en la irresponsabilidad de hacer del debate del agua la clase política una fiesta para ellos.
30: Denuncian que el cuarto ciclo de planificación va a acabar con gran parte del regadío, por ejemplo, del 67% en la Confederación del Segura o del 34% en la del Guadiana. Lamentan lo que para ellos es un agravio en el trato respecto a Murcia o Valencia. Julián Morcillo, secretario de UPA en Castilla-La Mancha.
3: Este proceso de planificación lo que hace es un ataque sin precedentes a nuestra agricultura. Siempre priman los intereses del Levante, resolver los problemas del Levante, y desde luego en la planificación del Tajo Castilla-La Mancha pues queda en un segundo plano. Si nos vamos a Júcar y el Segura, pues ocurre lo mismo.
30: La dependencia de la región de las aguas subterráneas la cifran en un 80%. En Castilla-La Mancha hay 585.000 hectáreas de regadío.
1: Aumentan los accidentes mortales en Castilla-La Mancha. En el primer cuatrimestre del año se han producido 13. Desde Comisiones Obreras piden más prevención, exigen que aumenten las sanciones. Mario Alfonso.
12: Esos 13 accidentes laborales mortales suponen 4 más que en el mismo periodo del pasado año. Dato que preocupa más aún, ya que a nivel nacional se han producido 5 siniestros menos. Por provincias, Cuenca es donde más se han producido, con 5. Mientras que en Albacete no ha habido que lamentar accidentes laborales mortales. Para Comisiones Obreras, los datos regionales son consecuencia de la pobreza preventiva en las empresas de Castilla-La Mancha. Exigen medidas reales y efectivas que eviten la pérdida de vidas. Raquel Payo, secretaria regional de Salud Laboral de Comisiones Obreras.
16: Que la implantación de medidas preventivas que eviten el riesgo a trabajadores y trabajadoras de nuestra región ha de ser una realidad inmediata en las empresas de Castilla-La Mancha. No es de recibo que los trabajadores de Castilla-La Mancha vayan a ganar la vida para perderla en los centros de trabajo.
12: Payo asegura que esas medidas preventivas deben reforzarse en esta época del año para evitar el estrés térmico. Pide mayor refrigeración, turnos rotatorios o facilitar la hidratación. Además, las sedes del sindicato serán este verano ofrecidas como puntos de descanso para quienes su jornada laboral se lleve a cabo en la calle.
1: Un dato para la reflexión. Entre 2010 y 2023, 79 personas murieron en accidentes relacionados con maquinaria agrícola en Castilla-La Mancha, la mayoría de ellos volcos de tractor. Son datos de un informe elaborado por la Universidad Pública de Navarra y la Universidad de Zaragoza. Y ya saben que las altas temperaturas son un problema en los colegios e institutos. En las últimas semanas, el Defensor del Pueblo ha recibido centenares de ellas. Hoy ha habido una reunión en Madrid. Allí ha estado Blanca Delgado.
17: Aulas a más de 32 grados cuando la Asociación Española de Pediatría cifra como adecuado temperaturas por debajo de los 27. Es lo que denuncia la Federación Mayoritaria de Asociaciones de Padres y Madres de Alumnos de la Comunidad de Madrid, que se ha reunido con el Defensor del Pueblo, Ángel Gabilondo, para pedir medidas. Mari Carmen Morillas es la presidenta de la FAPA Giner de los Ríos.
18: Familias que están siendo pues llamadas por los centros educativos para recoger a sus hijos y a sus hijas con cefalea, sangrado de nariz, mareos, vómitos con cuadros de golpes de calor.
17: Precisamente la Comunidad de Madrid es de donde provienen la mayoría de las quejas sobre la climatización de los centros educativos que ha recibido el Defensor del Pueblo en las últimas semanas. Más de 400, 13 veces más que el curso anterior. La institución que dirige Ángel Gabilondo ya ha iniciado expedientes en diferentes administraciones para reclamar información sobre qué se está haciendo para solucionar este problema.
1: En el PSOE de Castilla-La Mancha contraponen lo que ocurre en comunidades como Madrid con el esfuerzo que se hace en nuestra región para climatizar las aulas. Recuerda la presidenta del PP de Toledo, del PSOE de Toledo, que el ejecutivo de Emiliano García Page lleva ya 3 años con un programa para luchar contra el calor en los colegios. Escuchamos a Tita García Élez.
19: Que lo que hemos visto es que esas comunidades que están gobernadas por el Partido Popular y Vox lo que hacen es negar la climatización y por contra nos encontramos un modelo que es el que defendemos, el que apostamos y el que seguimos pidiendo, en este caso que se lleve a cabo, es el modelo Page, donde después de 3 años, es decir, en 3 convocatorias, se ha puesto dinero a disposición de los ayuntamientos para conseguir esta climatización.
1: Más leña al fuego sobre la crisis interna que atraviesa el PP en la provincia de Cuenca. Ahora ha sido la dirección nacional la que no da por válido el comité ejecutivo nombrado por Martín Buro, actual presidente de la gestora, porque Génova recuerda que ese nombramiento lo tiene que designar el Congreso Provincial, que todavía no ha sido convocado.
4: La corriente crítica PP Democracia Cuenca, a través de un comunicado, se ha mostrado en la misma sintonía que el movimiento surgido en redes sociales Los Valientes de Cuenca para lanzar un mensaje contundente, como señala Montserrat Martínez, ex senadora que pertenece al sector crítico.
5: Estamos en el momento en que el partido tiene que estar lo más fuerte posible, y lo más fuerte posible es a través de un congreso y la elección democrática de un presidente, que para eso lo reconoce en el artículo 5 de los estatutos.
4: La Comisión de Garantías ha decretado que el nombramiento de Martín Buro al frente de la gestora es correcto, pero el comité ejecutivo nombrado no es legal porque lo tiene que designar el Congreso, aunque el diputado regional ha restado importancia a esta circunstancia.
6: El Comité de Derechos y Garantías ha avalado, y lo podemos volver a repetir todas las veces que sea necesaria, todas las decisiones que emanan de la Junta Gestora, todas y cada una.
4: Cabe recordar que 70 alcaldes, portavoces, concejales y afiliados que pertenecen a la corriente crítica PP Democracia Cuenca han impugnado la gestora conquense tras haberse cumplido los 6 meses desde que se puso en funcionamiento.
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1: 2:32. En Motilla del Palancar, en Cuenca, se investiga la extraña muerte de un hombre que ha quedado atrapado bajo una persiana metálica de un bar al que intentaba acceder por la fuerza. Rodrigo Muñoz.
20: Los hechos ocurrían minutos antes de las 6 de la madrugada de este viernes en un establecimiento hostelero situado en la calle Virgen de la localidad conquense de Motilla del Palancar. Un hombre trataba de acceder al interior del local cuando se le cayó encima el cierre del bar. Concretamente, la persiana metálica le atrapó el cuello y cuando llegaron los servicios de emergencia, solo pudieron certificar el fallecimiento. La Guardia Civil se ha hecho cargo de la investigación para esclarecer quién era el hombre y qué trataba de hacer. Lo que sí podemos confirmar es que la víctima no era trabajador del establecimiento de Motilla del Palancar.
1: En Fuente el Fresno, su ayuntamiento ha lanzado un bando alertando de un mensaje fraudulento simulando el pago de la tasa de basuras. Ya hay presentadas 2 denuncias ante la Guardia Civil. David Centellas.
21: Un SMS para el pago de 60 euros por la tasa de basuras es el mensaje que están recibiendo los vecinos de Fuente el Fresno. Atención si les llega, parece real, pero nada más lejos. Mireia es la funcionaria que hace unas horas alertó de esta estafa al escuchar a un vecino que, extrañado, se presentó en su despacho.
22: Sí, me entregó unos papeles para pagar unos impuestos y yo dije que ningún ayuntamiento ni diputación puede mandar un SMS para recaudar los impuestos.
21: Los estafadores no han podido ser más oportunos en el final del periodo voluntario de pago de varios tributos. El alcalde, Abel Gonzalo, pide que no se acceda al enlace.
23: Conforme tú vas accediendo a los pasos de esa plataforma de pago, te pide pues datos personales, datos bancarios, y bueno, pues al final entendemos que hay una incautación de dinero de las cuentas o de las tarjetas de crédito que no es realmente para el ayuntamiento.
21: La Guardia Civil de Ciudad Real investiga los hechos. Hay 2 denuncias presentadas.
1: Importante golpe también policial en Toledo. La Guardia Civil ha detenido a 7 personas que realizaban robos con fuerza en la provincia de Toledo, pero también en Madrid. Se han esclarecido más de 60 delitos, Jesús Rodenas.
24: La actividad del grupo se centraba en el robo de camiones en áreas de servicio y de bancos, oficinas de correos y estancos donde empleaban la fuerza para entrar en los establecimientos. Así lo explicaba Pedro Pablo Garrido, portavoz de la Guardia Civil en la provincia de Toledo.
25: Se han esclarecido 62 hechos delictivos en la zona noroeste de la provincia de Toledo y otras localidades de la Comunidad de Madrid. Para llevar a cabo su actividad delictiva utilizaban vehículos sustraídos de alta gama y furgonetas. Además, con el fin de dificultar la labor policial, sustraían placas de matrícula que cambiaban por las originales de los vehículos sustraídos.
24: Los siete detenidos sustrajeron mercancía valorada en 257.000 euros. Se han realizado 5 registros donde se han intervenido herramientas, dispositivos electrónicos y estos vehículos de alta gama. El operativo ha sido realizado por la Guardia Civil desde Madrid y las policías locales de Seseña, Año Verde Tajo y Pantoja.
1: En Escalona, en Toledo, una mujer ha resultado herida y trasladada al hospital de Toledo tras participar anoche en una pelea. Cuando los agentes la encontraron, estaba sola en la calle y portaba un cuchillo. ¿Qué más datos conocemos, Mayra Herrero?
2: La mujer herida tiene 38 años y fue encontrada sola con un golpe en la cabeza y portando un cuchillo en la calle San Bartolomé de las Abiertas de la urbanización Riberas del Alberche en Escalona, donde se había producido una pelea. Debido a las heridas fue atendida in situ por una UBI y trasladada después en ambulancia de soporte vital básico al Hospital Universitario de Toledo. Ocurrió cerca de las 11 y cuarto de la noche. Según fuentes consultadas, la mujer cuenta con antecedentes policiales y ya había protagonizado altercados vecinales en los últimos días. Todo podría deberse a una disputa relacionada con drogas o la ocupación de una vivienda. En el operativo han participado, además de los equipos sanitarios, efectivos de la policía local y la Guardia Civil.
1: Atención, cazadores, porque ya conocemos los periodos de veda para la próxima temporada en la región. Destacar que se va a poder cazar el jabalí durante todo el año. También estará permitida la caza de la tórtola europea.
24: El periodo de caza arrancará el 8 de octubre y finalizará el 8 de febrero de 2027 para caza menor y el 21 de febrero para caza mayor. El viceconsejero regional de Medio Ambiente, José Almodóvar, contaba algunas novedades para este año.
7: Seguimos aumentando un 30% los cupos de machos de ciervo, corzo y gamo y hasta el doble, un 100%, para las hembras de ciervo, corzo, gamo y cabra montesa. El jabalí se podrá cazar todo el año sin cupo. Volvemos a permitir la caza de la tórtola europea los días 22 y 23 de agosto.
24: Los cotos seleccionados para esta caza deberán grabar sus capturas en una aplicación móvil de precinto digital. Además, la codorniz solo podrá ser cazada en todas las comarcas del 20 de agosto al 15 de septiembre, excepto en los municipios de las comarcas agrarias Serranía Alta de Cuenca y Alcarria Baja de Guadalajara, que se podrá hacer desde el próximo 27 de agosto.
1: Seguimos a pie de campo. Ha comenzado en Agudo su 18ª edición de la Feria Agropecuaria y Turística Comercial. Se extenderá con multitud de actividades hasta el domingo. Ahí está Ana Belén Henares.
9: Los 1.600 vecinos de Agudo se vuelcan este fin de semana con su Feria de San Antonio. Ángel viene con sus caballos y su mulo.
10: Nosotros somos una peña de caballistas y amigos, muy amigos, que la vivimos muy intensamente.
9: Rememoran cuando se hacían tratos con un apretón de manos.
11: El ganado que hay aquí, pues la gente lo ve y luego pues va a los ganaderos y pregunta y hacen trato.
9: Pero también muestran otros productos en multitud de stands. Desde Badajoz viene José Antonio para enseñar sus perdices y cómo incuban sus huevos.
13: Es el primer año que venimos y bueno, la zona esta se nos quedaba un poquito descuadrada para hacer clientes, para sueltas y repoblaciones.
9: Agudo es el segundo pueblo en importancia ganadera en Castilla-La Mancha, por eso la alcaldesa Maribel Mansilla agradece a todos el hacer posible esta feria agroganadera.
14: De todos vosotros que sois el alma de la feria, los ganaderos y los agricultores y todos los visitantes y las personas de Agudo.
9: Además de multitud de actividades, en estos tres días no faltarán los buenos alimentos con multitud de catas de diferentes productos.
1: Lo ha podido comprobar el líder del PP de Castilla-La Mancha que ha acudido a la inauguración de esta feria. Paco Núñez ha defendido allí la importancia de la ganadería para luchar contra la despoblación.
15: Hay que trabajar para combatir la despoblación. Y esta feria tiene mucho de ese pozo. Trabajar por combatir la despoblación. Trabajar por fijar población. Trabajar por generar oportunidades. Trabajar por reconocer aquello que nos hace únicos y que nos hace mejores. Y la ganadería es, sin lugar a dudas, uno de los espacios que pueden ayudarnos a fijar población y a convertirnos en un territorio mejor.
1: Y ya ha acabado la misión comercial de Castilla-La Mancha en Corea del Sur. La región ha participado en una de las ferias agroalimentarias más destacadas de Asia. José Manuel Castellote.
3: Una feria dirigida no solo al mercado coreano, sino también a otros países del continente asiático que tienen ya un peso importante en nuestras exportaciones. José Manuel Caballero, vicepresidente segundo.
5: En definitiva, esta colaboración de la iniciativa privada que invierte y arriesga su dinero con la promoción del gobierno regional, del gobierno de Castilla-La Mancha, está dando magníficos resultados.
3: Todo un continente, pero en el caso de Corea del Sur, un país que depende del exterior para hacer su cesta.

0: Con productores de la Sierra Norte. El evento busca promocionar los alimentos artesanos de esta comarca, Marta Moreno.
1: El mercado de abastos de Guadalajara se ha convertido en el escaparate del mejor producto rural de la Sierra Norte porque los vecinos pueden degustar joyas artesanales como mieles, quesos o carnes. Alimentos con identidad propia que se elaboran en pueblos como Sigüenza, Atienza o Robledo de Corpes. Es una iniciativa de la Asociación Adel Sierra Norte que busca precisamente poner en valor el sabor, la tradición y el talento de los productores locales. Fernando, Iván y Ana Belén son algunos de ellos.
2: Vengo de Sigüenza y presento una ginebra con lavanda ecológica de Brigua.
3: El producto que nosotros tenemos es carne de mucha calidad y es de raza cachena. Es una carne que nosotros la procesamos.
4: Presento parte de mis productos apícolas, miel, velas. Entonces es una manera de dar publicidad a proyectos de vida en las zonas rurales.
1: Una iniciativa con una degustación culinaria también de la conocida influencer Una Bloguera en la Cocina, que ha elaborado un menú exclusivo con todos estos alimentos de proximidad.
0: Y también mejora las inversiones para la trazabilidad de los residuos en Castilla-La Mancha. La última inversión ha sido cercana a los 2 millones. Se ha beneficiado mucho la Mancomunidad de Servicios Conservancha, Lucía Martínez.
5: De los 34 convenios en materia de digitalización y trazabilidad, 21 son de la Mancomunidad de Servicios. El objetivo de estas medidas de digitalización son más facilidades y oportunidades a la hora de controlar los residuos, además de otras medidas de utilidad. Rosa Melchor es la presidenta de Conservancha.
6: Dependiendo de los puntos limpios y de la circunstancia de ubicación, pues había también algunas extracciones, hurtos, y ahora con las cámaras de videovigilancia eso se va a evitar. Y además se ha reforzado con un cerramiento que afecta a todos los puntos limpios.
5: Además de estas acciones, también se pone el foco en la previsión de la vida útil de algunos residuos. Mercedes Gómez, consejera de Desarrollo Sostenible en la región.
7: No podemos establecer un consumo que no sea sostenible, porque de esa forma lo que haremos será incrementar muchísimo más los residuos. Lo más importante es que se puedan traer a estos puntos limpios.
5: Unos nuevos puntos ya en funcionamiento que favorecen el compromiso de la ciudadanía con el medio ambiente y también con la economía circular.
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0: 2:43, el Papa afronta sus últimos momentos en España. Está celebrando ahora mismo una misa en el puerto de Tenerife. Sonido en directo.
10: Frente a nosotros, el mar evoca el infinito, y así lo hace también el cielo. Pero infinita es sobre todo el deseo que une el corazón de Dios a tantos corazones humanos, cuyas alegrías.
0: Homilía del Papa León XIV. Antes ha mantenido un encuentro con inmigrantes y de nuevo en sus discursos en Canarias se ha vuelto a referir a este problema.
11: Acogida e integración como forma para enriquecerse mutuamente es uno de los conceptos que ha defendido el Papa. Además, ha señalado a quienes se enriquecen con el sufrimiento de los demás. Ha pedido a las mafias que trafican con personas que se conviertan en la fe. También ha puesto de las responsabilidades que tiene un pueblo que acoge.
10: Toda sociedad que acoge tiene deberes hacia quienes llegan. Y quien es acogido descubre también que la dignidad reconocida como derecho florece cuando se convierte en responsabilidad y deseo sincero de construir junto a los demás.
11: Palabras de su encuentro con inmigrantes en el complejo de las Raíces, donde ha escuchado el relato de Caliz, Italia.
12: Le pido con toda humildad bendiga a todas las personas que tienen la necesidad de emigrar, de alejarse de su tierra, de su familia.
13: Cuando miro atrás recuerdo el dolor de las dificultades del camino, pero también doy la gracia por todas las personas que me ayudaron.
11: A esta hora celebra esta misa multitudinaria en el puerto de Tenerife que hemos escuchado. Antes de subirse al avión va a oficiar una ceremonia de despedida en el aeropuerto tinerfeño.
0: Novedades en el caso Zapatero. Bajamos al asunto terrenal. Tras conocerse la valoración de las joyas encontradas en su despacho, el juez de la Audiencia Nacional, Jesús Luis Calama, abre una pieza separada del caso Plus Ultra. Quiere saber

0: el origen de estas joyas valoradas en 1,3 millones de euros. Madrid, José Luis Martín.
1: El magistrado investiga al expresidente del gobierno por delitos fiscal y de contrabando en relación con las joyas que se encontraron en la caja fuerte del despacho que Rodríguez Zapatero tiene en la calle Ferraz. El juez Calama considera que su origen no está justificado tras conocerse su valor tasado de forma preliminar en algo más de 1.300.000 euros. Zapatero tendrá que dar las oportunas explicaciones la próxima semana cuando está prevista su comparecencia como investigado. Será entonces, dice el auto, cuando puede aportar la documentación que estime oportuna para aclarar la procedencia de lo incautado. Y es que para el magistrado la posible falta de acreditación podría facultar a la agencia tributaria para imputar una ganancia patrimonial no justificada. También argumenta la posibilidad de que las joyas hubiesen sido introducidas en el país de forma ilegal, de ahí la investigación de un presunto delito de contrabando. Por todo ello, el juez abre pieza separada en la investigación sobre el rescate de Plus Ultra, por el que Zapatero está siendo investigado por los presuntos delitos de tráfico de influencias, blanqueo de capitales y falsedad documental, entre otros.
0: Bueno, pues no han tardado en llegar las primeras reacciones. En Vox hablan de mafia en el PSOE, en el PP piden de nuevo explicaciones. Escuchamos a José María Figaredo y Esther Muñoz.
2: Zapatero con joyas de 1 millón de euros guardadas en la caja fuerte de un piso que era del PSOE, es el latrocinio máximo, es sencillamente tremendo.
3: Ni es herencia de una abuela, ni valen 30.000 euros. Tenemos que saber de dónde vienen, quién se las dio, por qué no las tributó y, en fin, yo lo que creo es que esto deja a las claras que miente, y solo quien tiene algo que ocultar miente, ¿no?
0: No solo piden explicaciones desde la oposición, los socios de gobierno también consideran imprescindible que se aclare todo. Antonio Maillo, líder de Izquierda Unida.
4: Joyas con un valor que es absolutamente desproporcionado a lo que solemos tener en el común de las personas, y bueno, todo esto lo que exige explicaciones cuanto antes y clarificación. Está la cosa muy, muy poco clara, ¿no?
0: Y la presidenta del Tribunal Supremo y del Consejo General del Poder Judicial, Isabel Perelló, ha lamentado las campañas de desprestigio dirigidas hacia la judicatura.
5: Deben ser protegidos los jueces de presiones, de injerencias externas o de veladas o no tan veladas campañas de desprestigio. Pero es así, no hay Estado de Derecho sin jueces independientes. Todo intento de injerencia en la independencia judicial, proceda de donde proceda, supone una amenaza para el Estado de Derecho.
0: Y tres ayuntamientos han cancelado los conciertos del cantante Beret, que ayer fue detenido y luego puesto en libertad por una presunta agresión sexual. Son los de Elche, Rubí en Barcelona y Armilla en Granada. El caso sigue bajo investigación. Y en Hamburgo, en Alemania, la policía ha evacuado una parte del aeropuerto por una emergencia. Un hombre ha pulsado un botón que abre rutas de escape, accediendo de manera no autorizada al área de seguridad. Las autoridades incluso han obligado a bajarse de los aviones a algunos pasajeros.

0: Nos quedan dos lunas para poder disfrutar del eclipse total de sol del próximo 12 de agosto. Ya saben que van a poder seguirlo con todo lujo de detalles aquí en Castilla-La Mancha Media y en Radio Castilla-La Mancha. Dos meses que a priori puede parecer mucho tiempo, pero los expertos alertan de que aún queda mucho trabajo por hacer. Hoy varios cazadores de eclipses han compartido sus vivencias en Guadalajara.
1: Sí, ellos son Antonio, Jaime y Javier, son cazadores de eclipses y entre los tres coleccionan 12 eclipses solares por todo el planeta. Todos coinciden en el mismo sentimiento que provocan. Escuchamos a Javier Rodríguez, quien también es investigador principal de la Solar Orbiter.
2: Y bueno, fue casi una experiencia mística, ¿no? Para todos los físicos solares y heliosféricos que estábamos allí, ¿no?
1: El último eclipse que pudieron ver en Europa fue en agosto de 1999. Este, el del 12 de agosto, lo podrán ver desde casa. Y desde su experiencia alertan de todo lo que está por hacer todavía. Avisan de necesidades logísticas básicas, como por ejemplo aseos. Escuchamos a Jaime Zamorano, es astrofísico y profesor de la Universidad Complutense de Madrid.
3: Vamos a tener más gente que en lo del Papa. Cuando hablas de baños públicos, pero vamos a ver, si en un pueblo se presentan 3.000 personas...
1: Calculan que la movilización de personas será similar a la de unos Juegos Olímpicos para disfrutar de un evento que durará poco más de 100 segundos. Por eso, el mejor consejo que lanzan es anticipar todo lo posible la llegada al punto donde se quiera ver el eclipse o directamente evitar desplazarse ese día.
4: ¡Celébralo! ¡Hemos ganado la guerra del miedo!
0: 12 de agosto, no se pierdan esa fecha. Ya les decimos que le vamos a contar con todo lujo de detalles ese eclipse solar, pero también somos la radio de los festivales. Y a partir de las 7 de esta tarde abre sus puertas el Festival de los Sentidos de la Roda, que tendrá a ellos, a quienes escuchan, a Siloé, como grandes invitados artistas esta misma noche. Tocan 13 bandas repartidas en 3 escenarios. Nos vamos hasta allí para ver cómo van esos últimos preparativos. Allí tenemos a una redactora de Radio Castilla-La Mancha y con algún invitado. Amparo de Aguilar, buenas tardes.
5: Hola, buenas tardes, Óscar. Pues estoy aquí ya sentada en el backstage del Festival de los Sentidos. Está a punto de empezar la prueba de Sexy Cebras, con mucha tranquilidad todavía. Javier Alarcón, director del festival. Esperamos más de 15.000 personas este fin de semana en La Roda, pero hay que dar un servicio público, información de servicio público, que casi no quedan entradas, Javi.
6: Sí, hemos colgado el sold out, no quedan entradas. Sí que hemos querido guardar unas pocas para mañana sábado. Hoy no se van a vender en taquilla, se van a vender solamente mañana las propias de sábado, pero de abono y de viernes se han agotado. Y bueno, eso es una excelente noticia, porque quiere decir que el público pues ha respondido a la cita del Festival de los Sentidos y estamos muy contentos, claro.
5: La Roda tiene una ubicación estratégica en el mapa, viene mucha gente de Levante, viene mucha gente de Madrid, pero me decías que habéis comprobado que viene gente de 50 provincias del país, es decir, prácticamente de toda España. El secreto del festival, Javi, la combinación entre la mejor música indie y tapas de la tierra.
6: Sí, la verdad es que nosotros mismos nos sorprendimos de cuando empezamos a tener ese tipo de datos, y en esta edición hemos contabilizado 48 provincias aproximadamente, y luego, claro, creo que la idea inicial de aunar música y gastronomía, porque es un evento que es de música, pero es igualmente la gastronomía está al mismo nivel en este festival. Creo que eso lo hemos ido puliendo, lo hemos ido mejorando, y la propuesta a día de hoy pues es muy redonda, yo creo.
5: En el cartel Siloé, Dorian, Ultraligera, Sexy Cebras, Barry B, Samurai Santero, gente más pequeña en dos escenarios, pues el grande, el Vibramau, pero luego el Vinos de la Mancha, Javi, del que han salido muchas de estas bandas que fueron emergentes y ahora lo están petando en el panorama de los festivales.
6: Sí, pues por ejemplo en 2017 estuvo Viva Suecia, luego ha estado también Arde Bogotá, Niña Polaca. Nosotros consideramos que ese escenario es pues un escenario súper interesante para los amantes de la música.
5: Bueno, Javi, sabes que Radio Castilla-La Mancha somos la radio de los festivales. Estaremos aquí trabajando, pero yo también, a nivel particular, es mi festival favorito, Óscar, te lo tengo que decir. Así que voy a dejar a Javi que termine de trabajar, de recibir a las bandas, y mucha suerte.
6: Muchísimas gracias, y nada, espero que lo pase todo el mundo súper bien, que es todo un año de trabajo, pues para que llegue este fin de semana y lo podamos disfrutar.
5: Gracias, Javi.
0: Gracias, Amparo. No me extraña que sea el festival preferido de Amparo porque lo tiene todo, aunque yo sé que también se vendría a este sitio. A la ciudad de Guadalajara, porque en poco más de 2 horas arranca el Maratón de los Cuentos, que en su edición número 35 está dedicado a la temática del fuego. Juan Carlos Ballesteros.
7: Todo listo para 46 horas ininterrumpidas de cuentos en el Palacio del Infantado. El estreno correrá a cargo de la alcaldesa Ana Guarinos y el cierre lo pondrá el domingo a las 3 de la tarde la Banda Provincial de Música. Como novedades, este año participan 24 lugares de cuento de 16 países de la Unión Europea, gracias al proyecto Ancestor, un maratoniano cuentacuentos que ha puesto a la ciudad a la vanguardia de la narración oral. La presidenta del Seminario de Literatura Infantil y Juvenil, organizador del evento, es Concha Carla Villa.
8: Sí, se nos identifica como la ciudad que fomenta y lucha por mantener la memoria oral y su transmisión. Y somos referente en el mundo y somos referente, por supuesto, en Europa y estamos estableciendo esos lazos. Tenemos que ser conscientes hasta dónde hemos llegado.
7: En esta cita no faltarán el Festival de Narración Oral Profesional, los monucuentos, que se desarrollan en varios de los monumentos más representativos de la ciudad, o la palabra viajera, que llega a lugares donde hay personas que no pueden desplazarse al Infantado. Esta gran fiesta de la palabra se puede seguir en streaming en www.maratondeloscuentos.org.
0: Y todo preparado también en Ciudad Real para una nueva Noche Blanca Cervantina. Duodécima edición y cada año consigue dinamizar cultural y comercialmente la capital, Laura González Moino.
9: La inauguración oficial será a las 8:30 de la tarde en la Plaza Mayor y a partir de ahí se sucederán hasta 50 espectáculos de música y teatro con hinchables gratuitos para los más pequeños en la Plaza de la Constitución y reparto de globos LED a las 10:30 de la noche en el Torreón. Cristina Galán es la concejala de Turismo.
10: Donde la cultura va a tomar plazas, calles, espacios públicos a través de conciertos, de espectáculos de danza, de representaciones teatrales, actividades infantiles y numerosas propuestas culturales dirigidas a todos los públicos.
9: Más de 90 establecimientos permanecerán abiertos hasta la medianoche con promociones y descuentos especiales. Además, por segundo año consecutivo se ha convocado un concurso de iluminación de escaparates y terrazas para darle a la ciudad un toque más festivo.
0: Y fin de semana intenso también en Lauta Urino porque el equipo de Castilla-La Mancha Media Televisión tiene dos citas muy pero que muy importantes. José Miguel Martín de Blas, buenas tardes.
11: Buenas tardes. De nuevo tenemos por delante un fin de semana de toros en Castilla-La Mancha Media. Sábado, 6:30 de la tarde, desde Arenas de San Juan, provincia de Ciudad Real, una nueva entrega de Promesas de Nuestra Tierra, con Aparicio Romero, con Álvaro Castillo y con Óscar Campos, una novillada de hermanos Martín Galán. El plato fuerte llega el domingo, la corrida de beneficencia, que cierra prácticamente un mes de toros en las ventas. 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Os esperamos.
0: Terminamos con música y hoy celebramos un cumpleaños muy especial. Nos lo cuenta Chema Cervantes.
12: 40 años cumple hoy Rosalén, cantautora de nuestra tierra, convertida en una de las voces más aclamadas de España y que llega a todo el mundo con la realidad de los mensajes de sus canciones y además da voz a aquellos que no la tienen. Siempre comenta que sus mayores pasiones son la gente y la música. Y María Rosalén está dotada de una sensibilidad muy especial. Se entiende, entre otras cosas, porque es psicóloga de profesión y especializada en musicoterapia. Ella es nuestra mejor embajadora. Nació en Albacete, de ahí su gracia natural que traslada a los escenarios. Y siempre tiene en la boca el nombre del pueblo de su adorada madre, Le Tour. Allí cada verano Rosalén organiza el festival Le Tour Alma. La edición de este año se celebrará del 16 al 18 de julio. Y ya tienen confirmada su asistencia Siloé, Camela, Leire Martínez, Sidecars, Liznaga, Escorzo o Porretas, entre otros.
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12: 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La canta junto a Carlos Vives. Mezclaban vallenato y jotica manchega. 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

Ya saben que si hay alguna novedad pueden estar informados de manera continua aquí en Radio Castilla-La Mancha, luego de una manera mucho más analizada en Castilla-La Mancha a las 8 con Francisco Madina Beitia, pero ahora es tiempo para el deporte. Castilla-La Mancha en juego con Manuel Martín de la Vega al frente. Que pasen un feliz fin de semana.

0: 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Son las 3.
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2: Los cuatro. Oye, llegamos de nuevo, ¿sabes?

0: Pues claro que sí, ya estamos en directo un día más con este programa Music Factory. Yo me llamo Luis de Frutos. Es hoy también, obviamente, como cada día, un verdadero placer acompañarte desde ahora y durante las próximas dos horas. Queda totalmente prohibido desconectar. Con tu permiso, comenzamos.
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prepara tu número de WhatsApp porque estamos a punto de recordarte cuál es el nuestro para que puedas contactar y pedirnos cualquier petición musical. 652 20 30 50 652 20 30 50.

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0: 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Son las 4.
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Segunda hora de este programa Music Factory. Siguen desfilando por aquí los grandes artistas con los cuales contamos para rellenar el tracklist de este programa. Segunda hora, así que por lo tanto tenemos 60 minutos por delante.

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0: 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Son las 5.
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Yo sé que el cuerpo te pide un poquito de rock, así que entre mil recuerdos te da ese poquito de rock que nos traen los chicos de 091 desde Granada, un grupo que se formó en 1982 y que estuvo vigente hasta 1996. Canciones como esta recordamos aquí hoy en tu estación de radio, entre mil recuerdos, 091, La vida, qué mala es.

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2: Uno de los grandes músicos que ha dado nuestro país, Alejandro Sánchez Pizarro, más conocido como Alejandro Sanz, ha vendido más de 25 millones de copias de sus discos en todo el mundo y ha ganado 15 premios Grammys latinos y 3 Grammys anglo, además de realizar muchísimas colaboraciones con otros artistas. Recordamos sus comienzos aquí en tu estación de radio Entre Mil Recuerdo, su segundo álbum de estudio, publicado en 1991, Viviendo deprisa, encontraremos canciones como esta, Pisando fuerte, Alejandro Sanz.

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1: Stand By Me, uno de los grandes clásicos de Ben A. King, que ha dado la vuelta al mundo, que ha recorrido país a país, ciudad a ciudad, localidad rural a localidad rural, todos los huecos y rincones del mundo, esta canción ha llegado. Así la recordamos en tu estación de radio Entre Mil Recuerdos, con artistas de la calle, esta versión de Ben A. King, Stand By Me.

Además de ser actor y bailarín, también su voz nos deleitaba bonitas canciones como esta. Ella es como el viento. She's like the wind, Patrick Swayze. She's like the wind.

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1986, segundo álbum de estudio del último de la fila, Enemigos de lo Ajeno. Ahí podemos encontrar este tema que está sonando aquí en tu estación de radio entre mil recuerdos. Mi patria en mis zapatos. Kimi Portet y Manolo García, El último de la fila.

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3: Tierra, viento y fuego, tres elementos, son los que componen el nombre de esta banda estadounidense, Earth, Wind, Fire, y con ellos disfrutamos de este viaje al País de las Maravillas, Boogie Wonderful Land.

Suena la música disco italiana aquí en tu estación de radio Entre Mil Recuerdos. Dan Harrow con este temazo, uno de sus grandes éxitos de 1983, A Touch of Love.

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0: 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Son, son, son, son, son, son, son, son, son, son, son, son, las 6.
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0: Pa' baby.
1: ¿Qué no lo entendemos?
0: Bueno, pues venga, Cantabria, un saludo grande a la gente de Cantabria que me hago. Es que no puedo hablar bien, porque es que estoy, hoy vengo oficiado. Me han cogido el agua.
1: Ya te veo, te ha cogido un aire, ¿no? Ahí está, con Barrio Sésamo, el reportero más dicharachero de Barrio Sésamo, ¿no? ¿Cómo decía este Coco? ¡Hola, Juan! Yo soy Coco y tú eres el mejor reportero de Barrio Sésamo.
0: ¡Anda, qué detalle! ¿Te das cuenta?

0: ¿Qué tal? ¿Cómo estamos en el viernes? Bien. Bueno, pues sí, se nota ya que es viernes. Estamos por aquí con todo esto preparado, los que vamos a ofrecerte todo lo que llega a continuación durante una horita. ¿Quién es?
1: Urro González.
0: Y Pedro Rama, ¿en esto que se llama?
1: La cuarentena.
0: Esto no puede ser, esto no puede ser. Esto no puede ser. Venga, arrancamos con un montón de historias.
2: No aguanto más. Solo hablas de coches y coches todo el día.
3: ¿Y de qué quieres que hable, María?
2: No sé, dime algo sobre el amor, por ejemplo.
3: Amortiguador.

0: es viernes.
1: ¿Quieres hacernos una petición musical o mandar saludos? Envíanos un audio al WhatsApp 626-1142-86. Recuerda, un audio con tu dedicatoria o saludos y sonará en el siguiente programa. ¡Vamos, que llega Jaime Maten!
2: ¡A jugar!
3: ¡Ay, aló!
1: ¡Hola, hola!
3: ¡Buen día, amigo Pedro de cuarentena, valga mil, señor! ¡Sí, Pedro!
1: ¿Cómo estás? ¿Qué te pasa?
3: Tú, esto es un infierno, como dice Ramón.
4: ¡Va a morirse!
3: ¡Madre, sigue mi grosor!
4: ¡Dios mío, esto es un infierno!
3: ¡Qué calor que hace mi vida! Esto ya. Si el año pasado, el verano pasado, hizo calor. Me desdiga de mi corazón este año. Válgame el señor, no pido confesar ahí.
1: Verás el fin de cómo va a estar,
3: pues,
1: verás.
3: Pues no estamos todavía lo que en el golpe de verano en Madridcita, la calor que está haciendo con la noche. Que me tengo que soplar yo mismo, aunque me tenga el ventilador. Yo mismo me tengo que soplar de la calor que estoy pasando.
4: Luego en agosto va a hacer frío.
3: Ay, señor, bueno, te mando una sí, cancioncita pues, y se la va a dedicar a uno, Paco, Patiero, Jodeño, Teter, Chumbi, Currante, ay, mi amigo Gonzalito. Gumardi, su hijo, la abuela Juana, los chicos de Gumardi, de Antonio Juan,
1: sí.
3: José Mari, su esposa, mi amigo niño. Vale, también el señor Cigo y a toda la gente de la cuarentena.
1: Estupendo.
3: Que nos pille este verano, nos pille. la calor nos pille, confesó los
1: pendejos. Sí,
3: madre, diga de mi corazón, que salgo a la calle con sombrero grande. Hasta pasado mañana, amigo Pedro.
1: Muy bien, artista. Hasta pasado mañana.
3: ¿Qué? Bueno, no. Hasta pasado mañana, no.
1: Sí, no, no.
3: Sí,
1: no.
3: Sí, ya, sí, pero sí, sí, ya. Vaya, mira, no te digo que no
1: claro.
3: El día que estamos.
1: Sí, hoy.
3: Viernes, amigo.
1: Hoy es viernes.
3: Hoy es viernes. Me parece un viernes muy, muy a gusto. Válgame el señor, como
1: todo. Igualmente, tú. Respira.
4: Date con aire. Date aire.

0: Doritos de humo.
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10: Durante el régimen franquista, Soy Rebelde se prohibió cantarla frente a menores de 16 años. ¿La razón? Pues el tema alentaba a la juventud a no dejarse y luchar por sus ideales, situación que no le agradó para nada a Francisco Franco, pero lo más curioso es que tampoco le gustaba a la propia Janet.
11: ¿Que no te gustaba la canción?
12: No, en absoluto. Mire, yo empecé con el grupo Picnic.
11: Sí.
12: Y claro, el tipo de música que hacíamos era completamente diferente a la música.
10: El estilo no le gustaba nada, pero lo terminó grabando y fue un éxito internacional. Ah, pero también tenemos otro dato con Soy Rebelde, y es que no es inédita de Janet. Meses antes la grabó otra cantante llamada Sola en México, pero no pasó nada.

0: ¿Qué pasa?
1: Estaréis muy contentos, ¿no?
0: Todos los que queríais que llegase el frío.
1: ¡Ea!
0: Aquí tenéis frío.
1: Me cago en el rey de Bastos.
0: ¿Os gusta a ustedes el frío?
1: Pero claro, eso porque no viví con mi madre. Si vivieseis con mi madre, se os quitaba a ustedes las ganas de tener frío.
0: Mira cómo tengo la garganta.
1: De estar recío todo el día.
0: Menos 2 grados.
1: Y mi madre diciéndome eso de...
0: No vas a poner la estufa, ¿eh?
1: Échate alguna prenda o alguna sabanita por lo alto.
0: Como yo digo, una prenda más.
1: Y no puedo tener ya más prendas en lo alto.
0: Tengo más capa puesta que una cebolla,
1: picha.
0: Llevo 4 días sin poder cagar.
1: Sale el mojón y se queda congelado.
0: No llega el mojón a caer al agua del bate.
1: Parece el agujero del culo mío un desprendedor de galipo de Coca-Cola, picha.
0: Pero mi madre con menos 2 grados que está haciendo estos días ve ella innecesario.
1: Poner la estufa.
0: Lo ve ella un lujo.
1: Y después está la otra,
0: mi novia,
1: que el otro día digo, me voy a ir a su casa.
0: Llegué y se lo dije.
1: Digo, gorda,
0: ¿cómo está hoy el día?
1: Vamos a hacer tú y yo algo calentito, ¿no?
0: Para calentarnos los dos.
1: Y me dice ella, claro,
0: ahora mismo.
1: Y hizo ella un café calentito.
0: ¡Qué cosa más grande!
1: Ni por necesidad, abuela Moya, niña.
0: ¡Qué crisis sexual más grande!

0: El tío que está en el bar ahí como súper borracho y le dice al camarero, no, te pongo otra copa. Y dice el tío, no voy a beber más porque ya veo doble. Y hay un par de gemelos y dice, no, caballero, es que somos gemelos. Y dice, ah, ¿sí? ¿Los cuatro?
1: ¡Qué ciego!

0: Hola. Deseamos dedicar la canción Luz de Día de Hombres G para todos los colaboradores y oyentes de La Buena Cuarentena. Pedro, Curro, Popi, Jodeño. Gracias y abrazos de José Mari y Katy. Feliz fin de semana para todos.
1: Igualmente, abrazo grande, grandísimo. Vamos a por la buena música, venga.
2: El abrazo, vamos con los hombres, ¿eh? Ahí, ahí, en directo, en directo.
1: Gracias por estar ahí, José Mari y Katy, como siempre.
3: Un besito grande a todos.

0: ¿Qué más candidatos?
1: Tenemos aquí a Samuel Eto'o, que también está por aquí.
0: Mira, Samuel Eto'o, Samuel.
2: Sí, ahora, ¿qué pasa? ¿Cómo estáis?
0: Buenas tardes.
2: Pues mira,
0: ¿te vas a presentar?
2: No, yo,
3: vaya,
2: yo...
3: la fotito.
0: Fotito también. Yo te lo aviso.
2: Yo estoy por aquí, pero por curiosidad nada más, ¿no?
0: Por curiosidad, porque tú no te vas a presentar.
2: No me voy a presentar a Rey de Escocia.
0: No, ¿por qué?
2: Primero que primero que nada porque yo soy negro y allí son todos colorados y con más peca que la boquilla de un Winston, ¿no? Y luego...
0: No encaja la imagen, ¿no?
2: No, yo no, como yo, como no salga de Baltasar, pero está Margarita, pero otro reino.
0: Claro.
2: Y primero, lo que te he dicho, y luego también porque el rollo ese de la farda, pues a mí no me va.
0: No te va, ¿no?
2: No, no, porque como tenga que ir con una farda yo y sin calzoncillo, no vea la que voy a liar yo con la acera de Edimburgo, ¿eh? Que voy a desconchar todo el adoquinado.
0: Sí, porque sí,
2: yo tengo el verdadero monstruo del lago Ness entre las piernas, ¿eh? Porque tú sabes que los negritos estamos muy bien dotados, Yuyu.
0: Eso dice.
2: Eso es, yo iba a llevar a la liebre rebotando contra el pavimento. Y bueno, eso iba a pasar mucha fatiguita.
0: Si tú no te ves, no te ves.
2: Yo no me veo por nada, por lo de amo. Entonces yo estoy aquí nada más que piseando.
4: Ten cuidado que esta gente tiene prepucio, pucio y pospucio.
5: Debes dejarnos crecer.
6: Hola, amigo, tengo la cuarentena. Sara, saludos. Hola, por los tales.

Y ya compré una gafa. Total, que entró en la óptica, compró las gafas y le dijo a la muchacha, ¿me lo puede envolver para regalo, hombre, que es para mi mujer? Y se la envolvió para regalo y la puso ahí en el mostrador y empezó Manolo a hablar allí con uno que llegó. Y cuando volvió para coger las gafas, había otro paquetito igual al lado. Paquete igual, con el mismo papel de regalo y todo. Y eran unas bragas de una mujer que había comprado en el Woman Secret que está al lado. Y que había entrado también para buscar una gafa y la dejó allí. Y gastaban el mismo papel las dos, la óptica y Woman Secret. Entonces Manuel cogió al irse, bueno, hasta luego, venga, muchas gracias, cogió y no se dio cuenta que se llevó las bragas. Entonces Manuel, pues, sin darse cuenta de lo que había cogido, pues, le envió por correo a su mujer las gafas, porque él no llegaba hasta una semana después, estaba de trabajo en Madrid, y le envió

0: por correo las gafas a su señora, las gafas que creía él que eran, claro. Llevaba las bragas al paquete y se las mandó con la siguiente carta. Y le llegó las gafas a la mujer, las gafas, las supuestas gafas. La mujer abrió el papel de regalo y se encontró con las bragas y se quedó todo flipado cuando vio las bragas y no sabía por qué le había mandado a su marido unas bragas. Y entonces la carta estaba al lado y cogió la carta para enterarse a ver y leyó lo siguiente. Querida Encarni, espero que te guste el regalo, sobre todo por la falta que te hacen, ya que llevas mucho tiempo con las mismas puestas y hay que cambiarla de vez en cuando. Espero haber acertado con el modelo. La dependienta me dijo que son las que se llevan ahora. De hecho, me enseñó la suya y eran igual. Yo, para comprobar que pesaban poco, me las probé allí mismo. No vea lo que se reía la dependienta, porque esos modelos femeninos quedan muy graciosos si se las pone un tío. Y más a mí, que tú sabes que yo tengo los rasgos muy prominentes. Había una chica allí también que me ayudó también a decidir cuál llevarme. Me las pidió, se quitó la suya y se las puso para que yo pudiera ver el efecto. A esta chica, todo hay que decirlo, le quedaban peor que a la dependienta, porque el pelo se las tapaba un poco. Pero aún así me parecieron que le favorecían mucho. Al final me decidí y te las compré. Póntela y se las enseña a tus padres, a tus hermanos, a tu vecina, a todo el mundo, para que vean a ver qué les parece. Al principio te vas a sentir un poco rara, acostumbrada a llevar puestas las antiguas y últimamente que ya tú ibas sin ninguna puesta. Pero sobre todo mira bien que no te estén pequeñas, si no te van a dejar ceñar cuando te las quites. Ah, y ten también mucho cuidado de que no te estén grandes. No se te vayan a caer cuando vayas andando por la calle. Ten cuidado también con los roces, porque se acaban estropeando. Y ten cuidado también con no dejarla por ahí, que tú las pierdes, ¿eh? Que tú tienes la costumbre de ir quitándotela y dejándola en cualquier sitio. Estoy deseando verte la puesta. Creo que es el mejor regalo que te podía hacer. Un beso de tu Manolo.
1: Qué bien que estamos un viernes. Los viernes es que nos gustan, sean los viernes que sean.
2: Bueno, y estar tiempo como te, bien, mal, regular, frío, calor, y esto es así.
1: Claro que sí. Espero que estés tú bien ahí con nosotros. Si te acabas de incorporar a esta sintonía, pues bienvenido. Si ya estás con nosotros, estupendo, porque no te pierdes y no te has perdido absolutamente nada, ¿eh?
2: De lo loco que estamos aquí con la cuarentena, la cuarentena.
1: ¿Esto qué es, el chino?
3: Viernes. 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

0: 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Son las 7.
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1: ¿Qué tal? Muy buenas tardes. Desde hace menos de una hora están siendo momentos de F5, refrescar, actualizar para varios miles de jóvenes castellano-manchegos que el próximo año quieren iniciar sus estudios universitarios. Son los que esta semana han hecho la PAU, son casi 10.000, y a esta hora, pues eso, estarán mirando, remirando la APP de la Universidad de Castilla-La Mancha, unos mirando si sencillamente han aprobado y otros si les da la nota para cursar la carrera que desean estudiar a partir del próximo mes de septiembre. Septiembre-octubre. Bueno, quizá en las próximas minutos, horas, conozcamos al menos el porcentaje de aprobados. Ahora ampliaremos, pero antes, escuche con atención sobre todo la parte final de estas declaraciones de Joaquín Buendía, el consejero de Agricultura y Agua del gobierno murciano. Parece que han superado de algún modo mentalmente los reveses judiciales y que abandonan la sensación derrotista que esos reveses le dejaron y se han venido un poquito arriba.
2: Yo creo que el gobierno de España no puede dar por sentado que lo natural y lo lógico en esta situación, en este momento actual, sea recortar el trasvase Tajo Segura. Lo que tenemos claro, el gobierno regional, los regantes y el conjunto de los ciudadanos de la región de Murcia, es que el trasvase no puede ir a menos. De hecho, incluso debería ir a más.
1: Debería ir a más. No solo no debería menguar, sino que se debería incrementar. El consejero ha insistido en que las nuevas reglas de explotación deberían debatirse en el Congreso de los Diputados y no decidirse en un despacho, por poner el contexto completo. Son declaraciones de ese consejero después de reunirse con la Junta Directiva del SCRATS, el siempre belicoso sindicato de regantes. Vamos a repasar también una petición de Asaja y de UPA al PSOE, al PP y a Vox para que defiendan el agua de nuestra comunidad, dejándola fuera, les piden, del debate político. Otra de las novedades del día viene de la mano del acuerdo entre la Junta y la Seguridad Social para aprovechar los recursos que ofrecen las mutuas laborales y mejorar la gestión de las bajas, acortar los tiempos.
3: El proceso de incapacidad temporal por contingencias comunes tenga al Servicio Público de Salud como director de orquesta y a las mutuas colaboradoras como las que ejecutan las pruebas de aquellos procesos que se puedan hacer.
1: Las empresas recuperarían antes a sus trabajadores y se aliviaría carga asistencial a la sanidad pública. El consejero de Sanidad, Jesús Fernández Sanz, al que escuchábamos, recordaba que Castilla-La Mancha es la quinta comunidad que se suma a este protocolo. Y en portada también la última jornada de la visita del Papa a España, con esas últimas horas en Tenerife.
4: Gracias por lo que son, gracias por lo que hacen, convirtiendo a esta isla en un lugar donde encontrar el corazón de Cristo.
1: Con ese agradecimiento a las islas por lo que son y por lo que hacen, despedida con anécdota porque León 14 ha tenido que bajarse del avión que le iba a llevar de vuelta a Roma por un problema técnico después de que toda la comitiva le despidiese a pie de escalerilla. Ha sido el rey Felipe VI quien ha regresado, ha subido a la aeronave y ha bajado de ella para acompañar al Papa de nuevo a la terminal. Finalmente el pontífice ha vuelto a Roma en el Falcon del rey Felipe, que ha despegado de Tenerife Norte pasadas las 7 de la tarde. Viernes que además nos ha dejado los datos del IPC y sí, no hay sorpresa, la vida está más cara. Vicente Mateo, buenas tardes.
5: Buenas tardes. Pero antes comenzamos con una noticia más esperanzadora. Pakistán, principal país mediador entre Estados Unidos e Irán, ha confirmado que las partes han alcanzado un texto definitivo y consensuado de un más que posible acuerdo de paz. La paz nunca ha estado tan cerca como ahora, ha dicho el primer ministro de Pakistán en la red social X. Desde Irán, el ministro de Exteriores ha insistido de nuevo en que el acuerdo de Islamabad nunca ha estado tan cerca y se encuentra a la espera de su formalización definitiva, un mensaje que después ha recogido el presidente de Estados Unidos en sus redes sociales. De todas maneras, tendremos que esperar unas horas, ya sabemos cómo funciona la mente de Donald Trump, para comprobar si finalmente Irán y Estados Unidos cristalizan este acercamiento. Y ahora otra noticia que también afecta directamente a nuestros bolsillos, ya lo anunciabas, nueva subida de precios en mayo en Castilla-La Mancha. Lógicamente, las reacciones no se han hecho esperar. Las asociaciones de consumidores coinciden en señalar los conflictos geopolíticos como el origen del incremento, por ejemplo, en los precios de los carburantes. De ahí que consideren que habría que seguir manteniendo el paquete de ayudas que han dejado de estar vigentes el pasado 1 de junio. Paco Ferrer de Facua.
6: Si aumenta el carburante, es toda una rueda, como suelo decir. Al final afecta a todos, afecta al transporte y termina afectando, como no, a la cesta de la compra y termina afectando, como no, a nuestro bolsillo.
5: Coinciden en este diagnóstico y en la solución los sindicatos que piden revisiones salariales al alza para que los trabajadores pues no pierdan poder adquisitivo. Isabel Carrascosa es la secretaria de Empleo de UGT y Ángel León es el secretario de Acción Sindical de Comisiones Obreras.
0: No solamente esas medidas de protección, sino seguir avanzando en el incremento salarial a través de la negociación colectiva.
7: Es evidente que las subidas salariales en los convenios colectivos siguen siendo insuficientes si de una vez por todas queremos que las personas trabajadoras de Castilla-La Mancha salgan del pozo de los peores salarios y de la mayor jornada de trabajo de todo el país.
5: Y momento institucional histórico el que se ha vivido en Albacete. Nunca antes el Ayuntamiento y la Diputación habían escenificado un pleno conjunto. Lo han hecho hoy en defensa de la cuchillería para proteger al sector ante los cambios normativos que criminalizan el uso de la navaja. Votación unánime y a mano alzada de concejales y diputados para pedir al Gobierno, al Congreso y a las Cortes que no se criminalice la navaja. Pilar Jiménez es la presidenta de APRECU, la Asociación de Cuchillería y Afines.
8: Creemos que el debate debe centrarse en actuar contra las conductas violentas, el porte injustificado y el uso intimidatorio o delictivos de estos instrumentos y no en criminalizar herramientas de uso cotidiano.
5: Y ya conocemos los periodos para esta próxima temporada de caza en Castilla-La Mancha. Hay que destacar que se podrá cazar el jabalí durante todo el año. También va a estar permitida la caza de la tórtola europea. El periodo de caza va a arrancar el próximo 8 de octubre y finalizará el 8 de febrero del 2027 para caza menor y el 21 de febrero para caza mayor. El viceconsejero regional de Medio Ambiente, José Almodóvar, nos adelantaba algunas novedades.
9: Seguimos aumentando un 30% los cupos de machos de ciervo, corzo y gamo, y hasta el doble, un 100%, para las hembras de ciervo, corzo, gamo y cabra montesa. El jabalí se podrá cazar todo el año sin cupo. Volvemos a permitir la caza de la tórtola europea los días 22 y 23 de agosto.
5: Y lo estamos sufriendo en Castilla-La Mancha y en prácticamente todo el país. Altas temperaturas de las que se quejan también en las aulas. En las últimas semanas, el Defensor del Pueblo ha recibido centenares de asociaciones y de quejas relacionadas con este problema. Hoy ha habido reunión en Madrid. Aulas a más de 32 grados cuando la Asociación Española de Pediatría cifra como adecuado temperaturas por debajo de los 27. Es lo que denuncia la Federación Mayoritaria de Asociaciones de Padres y Madres de Alumnos de la Comunidad de Madrid, que se han reunido con el Defensor del Pueblo, con Ángel Gabilondo, para pedir medidas para paliar estos terribles efectos en los chicos. María Carmen Morillas es la presidenta de la FAPA Giner de los Ríos.
10: Familias que están siendo pues llamadas por los centros educativos para recoger a sus hijos y a sus hijas con cefaleas, sangrado de nariz, mareos, vómitos, con cuadros de golpes de calor.
1: Gracias, Vicente. Y lo meteorológico, sigue el preverano, que deja aviso de incendios por la conjunción de calor y de viento.
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1: Paola Sánchez, buenas tardes.
12: ¿Qué tal? Buenas tardes. El calor protagonista de la jornada de este viernes. Además, tenemos un poco de viento de levante, lo que ha elevado el índice de propagación de incendios. Hoy las temperaturas, de hecho, han llegado a los 35-36 grados en la zona occidental. Y en general, esta va a ser la tendencia de cara a mañana sábado, en un nuevo día que nos dejará mucho sol, algo de viento de nuevo por las provincias de Albacete y en zonas de La Mancha, algo de nubosidad de tipo alto en puntos del sur de Albacete o del norte de Guadalajara, y temperaturas de nuevo mañana entre los 31 previstos en Cuenca, los 32 de Albacete y los 36 que se alcanzarán en Toledo o Ciudad Real.
1: Gracias, Paola. Efectivamente, esas temperaturas, o con esas temperaturas, aumenta el riesgo de incendios forestales. Mire cómo expresaba esa preocupación hoy en cifras la consejera de Desarrollo Sostenible, Mercedes Gómez.
13: Ayer tuvimos 15 incendios simultáneos en Castilla-La Mancha. Este año ya llevamos 432 incendios. Vuelvo a decir la cifra, 432 incendios, 120 incendios más que el año pasado, que el año 2025. Por lo tanto, prudencia, máxima prudencia.
1: Prudencia y precaución. Y en cuanto al deporte, buenas noticias para la selección española de fútbol. Hoy ha participado la totalidad de la plantilla en el entrenamiento. Alejandro Molero, buenas tardes.
14: ¿Qué tal? Buenas tardes. Víctor Muñoz al fin ha entrenado junto al resto de sus compañeros, por lo que ya se puede decir que Luis de la Fuente contaría con todos sus efectivos de momento para el debut de la Roja el lunes ante Cabo Verde. Todavía en clave mundial, menos de una hora para que comience el tercer partido del mundial, el primero al suelo canadiense. Ese Canadá-Bosnia que abre el grupo B y que significa el debut de la segunda sede de las tres. Antes de eso está teniendo lugar esta segunda ceremonia de apertura en Toronto, en el Toronto Stadium. Y en lo que rivaliza con el Mundial, el Atlético Albacete ya ha viajado hasta el País Vasco, donde se medirá ante el Leioa mañana a las 7 de la tarde en la ida de la final del playoff por ascender a Segunda Federación.
1: Gracias, Alejandro. 8 y 10 minutos de la tarde. Conozcamos la situación en las carreteras de Castilla-La Mancha hasta la hora. A esta hora vamos a la DGT. Darío Carnicero, adelante.
15: Buenas tardes. A esta hora, situación tranquila en la red de carreteras de Castilla-La Mancha. Tan solo encontrarán complicaciones en la A5 a la altura de Cazalegas, ya en sentido Mérida, mientras que en el resto de red de carreteras principales y secundarias se circula sin complicaciones.
1: Gracias, Darío. 8 y 10 minutos con Jorge Rodríguez en la realización técnica. 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
1: Ya se lo hemos contado en portada. Hasta ahora los casi 10.000 estudiantes que han hecho la APAO en la región están pendientes de las notas que pueden consultar por primera vez directamente a través de sus móviles. Cuéntanos, Marian Gascón.
17: Los alumnos que han hecho las pruebas de acceso a la universidad en Castilla-La Mancha, unos 10.000 estudiantes, pueden consultar sus notas a través de varias vías. En el correo electrónico, en la nueva aplicación habilitada por la universidad, a través de diferentes dispositivos como un móvil, por ejemplo, y de manera presencial en cualquiera de las unidades de gestión académica repartidas por la región, que estarán abiertas hasta las 10 de la noche y durante la mañana del sábado de 9 a 2 y media. Las de Ciudad Real se encuentran en el edificio José Castillejo, ubicado en la Avenida Camilo José Cela. También hay en Almadén, Talavera, Cuenca, Toledo y Albacete. Las tarjetas oficiales de la PAU estarán disponibles para su descarga el 15 de junio. En caso de revisión, se tendrá que pedir del 15 al 17 de junio.
1: Estaremos pendientes por si sale la noticia en torno al porcentaje de aprobados que se puedan registrar en esta comunidad desde el punto de vista académico para ese posible acceso a la Universidad de Castilla-La Mancha. Sepa, por cierto, que el Colegio de Ingenieros de Caminos va a premiar la mejor nota PAU que se quiera matricular en Ingeniería Civil en la Universidad de Castilla-La Mancha en Ciudad Real. La beca estará dotada con 500 euros y un diploma acreditativo. Se pretende valorar de ese modo el esfuerzo académico de los estudiantes y animar a los jóvenes con mejor expediente a que elijan esa titulación en nuestra región. Y este es otro de los titulares destacados del día. La Junta y la Seguridad Social han firmado hoy un convenio para aprovechar los recursos que ofrecen las mutuas laborales y mejorar de ese modo la gestión de las bajas. Castilla-La Mancha es la quinta comunidad que se suma a ese protocolo, Javier Pérez.
18: Que las bajas no se prolonguen innecesariamente, ya sean por una lesión muscular o sea una gripe, en definitiva por incapacidad temporal. Es lo que se pretende conseguir con esta firma. Para ello se van a aprovechar de los recursos de las mutuas. Una operación, una radiografía. Esto podrá hacerse a través de estas compañías, siempre contando con el seguimiento del médico del SESCAN, Jesús Fernández Sanz, consejero de Sanidad.
3: Que el proceso de incapacidad temporal, por contingencias comunes, tenga al Servicio Público de Salud como director de orquesta y a las mutuas colaboradoras como las que ejecutan las pruebas de aquellos procesos que se puedan hacer. Siempre será bajo la prescripción médica de los profesionales de nuestro Servicio de Salud de Castilla-La Mancha.
18: Y también debe contar con el consentimiento del paciente. Es una de las líneas rojas, esa voluntariedad de los trabajadores a ser dirigidos a las mutuas sin tener que abonar un euro. Se trata, aseguran en la Seguridad Social, de un acuerdo para mejorar el sistema, consensuado con patronal y sindicatos. Borja Suárez, secretario de Estado de Seguridad Social.
19: Que hay margen para mejorar la gestión de la incapacidad temporal. Que hay un compromiso de todas estas partes implicadas de atajar este asunto, de hacer todo lo posible por mejorar la gestión de la incapacidad temporal.
18: Entre los principales objetivos, la recuperación más rápida y óptima del trabajador y el alivio de la carga asistencial de la sanidad pública.
1: El secretario de Estado de la Seguridad Social, que ha estado en Toledo, donde todavía no se sabe qué va a ocurrir con el antiguo Hospital Virgen de la Salud, dice el consejero que se trabaja en acelerar los plazos para su demolición, pero el destino de la parcela resultante escapa de la decisión de la Junta. Sepa también en este plano sanitario que el Gobierno de Castilla-La Mancha va a publicar el próximo día 22 la primera convocatoria del procedimiento extraordinario de la carrera profesional profesional. Ese procedimiento permitirá acceder o progresar en carrera profesional al personal estatutario fijo y temporal que reúna los requisitos establecidos. Esa convocatoria extraordinaria reconoce los años de servicio prestados durante el periodo en el que la carrera profesional permaneció suspendida. Y vamos ahora con la preocupación de otros profesionales, los cuchilleros de Albacete. Nunca antes el Ayuntamiento y la Diputación de Albacete habían escenificado un pleno conjunto. Lo han hecho hoy en defensa de la cuchillería para proteger al sector ante los cambios normativos que criminalizan el uso de la navaja. Belén Lario.
20: Pleno conjunto en un lugar emblemático de Albacete, la Casa de los Cuchilleros. Manuel Serrano es el alcalde.
21: Que tengáis la tranquilidad y la confianza de que vamos a estar unidos para afrontar cualquier reto que venga y para seguir paseando con orgullo por todo el mundo nuestra navaja, nuestra cuchillería.
20: Porque en Albacete es sinónimo de tradición, empleo y es orgullo colectivo. Y porque se plantean cambios legislativos en el reglamento de armas o en la ley de seguridad ciudadana que generan inquietud. Santiago Cabañero, presidente de la Diputación.
22: La navaja, la cuchillería no nació en un despacho, no nació en un reglamento, en un decreto, en una ley, nació en los talleres, nació en las fraguas.
20: Votación unánime y a mano alzada de concejales y diputados para pedir al Gobierno, al Congreso y a las Cortes que no se criminalice la navaja. Pilar Jiménez, presidenta de Aprecu.
8: Creemos que el debate debe centrarse en actuar contra las conductas violentas, el porte injustificado y el uso intimidatorio o delictivos de estos instrumentos.
20: Solo así se dará certidumbre y futuro económico al sector.
1: 8 y 16 minutos. Hoy hemos conocido los últimos datos del IPC. Los precios subieron en Castilla-La Mancha un 3,3% en mayo en términos interanuales, es decir, con respecto a mayo del año 2025, por encima de la media nacional, aunque sea solo una décima. Si lo comparamos con el mes de abril, sin embargo, la inflación se ha moderado. Alicia Sansegundo, buenas tardes.
23: Buenas tardes, sí. Comenzamos con los datos interanuales. En Castilla-La Mancha la inflación se sitúa en el 3,3%, levemente por encima del 3,2% del conjunto del país. El claro responsable es el precio de los combustibles, que ha encarecido el transporte en un 7,5% en un año. De hecho, este indicador acumula ya un incremento por encima del 5% en este 2026, y eso que en relación con abril ha bajado un 0,4%. Al margen de este sector tan sensible a la situación geopolítica, los únicos sectores que incrementan precios respecto al mes anterior son seguros y servicios financieros, con un 5% de inflación respecto al mismo mes del año anterior y con un incremento del 0,2% respecto a abril, y restaurantes y alojamiento con un aumento anual del 4,8% y aumento en el último mes del 0,8%. Todos los demás sectores moderaron su incremento de precios. Un ejemplo, la vivienda. Ha subido en el último año un 2,6%, pero ha bajado un 1% en el último mes. Un último dato, en lo que llevamos de año, los precios han subido un 1,8% en nuestra región.
1: Lo que nos llevaría, gracias Alicia, a una proyección de entre el 3,5% y el 4% cuando acabe este 2026. Las asociaciones de consumidores coinciden en señalar los conflictos geopolíticos como el origen del incremento de los precios de los carburantes, y hay que consideren que deberían seguir manteniéndose ese paquete de ayudas que han dejado de estar vigentes desde el pasado día 1 de este mes. Paco Ferrer, Facua, Enrique García, OCU.
6: Si aumenta el carburante, es toda una rueda, como suelo decir. Al final afecta a todos, afecta al transporte y termina afectando, como no, a la cesta de la compra y termina afectando, como no, a nuestro bolsillo.
24: Todos los precios suben y ya no es solo el apartado de carburante. Siguen siendo necesarias las medidas anticrisis, antiinflacionistas que se han tomado y su mantenimiento.
1: Un diagnóstico que comparten los sindicatos, que piden a su vez revisiones salariales al alza para que los trabajadores no pierdan poder adquisitivo. Isabel Carrascosa, UGT, Ángel León, Comisiones Obreras.
0: No solamente esas medidas de protección, sino seguir avanzando en el incremento salarial a través de la negociación colectiva.
7: Es evidente que las subidas salariales en los convenios colectivos siguen siendo insuficientes si de una vez por todas queremos que las personas trabajadoras de Castilla-La Mancha salgan del pozo de los peores salarios y de la mayor jornada de trabajo de todo el país.
1: Comisiones Obreras, que ha convocado hoy una concentración en Guadalajara para pedir que gran parte del corredor del Henares sea declarado zona tensionada para la vivienda. Aseguran que es la medida más efectiva y urgente para limitar los precios, que según apuntan rondan los 900 euros de media. para alquilar un piso de 2 habitaciones, Noemí Fraile.
2: Y lo han exigido concentrándose a las puertas de la delegación de la Junta en Guadalajara, administración a quien le han reclamado más políticas en materia de vivienda, como la construcción de más parque público o la penalización a las viviendas vacías, que según Comisiones Obreras se usan para especular. Para el secretario general de Comisiones en Guadalajara, Javier Morales, la medida más efectiva en el momento actual sería declarar gran parte del corredor del Henares como zona tensionada.
4: Que las medidas que se están planteando en penalizar la vivienda vacía, en primer lugar, son esas. Pero en cuanto a la zona tensionada, pues no comprendemos muy bien, porque es una medida que está efectivamente aplicándose y es un problema multicausal, que no hay una sola receta, pero entendemos que la zona tensionada es la más urgente y la más rápida.
2: Comisiones Obreras en Guadalajara ha asegurado que los actuales precios de los alquileres rondan entre los 900 y los 1.000 euros para un piso de 2 habitaciones y que con los sueldos actuales de la provincia de Guadalajara eso supone tener que destinar cerca del 50% del salario neto a pagar la vivienda.
1: Y acaba la misión comercial de Castilla-La Mancha en Corea del Sur. La región ha participado en una de las ferias agroalimentarias más destacadas de Asia. Casi una veintena de empresas de nuestra región han potenciado, han puesto en ese escaparate sus productos, José Manuel Castellote.
5: Una feria dirigida no solo al mercado coreano, sino también a otros países del continente asiático que tienen ya un peso importante en nuestras exportaciones. José Manuel Caballero, vicepresidente segundo.
9: En definitiva, esta colaboración de la iniciativa privada que invierte y arriesga su dinero con la promoción del gobierno regional, del gobierno de Castilla-La Mancha, está dando magníficos resultados.
5: Todo un continente, pero en el caso de Corea del Sur, un país que depende del exterior para hacer su cesta de la compra. Julián Martínez Lizán, consejero de Agricultura.
10: Evidentemente la Seoul Food es un primer paso y vamos a ver si entre todos somos capaces de, en un país que consume el 54% de su alimentación traída del extranjero, que Castilla-La Mancha sea su principal proveedor.
5: Y en materia turística, otro objetivo, situar al turista coreano en el top 5 de nuestros visitantes. De nuevo, José Manuel Caballero.
9: Ha sido muy interesante y sin duda estoy convencido de que muy rentable para nuestra promoción exterior.
5: El año pasado, casi 450.000 turistas coreanos visitaron nuestro país.
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1: 8 y 21 minutos de la tarde, las principales organizaciones agrarias de la región le piden al PSOE, al PP y a Vox en Castilla-La Mancha que se unan para defender el agua para nuestra comunidad. Exigen una postura común ante lo que consideran un ataque sin precedentes al campo que se estaría entablando desde el cuarto ciclo de planificación hidrológica.
18: Asaja y UPA envían un texto para solicitar la unidad de los 3 grupos parlamentarios en nuestra región en representación de la sociedad de Castilla-La Mancha ante un escenario en nuestro campo que auguran negro. Les piden además que dejen el agua fuera del debate político y culpabilizan directamente a las confederaciones hidrográficas y al ministerio. José María Fresneda, presidente de Asaja en Castilla-La Mancha.
25: Que el agua, quien la está prostituyendo son las administraciones hidrológicas de este país. Y esta región no se puede permitir el lujo de caer en la irresponsabilidad de hacer del debate del agua la clase política una fiesta para ellos.
18: Denuncian que el cuarto ciclo de planificación va a acabar con gran parte del regadío, por ejemplo, del 67% en la Confederación del Segura o del 34% en la del Guadiana. Lamentan lo que para ellos es un agravio en el trato respecto a Murcia o Valencia. Julián Morcillo, secretario de UPA en la región.
26: Este proceso de planificación lo que hace es un ataque sin precedentes a nuestra agricultura. Siempre priman los intereses del Levante, resolver los problemas del Levante y desde luego en la planificación del Tajo Castilla-La Mancha pues queda en un segundo plano. Si nos vamos a Júcar y el Segura, pues ocurre lo mismo.
18: Cifran en un 80% la dependencia de la región de las aguas subterráneas en Castilla-La Mancha. Ahí señalan 585.000 hectáreas de regadío.
1: También sobre el agua, noticias que nos han llegado hoy de Murcia. El gobierno de aquella comunidad estima que la dotación media transferida a través del trasvase Tajo Segura podría caer de 295 a 190 hectómetros cúbicos anuales. Así lo refleja al menos en las alegaciones que va a presentar al esquema provisional de temas importantes de ese cuarto ciclo de planificación. Lo explicaba hoy el consejero de Agricultura y Agua del gobierno murciano, Joaquín Buendía, después de la reunión que ha mantenido con el sindicato de regantes. No se pierda este corte y escuche el final, porque lejos de hablar de menguar el trasvase Tajo Segura, él habla de incrementarlo.
27: Yo creo que el gobierno de España no puede dar por sentado
3: que lo natural y lo lógico en esta situación, en este momento actual, sea recortar el trasvase Tajo Segura. Lo que tenemos claro, el gobierno regional, los regantes y el conjunto de los ciudadanos de la región de Murcia, es que el trasvase no puede ir a menos. De hecho, incluso debería ir a más.
1: Debería ir a más, dice el consejero murciano. En este ámbito, el presidente del Partido Popular, Paco Núñez, ha prometido hoy un gran acuerdo para el sector ganadero cuando llegue al gobierno. Lo ha hecho en la inauguración de la Feria de Agudo, en Ciudad Real. Un plan, decía Núñez, basado en cuatro puntos.
11: Un acuerdo que tiene que garantizar, en primer lugar, que haya agua suficiente para que nuestros animales puedan beber. Un gran acuerdo para la rentabilidad del sector ganadero que garantice que la PAC llega, que llega a tiempo, que llega sin intermediarios y que llega con la cantidad suficiente para hacer viables las explotaciones ganaderas. Un acuerdo que reduzca la burocracia y hay que bajar impuestos a la ganadería.
1: Y otro dato, entre 2010 y 2023, 79 personas murieron en accidentes relacionados con maquinaria agrícola, la mayoría de ellos vuelcos de tractor. Son datos de un informe elaborado por la Universidad Pública de Navarra y la de Zaragoza. Toledo con 23, Cuenca 19, Albacete 16, concentra la mayor parte de los siniestros registrados en la comunidad, seguidos por Ciudad Real y por Guadalajara con 10. Y también en este ámbito laboral aumentan los accidentes mortales en Castilla-La Mancha. En el primer cuatrimestre del año se han producido 13. Desde Comisiones Obreras piden más prevención y exigen a las administraciones que aumenten las sanciones. Mario Alfonso.
12: Esos 13 accidentes laborales mortales suponen 4 más que en el mismo periodo del pasado año, dato que preocupa más aún, ya que a nivel nacional se han producido 5 siniestros menos. Por provincias, Cuenca es donde más se han producido, con 5, mientras que en Albacete no ha habido que lamentar accidentes laborales mortales. Para Comisiones Obreras, los datos regionales son consecuencia de la pobreza preventiva en las empresas de Castilla-La Mancha. Exigen medidas reales y efectivas que eviten la pérdida de vidas. Raquel Payo, secretaria regional de Salud Laboral de Comisiones Obreras.
13: Que la implantación de medidas preventivas que eviten el riesgo a trabajadores y trabajadoras de nuestra región ha de ser una realidad inmediata en las empresas de Castilla-La Mancha. No es de recibo que los trabajadores de Castilla-La Mancha vayan a ganar la vida para perderla en los centros de trabajo.
12: Payo asegura que esas medidas preventivas deben reforzarse en esta época del año para evitar el estrés térmico. Pide mayor refrigeración, turnos rotatorios o facilitar la hidratación. Además, las sedes del sindicato serán este verano ofrecidas como puntos de descanso para quienes su jornada laboral se lleve a cabo en la calle.
1: Esas altas temperaturas de las que ya lo ha venido escuchando en los últimos días se quejan también en las aulas. En las últimas semanas, el Defensor del Pueblo ha recibido centenares de ellas. Hoy se ha reunido con algunas de esas asociaciones de padres y madres en Madrid, Blanca Delgado.
14: Aulas a más de 32 grados cuando la Asociación Española de Pediatría cifra como adecuado temperaturas por debajo de los 27. Es lo que denuncia la Federación Mayoritaria de Asociaciones de Padres y Madres de Alumnos de la Comunidad de Madrid, que se ha reunido con el Defensor del Pueblo, Ángel Gabilondo, para pedir medidas. Mari Carmen Morillas es la presidenta de la FAPA Giner de los Ríos.
15: Familias que están siendo llamadas por los centros educativos para recoger a sus hijos y a sus hijas con cefalea, sangrado de nariz, mareos, vómitos con cuadros de golpes de calor.
14: Precisamente la Comunidad de Madrid es de donde provienen la mayoría de las quejas sobre la climatización de los centros educativos que ha recibido el Defensor del Pueblo en las últimas semanas. Más de 400, 13 veces más que el curso anterior. La institución que dirige Ángel Gabilondo ya ha iniciado expedientes en diferentes administraciones para reclamar información sobre qué se está haciendo para solucionar este problema.
1: Y de la política, más leña al fuego sobre la crisis interna que atraviesa el Partido Popular en la provincia de Cuenca. Ahora ha sido la dirección nacional la que no da por válido el comité ejecutivo nombrado por Martín Buro, el actual presidente de la gestora, porque Génova recuerda que ese nombramiento lo tiene que designar el Congreso Provincial, que sigue todavía sin convocarse. Juanma Sevilla.
17: La corriente crítica PP Democracia Cuenca, a través de un comunicado, se ha mostrado en la misma sintonía que el movimiento surgido en redes sociales Los Valientes de Cuenca, para lanzar un mensaje contundente, como señala Montserrat Martínez, ex senadora que pertenece al sector crítico.
27: Estamos en el momento en que el partido tiene que estar lo más fuerte posible, y lo más fuerte posible es a través de un congreso y la elección democrática de un presidente, que para eso lo reconoce en el artículo 5 de los estatutos.
17: La Comisión de Garantías ha decretado que el nombramiento de Martín Buro al frente de la gestora es correcto, pero el comité ejecutivo nombrado no es legal porque lo tiene que designar el Congreso, aunque el diputado regional ha restado importancia a esta circunstancia.
28: El Comité de Derechos y Garantías ha avalado, y lo podemos volver a repetir todas las veces que sea necesaria, todas las decisiones que emanan de la Junta Gestora, todas y cada una.
17: Cabe recordar que 70 alcaldes, portavoces, concejales y afiliados que pertenecen a la corriente crítica PP Democracia Cuenca han impugnado la gestora conquense tras haberse cumplido los 6 meses desde que se puso en funcionamiento.
1: 8 y 29, varias referencias del capítulo de sucesos. Varios agentes de la Policía Nacional en Puerto Llano resultaron ayer heridos, con heridas leves, cuando intentaban detener a un individuo que estaba en búsqueda y captura, Ana Belén Henales.
0: Ocurrió sobre las 10:30 de la noche en la calle Diego de Almagro, en el barrio de Cañamares, el mismo en el que un vecino recibió un disparo hace unos días, aunque estos dos sucesos no están relacionados. En el de anoche, los agentes de la Policía Nacional sufrieron heridas leves mientras procedían a la detención de un individuo sobre el que pesaba una requisitoria judicial de búsqueda y captura. Algunos vecinos opusieron resistencia a esa detención y, además de las heridas leves causadas a los policías, sus coches también registraron desperfectos en ese enfrentamiento. El detenido finalmente acabó en comisaría.
1: Y en Motilla del Palancar, en Cuenca, se investiga la muerte de un hombre que ha quedado atrapado bajo una persiana metálica de un bar al que estaba intentando acceder. Detalles, Rodrigo Muñoz.
6: Los hechos ocurrían minutos antes de las 6 de la madrugada de este viernes en un establecimiento hostelero situado en la calle Virgen de la localidad conquense de Motilla del Palancar. Un hombre trataba de acceder al interior del local cuando se le cayó encima el cierre del bar. Concretamente, la persiana metálica le atrapó el cuello y cuando llegaron los servicios de emergencia, solo pudieron certificar el fallecimiento. La Guardia Civil se ha hecho cargo de la investigación para esclarecer quién era el hombre y qué trataba de hacer. Lo que sí podemos confirmar es que la víctima no era trabajador del establecimiento de Motilla del Palancar.
1: Y ojo a esto, el Ayuntamiento de Fuente del Fresno, en Ciudad Real, ha lanzado un bando alertando de un mensaje fraudulento que simula la necesidad de pago de la tasa de basuras. Ya hay presentadas, al menos que sepamos, 2 denuncias ante la Guardia Civil, David Centellas.
8: Un SMS para el pago de 60 euros por la tasa de basuras es el mensaje que están recibiendo los vecinos de Fuente del Fresno. Atención si les llega, parece real, pero nada más lejos. Mireia es la funcionaria que hace unas horas alertó de esta estafa al escuchar a un vecino que, extrañado, se presentó en su despacho.
19: Sí, me entregó unos papeles para pagar unos impuestos y yo dije que ningún ayuntamiento ni diputación puede mandar un SMS para recaudar los impuestos.
8: Los estafadores no han podido ser más oportunos en el final del periodo voluntario de pago de varios tributos. El alcalde, Abel Gonzalo, pide que no se acceda al enlace.
20: Conforme tú vas accediendo a los pasos de esa plataforma de pago, te pide pues datos personales, datos bancarios, y bueno, pues al final entendemos que hay una incautación de dinero de las cuentas o de las tarjetas de crédito que no es realmente para el ayuntamiento.
8: La Guardia Civil de Ciudad Real investiga los hechos. Hay 2 denuncias presentadas.
1: Y también la Guardia Civil ha detenido a 7 personas que realizaban robos con fuerza en las provincias de Toledo y Madrid. Con esas detenciones se han esclarecido hasta 62 delitos. Jesús Rodenas.
21: La actividad del grupo se centraba en el robo de camiones en áreas de servicio y de bancos, oficinas de correos y estancos, donde empleaban la fuerza para entrar en los establecimientos. Así lo explicaba Pedro Pablo Garrido, portavoz de la Guardia Civil en la provincia de Toledo.
22: Se han esclarecido 62 hechos delictivos en la zona noroeste de la provincia de Toledo y otras localidades de la Comunidad de Madrid. Para llevar a cabo su actividad delictiva utilizaban vehículos sustraídos de alta gama y furgonetas. Además, con el fin de dificultar la labor policial, sustraían placas de matrícula que cambiaban por las originales de los vehículos sustraídos.
21: Los 7 detenidos sustrajeron mercancía valorada en 257.000 euros. Se han realizado 5 registros donde se han intervenido herramientas, dispositivos electrónicos y estos vehículos de alta gama. El operativo ha sido realizado por la Guardia Civil desde Madrid y las policías locales de Seseña, Añoverde Tajo y Pantoja.
1: Y en Escalona, en Toledo, una mujer ha resultado herida y trasladada en ambulancia de soporte vital básico al hospital de Toledo tras participar anoche en una pelea. Cuando los agentes la encontraron, estaba sola en la calle y portaba un cuchillo. Más datos, Mayra Herrero.
23: La mujer herida tiene 38 años y fue encontrada sola con un golpe en la cabeza y portando un cuchillo en la calle San Bartolomé de las Abiertas de la urbanización Riberas del Alberche en Escalona, donde se había producido una pelea. Debido a las heridas fue atendida in situ por una UBI y trasladada después en ambulancia de soporte vital básico al Hospital Universitario de Toledo. Ocurrió cerca de las 11:15 de la noche. Según fuentes consultadas, la mujer cuenta con antecedentes policiales y ya había protagonizado altercados vecinales en los últimos días. Todo podría deberse a una disputa relacionada con drogas o la ocupación de una vivienda. En el operativo han participado, además de los equipos sanitarios, efectivos de la Policía Local y la Guardia Civil.
1: Y atención, cazadores, ya conocemos los periodos para la próxima temporada de caza en Castilla-La Mancha. Hay que destacar que se va a poder cazar el jabalí durante todo el año y que también va a estar permitida la caza de la tórtola europea.
21: El periodo de caza arrancará el 8 de octubre y finalizará el 8 de febrero de 2027 para caza menor y el 21 de febrero para caza mayor. El viceconsejero regional de Medio Ambiente, José Almodóvar, contaba algunas novedades para este año.
2: Seguimos aumentando un 30% los cupos de machos de ciervo, corzo y gamo y hasta el doble, un 100%, para las hembras de ciervo, corzo, gamo y cabra montesa. El jabalí se podrá cazar todo el año sin cupo. Volvemos a permitir la caza de la tórtola europea los días 22 y 23 de agosto.
21: Los cotos seleccionados para esta caza deberán grabar sus capturas en una aplicación móvil de precinto digital. Además, la codorniz solo podrá ser cazada en todas las comarcas del 20 de agosto al 15 de septiembre, excepto en los municipios de las comarcas agrarias Serranía, Alta de Cuenca y Alcarria Baja de Guadalajara, que se podrá hacer desde el 27 de agosto. La orden completa puede consultarse en el Diario Oficial de Castilla-La Mancha.
1: Y este mediodía ha comenzado en Agudo, en la provincia de Ciudad Real, la 18ª edición de la Feria Agropecuaria y Turístico-Comercial. Se va a extender con multitud de actividades hasta el próximo domingo.
0: Los 1.600 vecinos de Agudo se vuelcan este fin de semana con su Feria de San Antonio. Ángel viene con sus caballos y su mulo.
4: Nosotros somos una peña de caballistas y amigos, muy amigos, que la vivimos muy intensamente.
0: Rememoran cuando se hacían tratos con un apretón de manos.
5: El ganado que hay aquí, pues la gente lo ve y luego pues va a los ganaderos y pregunta y hacen trato.
0: Pero también muestran otros productos en multitud de stands. Desde Badajoz viene José Antonio para enseñar sus perdices y cómo incuban sus huevos.
7: Es el primer año que venimos y bueno, la zona esta se nos quedaba un poquito descuadrada para hacer clientes, para sueltas y repoblaciones.
0: Agudo es el segundo pueblo en importancia ganadera en Castilla-La Mancha, por eso la alcaldesa Maribel Mansilla agradece a todos el hacer posible esta feria agroganadera.
9: De todos vosotros que sois el alma de la feria, los ganaderos y los agricultores y todos los visitantes y las personas de Agudo.
0: Además de multitud de actividades, en estos tres días no faltarán los buenos alimentos con multitud de catas de diferentes productos.
1: Y en Guadalajara, el mercado de abastos acoge hoy un encuentro gastronómico con productores de la Sierra Norte. Se trata de un evento que busca promocionar los alimentos artesanos de la comarca y también dar visibilidad al empleo rural en pequeños pueblos. Marta Moreno.
10: El mercado de abastos de Guadalajara se ha convertido en el escaparate del mejor producto rural de la Sierra Norte porque los vecinos pueden degustar joyas artesanales como mieles, quesos o carnes. Alimentos con identidad propia que se elaboran en pueblos como Sigüenza, Atienza o Robledo de Corpes. Es una iniciativa de la Asociación Adel Sierra Norte que busca precisamente poner en valor el sabor, la tradición y el talento de los productores locales. Fernando, Iván y Ana Belén son algunos de ellos.
16: Vengo de Sigüenza y presento una ginebra con lavanda ecológica de Bribuá.
24: El producto que nosotros tenemos es carne de mucha calidad y es de raza cachena. Es una carne que nosotros la procesamos.
25: Presento parte de mis productos apícolas, miel, velas. Entonces es una manera de dar publicidad a proyectos de vida en las zonas rurales.
10: Una iniciativa con una degustación culinaria también de la conocida influencer Una Bloguera en la Cocina, que ha elaborado un menú exclusivo con todos estos alimentos de proximidad.
1: Y una cuestión más, también en este plano local, en Talavera de la Reina, una multinacional ha abierto sus puertas este viernes. Se trata de una nueva tienda del grupo textil Primark. Cuenta con una superficie de 1.200 metros cuadrados y ha supuesto la creación de 50 nuevos puestos de trabajo directos. Iván López.
29: La gigante del sector textil continúa con su expansión en nuestro país. La de Talavera es la tienda número 68 de la compañía en España. Sus datos son aún más impactantes a nivel global, donde el número de tiendas en el mundo se acerca a las 500. La multinacional llega a los Alfares de Talavera con una tienda de 1.200 metros cuadrados, lo que ha supuesto la creación de 50 nuevos puestos de trabajo. José Julián Gregorio, alcalde de Talavera.
30: De esas 68 tiendas, somos uno más. De esas 480 tiendas que tenéis por todo el mundo, somos uno más.
29: La marca irlandesa de ropa fue fundada en el año 1969. Primark está hoy presente en 19 países y cuenta con una plantilla global de 80.000 personas.
1: 21 minutos para las 9 de la noche. Repasamos ya en formato más breve otras noticias, sobre todo del mundo del ocio, de la cultura, de este viernes 12 de junio.

0: Nos vamos en principio a dos puntos de la región con actividad cultural y festiva. Enseguida estaremos en el Maratón de Cuentos de Guadalajara, pero antes el Festival de los Sentidos. Alicia Sansegundo, hola de nuevo.
1: Buenas tardes de nuevo. Comenzamos, como has dicho, en La Roda con una nueva edición del Festival de los Sentidos. Más de 15.000 personas van a disfrutar estos días de una experiencia única. Hasta allí nos vamos, Juan Martínez. Muy buenas tardes.
2: Buenas tardes. Siloé Ultraligera o Dorian, solo algunos de los que van a pasar durante estos próximos días por La Roda, por el Festival de los Sentidos, un festival que continúa creciendo año tras año, tanto en proyección como en repercusión económica para esta localidad de la provincia de Albacete y para toda la comarca. La música es protagonista, pero también, como siempre, lo es la gastronomía y multitud de actividades paralelas que se organizan en este festival. Este año, por ejemplo, una visita a la fábrica de Miguelitos y también a la Galería del Vino de la Deo Mancha. Dos actividades con todas las entradas agotadas desde hace ya varios días y cuyos beneficios se van a destinar a la Asociación Española contra el Cáncer.
1: Gracias, Juan. Y de un festival a otro también en la provincia de Albacete. Hoy se ha presentado en Molinicos el Festival Música de los Rincones, una cita que se va a celebrar del 31 de julio al 2 de agosto. Se trata de un evento muy original porque no hay escenarios, sino que los músicos están repartidos por las diferentes calles de esta localidad albaceteña. María Dolores Serrano es la alcaldesa de Molinicos.
3: Y no son conciertos al uso, en el que hay un escenario, en el que un grupo o una banda interpreta una canción y todo el mundo la tararea o salta a la vez. No, son escenarios que están colocados y suenan a la vez en distintas calles.
1: Más citas con la cultura. El Patio de los Leones del Palacio del Infantado de Guadalajara vuelve a ser el epicentro de la narración oral con la 35 edición del Maratón de Cuentos, que se celebra desde hoy y hasta el próximo 14 de junio con el fuego Esther Bogónez como hilo conductor.
4: El primer cuento lo ha narrado, como dicta la tradición, la alcaldesa Ana Guarinos, a la que ha seguido el alumnado de los colegios de la ciudad. A partir de ahí, 46 horas ininterrumpidas de narración oral, protagonizada por profesionales venidos de otros países y provincias, pero también por muchísimas personas anónimas de todas las edades, como Alma, alumna del Colegio Badiel, y Pep Bruno, narrador oral.
5: A mí el maratón me parece una forma preciosa de escuchar cuentos y contar cuentos.
6: Para quienes nos dedicamos a contar cuentos de manera profesional, es como el faro, es como la Meca. Al Maratón de los Cuentos de Guadalajara hay que venir por lo menos una vez en la vida.
4: Como novedad, este año participan 24 lugares de cuento de 16 países de la Unión Europea, gracias al proyecto Ancestor. Blanca Calvo es el alma mater del maratón y de este proyecto.
7: Estamos tejiendo una red de lugares de cuento que tiene su sede en Guadalajara, es una red internacional europea.
4: En paralelo han arrancado también los maratones de ilustración y de fotografía y una programación que incluye espectáculos de música y pasacalles, el festival de narración oral con conferencias, los monocuentos o la palabra viajera, que llega a lugares donde hay personas que no pueden desplazarse al Palacio del Infantado. Este año la temática sugerida por el maratón es el fuego, como homenaje a esas lumbres que nos reunieron e iluminaron las noches con cuentos.
1: Y Ciudad Real ya está inmersa en su Noche Blanca Cervantina. La inauguración ha tenido lugar en la Plaza Mayor. En esta duodécima edición se suceden hasta 50 espectáculos de música y teatro con hinchables gratuitos para los más pequeños en la Plaza de la Constitución y reparto de globos LED en el Torreón. Además, por segundo año consecutivo se ha convocado un concurso de iluminación de escaparates y terrazas para darle a la ciudad un toque más festivo. Cristina Galán, concejala de Turismo.
8: Donde la cultura va a tomar plazas, calles, espacios públicos a través de conciertos, de espectáculos de danza, de representaciones teatrales, actividades infantiles y numerosas propuestas culturales dirigidas a todos los públicos.
1: Fin de semana intenso también en lo taurino, porque el equipo de Castilla-La Mancha Media Televisión tiene dos citas muy importantes. José Miguel

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1: Gracias, Alicia. Y en el plano nacional e internacional vamos a comenzar fuera de nuestras fronteras porque hoy sí, bueno, no sabe uno si esto es el cuento de la lechera porque prácticamente lo decimos todos los días. Hoy sí, decía, el fin de la guerra en Irán podría estar más cerca que nunca. Javier Mateo, buenas tardes. A ver si hoy sí que sí.
2: Bueno, vamos a utilizar el condicional. ¿Qué tal, Pachi? Buenas tardes. Vamos buenas a tardes. Poner el podría, que quizás es lo más importante después de todo lo que hemos visto. Es verdad que hoy quien lo dice es Pakistán, el principal país mediador entre los dos países, Estados Unidos e Irán, ya ha confirmado que las partes han alcanzado un texto definitivo y consensuado en ese acuerdo de paz. Vicente Mateo.
3: La paz nunca ha estado tan cerca como ahora, ha dicho el primer ministro de Pakistán en X. Desde Irán, el ministro de Asuntos Exteriores ha insistido de nuevo en que el acuerdo de Islamabad nunca ha estado tan cerca y se encuentra a la espera de su formalización definitiva, un mensaje que después recogía el presidente de Estados Unidos en sus redes sociales. A pesar de ello, Teherán sigue firme en sus líneas rojas y cuestiones como la nuclear o el levantamiento de sanciones se van a negociar en otro acuerdo futuro, por lo que no se trataría de un pacto final. El mensaje llega poco después de que Donald Trump acusara a Irán de no negociar de buena fe y de filtrar términos del acuerdo de paz que no tienen nada que ver con lo conciliado por escrito. Tendremos que esperar unas horas o quizás unos días para comprobar si finalmente Irán y Estados Unidos cristalizan este acuerdo.
1: Ojalá así sea. Termina la visita del Papa a España después de numerosos actos en los últimos 6 días y decimos termina cuando ha habido problemas con el avión. La verdad es que ha sido intensa hasta la despedida. Ha habido problemas para que León XIV pudiera volver al Vaticano. Cuéntanos porque tiene su aquel.
2: A ver, no, llevamos contándolo toda la tarde, Pachi. Esto es así. En principio estaba previsto que saliera sobre las 5 de la tarde hora canaria. Sin embargo, ha habido una incidencia en el avión que debía llevarlo y no ha sido posible solventarla allí mismo en el aeropuerto. El caso es que tras estar dentro del avión y haberse realizado la despedida oficial, que esto también tiene su aquel, el caso es que León XIV ha tenido que bajar y finalmente el Papa ha emprendido el regreso a Roma ya en el Falcon que le ha ofrecido el rey pasadas las 7 de la tarde, 6 horas canaria, tras haber sido despedido por segunda vez y entre sonrisas, hay que reconocerlo, la verdad es que al final yo creo que todos han tomado
1: buen rollo, humor, sí.
2: Había buen rollo, como decimos, a pie de pista por el rey, acompañado de los ministros Elma Saiz y Ángel Víctor Torres. En principio, Pachi debería llegar a Roma sobre las 11 de la noche. Conviene decir que es el rey, no el resto del pasaje, que ha tenido que esperar y coger otro avión de Iberia que la compañía ha desplazado también desde Madrid.
1: O sea que el rey también llegará tarde a Zarzuela. Cuando le diga a Leticia llego tarde porque le he tenido que dejar el avión al Papa,
2: creo que Leticia
1: va a decir,
2: lo ha visto. Creo que Leticia lo ha visto.
1: Leticia toda enfadada esperándole, ¿por qué llegas tan tarde?
2: Lo bueno, chicos, yo estoy diciendo es que Leticia lo ha visto directamente en el canal 24 horas. Sí, sí. No creo que haya tenido mucho problema a la hora de plantearse si se ha enterado o no se ha enterado de qué pasaba con el Papa.
1: Lo hemos visto todo, lo hemos visto todo. Bueno, ha sido una manera anecdótica de acabar este viaje en el que, bueno, en las últimas horas, como ha ocurrido estos días, la verdad es que León XIV se ha dado un auténtico baño de masas en Tenerife.
2: Sí, no solamente en Tenerife capital, sino también en La Laguna, donde, como también ha sido habitual estos últimos días, la inmigración ha sido el principal tema de sus discursos. Javier Pérez.
4: El puerto de Tenerife ha acogido una misa multitudinaria en donde León XIV ha vuelto a acordarse de los inmigrantes y ha dejado claro que en esta vida no es todo negocio.
5: Ningún ser humano es una isla. Qué importante es no reducir todo a comercio y beneficio.
4: También ha hablado de la acogida e integración como forma para enriquecerse mutuamente, para recuperar la dignidad humana, como ha venido destacando principalmente estos 2 días en el archipiélago canario. Acogida en especial de este pueblo que ha agradecido el Papa en sus diferentes actos de este viernes.
5: Gracias por lo que son, gracias por lo que hacen, convirtiendo a esta isla en un lugar donde encontrar el corazón de Cristo. Regreso a Roma conmovido por el gran afecto con el que me han recibido.
4: Esta ha sido la primera visita de un papa a las Islas Canarias y ha sido su última escala en Tenerife, la que ha puesto fin a estos 7 días en nuestro país, donde ha visitado 4 provincias y ha pronunciado 22 discursos.
1: Bueno, y los asuntos domésticos, que tienen bastante peor pinta que estos que estábamos contando. Se complica el horizonte judicial del expresidente del gobierno José Luis Rodríguez Zapatero. ¿Por qué? Por las famosas joyas que se encontraron en una caja fuerte en su despacho.
2: Y que ahora sabemos que están valoradas en más de 1 millón de euros y el juez Calama duda de su origen, así que investiga al expresidente por posible delito fiscal e incluso contrabando en una pieza separada. Madrid, José Julián de la Peña.
6: Un collar de oro blanco.

0: con cadena de diamantes y dos esmeraldas de Zambia, 278.000 euros. Gargantilla con 13 zafiros de Tailandia, 220.000. Collar con bandas de diamantes y 5 rubíes, 155.000. Y así hasta superar el 1.300.000 euros sin trazabilidad fiscal. El juez Calama desconoce su origen porque no se encontró ninguna documentación, así que puede haber delito fiscal y también de contrabando si se burlaron los controles fronterizos. El PSOE mantiene su confianza en el expresidente, aunque con menos entusiasmo. Diana Morán.
1: Me mantengo en mi apoyo y en mi confianza.
0: Pepe y Vox creen que la situación es insostenible. Feijóo y Figaredo.
2: Nunca pensé que me enfrentaría a este nivel de degradación. España necesita con urgencia una reconstrucción nacional.
3: Es el latrocinio máximo, gobierno más ladrón, la mafia.
0: Los socios de Sánchez recelan, pero no van más allá. Antonio Maillo, Mónica García.
4: Joyas con un valor que es absolutamente desproporcionado. Exige explicaciones cuanto antes.
5: Más que cuánto cuestan es de dónde han salido. Espero que Zapatero pueda dar todas las explicaciones.
0: Tiene cita la semana que viene en la Audiencia Nacional.
6: Veremos. El caso es que José Julián hablaba en condicional. Esta tarde Gesta, los técnicos del Ministerio de Hacienda, con los que Pachi y nosotros hemos hablado muchas veces, sí, también señalaban que esta investigación por las joyas podría estar condicionada por dos puntos. Por los plazos y porque los posibles delitos podrían haber prescrito si la obligación de declararlas surgió antes de junio del año 21.
7: Pues habrá que estar atento a esas cuestiones formales. Del caso Zapatero al caso Leire, porque el juez Pedraz ha citado el próximo día 25 como investigado al abogado de Santos Cerdán.
6: Sí, a Jacobo Teijelo, que representa, recordemos, al exdirigente socialista en la causa sobre una presunta trama para desestabilizar operaciones policiales y judiciales que afecten al PSOE o al gobierno. Le investiga por los presuntos delitos de revelación de secretos, cohecho y contra las instituciones del Estado. Recordemos que Teijelo es el abogado que contrató Cerdán tras su imputación en el denominado caso Coldo y que su despacho ha intervenido en procedimientos de gran complejidad por delitos económicos y de corrupción, incluida la defensa en su momento del narco José Ramón Prado Bugallo de Sito Miñanco. Eso sí, de momento Pedraz no lo integra en la presunta organización para desbaratar causas judiciales contra el PSOE o contra el gobierno.
7: Bueno, y abrimos agendas. Ojito a esta fecha, 16 de julio.
6: Sí, porque hoy hemos sabido que ese día el Tribunal de Justicia de la Unión Europea va a dictar la primera sentencia sobre la ley de amnistía. Enrique Lumbreras.
8: Ese día el Alto Tribunal Europeo dictará las dos primeras sentencias sobre las dudas de los tribunales españoles en la aplicación de la ley orgánica de amnistía y su compatibilidad con el derecho comunitario. El primero de ellos tiene que ver con la consulta del Tribunal de Cuentas con respecto a la responsabilidad contable del expresidente de Cataluña, Carles Puigdemont, y otras personas en el uso de fondos públicos para financiar el referéndum del 1 de octubre de 2017, declarado ilegal por el Tribunal Constitucional y para apoyar la acción exterior del proceso. La segunda sentencia responderá a la cuestión prejudicial remitida por la Audiencia Nacional en el caso de terrorismo atribuido a varios miembros de los Comités de Defensa de la República para aclarar si la aplicación de la amnistía en este caso contravendría el derecho comunitario y garantizaría la impunidad de los delitos.
7: Bueno, y más cosas también de tribunales. Ione Belarra, la secretaria general de Podemos y diputada, ha sido condenada por un juzgado de Madrid por llamar corrupto al juez Manuel García Castellón.
6: Juez jubilado al considerar que perjudicó su honor. El juez considera que las manifestaciones, el juez que ha dictado sentencia, no el juez García Castellón, considera que las manifestaciones que vertió Belarra en la red social X en 2024 le generaron un daño moral que debe ser indemnizado en la cuantía de 9.000 euros frente a los 350.000 que pedía el demandante. Además, Belarra deberá difundir el contenido de la sentencia en su propio perfil de esa red social o en otro medio con semejantes características. Conviene señalar que esta tarde Belarra ya ha confirmado que va a recurrir la sentencia.
7: Y vamos a terminar, si te parece, Javi, con el fallecimiento hoy del pintor británico David Hockney.
6: Sí, que es una de las figuras más emblemáticas del arte contemporáneo de los siglos XX y XXI. Ha fallecido este jueves a los 88 años en su casa. Hockney, que trabajó prácticamente hasta el final de su vida, fue un pilar fundamental del pop art junto a Andy Warhol en la década de los 60. Su obra reflejó el color, el sol y la luz de muchos lugares y se convirtió sobre todo, y esto es bastante curioso, en el gran retratista de las piscinas. En casi toda su obra hay piscinas. Y eso decía que, sobre todo porque eso permite que haya azul y luz. Por cierto, que Hockney, recordemos, llegó a ser el artista más cotizado de finales del siglo XX.
7: Gracias, Javi. 8 y 53. Vamos con el deporte.
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7: donde lógicamente hay que mirar el Mundial. Está a punto de comenzar el Canadá-Bosnia. España además ya cuenta con todos sus efectivos antes del debut el próximo lunes con Cabo Verde. Todo sin olvidarnos también de la finalísima del Atlético Albacete, que juega mañana. Alejandro Molero, buenas tardes.
9: ¿Qué tal? Buenas tardes. Víctor Muñoz, el único hombre que quedaba al margen de los entrenamientos, al fin ha entrenado con el resto del grupo. De esta manera, a estas horas de la tarde, se puede decir que Luis de la Fuente cuenta con todos sus efectivos de cara al debut mundialista ante Cabo Verde el lunes. Han comparecido en la rueda de prensa posterior al entrenamiento Mikel Oyarzabal y Borja Iglesias. Ambos han hablado del cartel de favorito de la selección.
10: Podemos estar en esa lista y oye, creo que habla también del buen trabajo que se ha hecho, pero no sirve de nada eso luego en el campo.
11: Creo que obviamente es bonito verse ahí, pero todo eso hay que demostrarlo en el terreno de juego. Creo que nos tiene que servir para aumentar esa confianza que creo que sí que ya tenemos.
9: Un debut mundialista que en el caso de la segunda anfitriona, Canadá, está a punto de darse, en un par de minutos ante Bosnia. Los locales esperan correr la misma suerte que esa primera anfitriona, México, que ganó anoche 2-0 contra Sudáfrica y que se coloca primera de grupo. Estados Unidos sería la anfitriona que falta por debutar, lo hará esta madrugada a las 3 de la mañana ante Paraguay. El Atlético Albacete, por su parte, ha puesto rumbo ya a tierras vascas para medirse mañana en la ida de final de playoff ante la Sociedad Deportiva Leioa, mañana a las 7 de la tarde. Expectación máxima en Sarriña, donde se esperan unas elevadas temperaturas, cerca de los 34 grados, lo que podría perjudicar a los locales. Por su parte, Ricard Fajardo comparecía y comparaba al Leioa al Toledo por su manera de jugar y afirmaba que era el rival más difícil.
12: Es un equipo presionante, un equipo que mantiene el ritmo, un ritmo defensivo alto, un equipo que aprieta arriba, que muerde, muy complicado, y el Toledo era así. Y es un histórico de la segunda B, entonces por lo tanto han hecho lo mismo que nosotros y tienen la misma confianza en su trabajo y un rival, pues, el más difícil de todos.
9: Recuerden un partido que pueden seguir a través de Castilla-La Mancha en Juego y CM Play. Más noticias, el FC Barcelona emitió un comunicado esta tarde en el que amenazaba con denunciar formalmente a Florentino Pérez si no se retractaba de las duras acusaciones que hizo contra el club barcelona respectivas al caso Negreira. En lo que a mercado estival se refiere, el conquense se hacía oficial esta tarde la vuelta del centrocampista Pablo Olivares procedente del Sanse. El centrocampista regresa a la balompédica solo un año después. Ya lo dijo la dirección deportiva, se buscaban jugadores que fuesen de Cuenca, que hubiesen pasado por categorías inferiores. Y ahí está el primero. Altas para el conquense y bajas más para el puertollano. Hoy se sumaban a las despedidas Keita, Rulo y Hugo Díaz. En el Deportivo Guadalajara, Unax Álvarez, el que ha sido uno de los jugadores más destacados del conjunto alcarreño, está muy cerca de recalar el Johnston, recién ascendido a la Liga Escocesa, mientras que Daniel Gallardo ya es jugador del Rayo Majadahonda. Además, en fútbol sala, jugador del Valdepeñas, Alberto García, tendrá que pasar por quirófano tras confirmarse la rotura parcial de su tendón de Aquiles izquierdo.
7: Gracias, Alejandro. 4 minutos para las 9 de la noche. Enseguida vamos a abrir tiempo de opinión, hoy con Santos Monroy y con Paco Rodríguez. Y luego a partir de las 9:30, pues repasamos la cartelera de cine. Se pasa por aquí Roberto Lancha. También la agenda de ocio, cultura, conciertos. Nos va a dejar varias sugerencias muy interesantes hoy Vicente Mateo. Y por supuesto, viene Alfonso Silva, hoy con invitado de Postín, desde el punto de vista gastronómico, culinario. Y claro, evidentemente, Agustín Durán, que como no, también quiere hablar del Mundial de Fútbol.
13: Muy buenas, querido Pachi, y muy buenas a toda la gente re bonita que escucha la radio de Castilla-La Mancha. Hoy vamos a dejar aparcadas las mordidas, el laufer, la prevaricación, el cohecho, el contrabando, porque ha empezado el Mundial y el fútbol lo eclipsa todo. Es como una tortilla de patatas en un catering, ¿eh? Da igual que haya caviar, si hay tortilla de patatas, ahí van todos los ojos. Pues al Mundial le pasa igual. Y hasta el 19 de julio vamos a estar entretenidos. Además, este año, con 48 equipos, el Mundial es más largo que la bufanda de una jirafa. ¿Nos dejará algún momento histórico? ¿Eh? De los Mundiales siempre recordamos cosas. La mano de Dios, el codazo de Tassotti que dejó a Luis Enrique chato, el gol de Iniesta, el atraco a mano armada del Gandur, cómo nos robó el desgraciado ese. ¿Nos dejará algún momento histórico este Mundial? Recordaremos algunos que se han quedado un poco olvidados. Por ejemplo, árbitros que pitan el final del partido antes de tiempo, jeques que saltan al campo no contentos con decisiones arbitrales, incluso hasta dónde llevaba Bilardo sus supersticiones para ganar los partidos. En un ratico lo comento.
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Son las 9.

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1: Aquí estamos, con la mejor música que habla de amor, pero con ritmito. Comenzamos. Aaron Carter con este temita llamado Shiner All Darter. Vamos a hacer un repasito a las canciones del 2018.

0: ¿Otra canción de amor pero con ritmo? Esto es La Calle de los Sueños Finde. 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
1: 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Ya sabes que estamos repasando temitas recientitos. Bueno, esto no pertenece al 2018, sino al 2017. Te pido perdón. Así titula la canción Guto.

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0: Una historia de cosas buenas y otra de cosas malas. La hacía feliz, pero se fue. 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
1: Oh no, here we go again, fighting over what I said, I'm sorry.
0: Se llama Demi Lovato.

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1: Prometido y hecho. Era un tema que habíamos puesto en la desconexión y que tan solo se pudo escuchar un minutito. Así que ya, de nuevo en todas las emisoras, sonando esta Barbería del Sur, con la alegría de vivir, canción que nos sirve para enviar un beso muy grande a nuestra querida Pili y a toda esa gente auténtica que está ahora mismo a su alrededor.
2: Y el

¿Qué tardes más agradables te puedes pasar ahí en el bar Utopía, Vaya buen rollito, vaya gente auténtica, qué servicio y qué fresquito. Un abrazo a todo el equipo.

Yo por allí, por Burgos, ¿eh? A ver si me invita a Utopía un cafelito. Yo me conformo con poquito. Es solo por estar con esos grandes amigos. Seguimos con temas del recuerdo y seguimos con este genio atrapado en esa botella mágica que seguramente lleva rodando por la calle de los sueños

Bueno, pues por ahí quieren besitos sonoros. Y para mí, esos deseos son órdenes. Así que...

Pero para que no se pongan celosillos, mis amigos y amigas de Almería, vamos a poner una canción que le encanta a nuestra querida Ángela, porque se trata ni más ni menos que de James Blunt y este Danger.

bien sientan unos besos fresquitos a estas horas. Muchas gracias, Pili. Con efecto rebote y todo.

Pues seguimos nuestro fin de semana, porque yo ya estoy dentro de fin de semana. Es para ver el tiempo con optimismo. Aún hay algo. RBD.

Ahí está Juan Olaya, que está haciendo colección de pajarracos. El otro día salía en unas fotos de Facebook con un cuervo y ahora se ha encontrado otro que tiene pinta de ser rapaz, ¿eh?

Es que ahora con el calorcito, ¿verdad? Hay muchos pajaritos que están, los pobres, cayendo como moscas. Claro, les falta el agua, el calor los deshidrata y no hay forma.

Se me está pasando el programa voladito, ¿eh? No me estoy dando cuenta apenas. La hermana de Michael Jackson, Janet Jackson, con este That the Way Love Goes.

Un abrazo, Joana. Dale otro abrazo a mi querido amigo Antonio, que está ahí muy aplicado él, aprendiendo cómo se enciende el ordenador y cómo me puede escuchar. Es un honor para mí, ¿eh? Todo ese esfuerzo me hace sentirme fenomenal. Muchas gracias, Antonio.

mezclando algo en español, aunque él no lo es, porque es italiano. Encontramos este Huracán Mary de Eros Ramazzotti.

vamos a intentar cuadrar el final de nuestra calle de los sueños con un temita que cerrará en punto el tiempo. El tema es de los Fleetwood Mac y este es Steal Your Heart Away. Hoy hemos conocido gente nueva. Hemos estado en un bar tomando un cafelito. Hemos viajado en autobús. Hemos recogido a un pájaro de la calle. Hoy hemos enviado besos. Me han enviado besos. Hemos escuchado todo tipo de música, pero toda ella hablando de amor. Para mí ha sido un verdadero placer haberme sentado otro día más aquí, delante de este micrófono. Estéis donde estéis, cerca, lejos, muy lejos, sabéis que tenéis aquí a un amigo, vuestro amigo Franco Obregón, que os desea lo mejor de lo mejor en este fin de semana. Os espero el lunes, como siempre, aquí, en vuestra radio y a través de la red. Salud para todos, vida y mucha alegría. ¡Hasta luego!

0: No se vayan. Regresamos enseguida.
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Señoras, señores, ¿qué tal? Viernes 12 de junio de 2026, programa 1599. Día 163 del año, faltan 202 días para terminar el año. Ya estamos casi igualando el año, estamos casi igualando el año. Semana 24, luna menguante al 9,40%. Celebran su onomástica Onofre, Anfión, Olimpio, Basílides, Esquilo, Gaspar como el rey, Odulfo, Plácido y Aleyois, virgen. Pues muchas felicidades si es tu santo y también si es tu cumpleaños o aniversario. Mañana, sábado, sabadete, celebran su onomástica Antonio de Padua, Fándila, Aquilina, Aventino, Trifilio, Felícula, Aquileo, Céteo y Eulogio. Bueno, pues muchas felicidades también para mañana, para los todos los Antonios, Toñis, Antonias, los Antonios y Antonias. Pues nada, saludamos como siempre a los enfermitos, que para mí es un placer inmenso tenerlos siempre a mi lado, conmigo, en mi compañía. Gracias por compartir con nosotros la ilusión de la música romántica y la esperanza de seguir en esta tierra bendita. A todo el colectivo sanitario y también a las personas familiares que cuidan de los enfermitos, gracias. Os darán ellos también las doy yo, ¿verdad? A las personas que están sin techo, a las personas que no tienen dónde comer, a los niños que están sin papá, sin mamás, sin familia, a toda la persona que necesite ayuda humanitaria. Agradecemos al personal de ayuda humanitaria, al cuerpo de bomberos y ambulancieros y a las fuerzas de seguridad del Estado en todas sus competencias, la labor que hacen encomiable hacia todos los seres humanos, a las mujeres que son las madres del mundo, porque sin ellas no habrían, pues, hombres ni mujeres, ¿eres tú? La mujer también pare otra mujer, ¿eh? Y así sucesivamente, para que la raza humana no se pierda, ¿verdad? Pues vamos con la sintonía de Cristian Castro, que es nuestra sintonía. Desde hace años vamos allá. Venga, Cristian, vamos allá, venga. Compañeros oyentes, sean ustedes bienvenidos, bien hallados. Les doy las gracias por estar conmigo. Todo un placer saludarles a través, en este caso, de Cadena Luna, Almería 87.9, Almería Poniente 103.8. ¿Cómo estamos, almerienses urcitanos? Buenas noches, Baza, Granada 92.3, bastetanos, muy buenas noches. Castilla-La Mancha 96.5, Castilla-La Manchego, San Clemente, Casas de Fernando Alonso, comarca de La Manchuela y Alzáncara. En Écija, La Sartén de Sevilla, de Andalucía, quiere decir. En Sevilla 102.8, Écijanos, Astigitanos, buenas noches, ¿qué tal? ¿Cómo estamos? Granada, tierra soñada por mí, 100.9, frecuencia modulada. Granadinos, muy buenas noches. Guadix, Granada 106.5, Alcitanos, Guadix, buenas noches. Huelma, Jaén 100.3. Huelmenses, huelmeños, Sierra Mágina. Jaén capital, tierra de olivos, y para la provincia, Aceituneros Altivos 99.6. Jienenses, jaenenses, urcitanos, buenas noches. Peñaranda de Bracamonte 99.6. Peñarandinos, buenas noches. Tordesillas en Valladolid 107.7. Tordesillanos, muy buenas noches. Sintonizas y escuchas a través de internet, pues cadenaluna.es, cadenaluna.es, de corazón a corazón radio.com, de corazón a corazón radio.com, no te olvides de poner la palabra radio, de corazón a corazón radio.com. Por aquí mañana me puedes escuchar a mí, desde las 11 hasta la 1:30 en el programa Sábado Sabadete. Qué maravilla, qué risa, qué alegría, música marchosa, mucha felicidad. Sábado Sabadete, mañana desde las 11 hasta la 1:30, de corazón a corazón radio.com. Free FM Classic 100.9, Madrid, capital de España. Buenas noches, madrileños. Free FM Classic México, Venezuela. Roca FM México, Venezuela. Mexicanos, venezolanos, buenas tardes, ¿qué tal? ¿Cómo estamos? Buenas noches desde España. Radio Romántica 102.6 en la ciudad de Huelva.
para el mundo entero, Antena Huelva Radio 97.3, modulación de frecuencia. Onubenses, ¿qué tal? Muy buenas noches. Nueva Onda Radio Yunquera en Guadalajara. Yunqueranos, yunqueranas, guadalajareños, 99.3, modulación de frecuencia. Melancolía F en el Levante. Super Radio en el Levante, levantinos, ¿qué tal? ¿Cómo estamos? Un abrazo muy especial y cordial. Románticas FM en Cullera, cullerenses, buenas noches. Radio Jova Reus 107.5. Barcelona, Barcelona, Tarragona, Reus, Cambrils, Pineda, Salou, València. Molt bona nit, gràcies per estar amb nosaltres. Tot un plaer, tot un placer. Barcelona, Tarragona, Reus, Cambrils, Pineda, Salou, València. Radio Locura con K, yo tu ángel. Eso es yo que ilumino tu amor. Vamos arriba, vamos, Cristian Castro. Ángel. Radio Locura con K en Valladolid. Vallisoletanos, pucelanos, pincianos. Radio Disco Melodía 97.6 en Alcoy. Radio Bolero Alcoy. Radio Romántica en Alcoy. Alto Jalón Radio 96.9, frecuencia modulada. Soria, Zaragoza, sorianos, zaragozanos, bañicos, bañicas. 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Radioclavel.es. 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Radioclavel.es. Te llevo mis alas, ¿eh? A la cima de ese gran amor. Bueno, 671-20-6220. 671-20-6220. Por si quieres contactar conmigo a través de un telegrama, a través de un WhatsApp. O si te apetece llamarme en directo, pues lo haces, ¿vale? Bueno, pues oye, buenas noches, canallas, buenas noches. Buenas noches, criaturas de la luna. Llegó el viernes y con él ese instante tan esperado que marca el comienzo de un nuevo fin de semana. La semana va quedando atrás y la noche comienza a desplegar su encanto sobre calles, plazas y hogares. En muchas casas, las luces tenues crean rincones cálidos y acogedores, pequeños refugios donde el tiempo parece avanzar más despacio. Son momentos que invitan a la tranquilidad, a la compañía de quienes más queremos y a la emoción de vivir una noche diferente. Hay corazones románticos que aguardan este momento con una ilusión especial. Personas que se acomodan junto a una ventana, parejas que comparten una conversación tranquila, soñadores que contemplan el cielo nocturno mientras dejan que los pensamientos viajen libres. Todos ellos tienen algo en común, la espera de esa primera melodía que llega para acompañar sentimientos, recuerdos y emociones. El viernes posee una magia única. Es la puerta que se abre hacia dos días de descanso, encuentros y nuevas experiencias. Es la noche en la que los planes comienzan a tomar forma, en la que las sonrisas aparecen con más facilidad y en la que cada canción parece encontrar un lugar especial en nuestra memoria. Canciones que han acompañado historias de amor, temas que evocan momentos inolvidables y melodías capaces de despertar emociones que creíamos dormidas. Esta noche quiero acompañarte donde quiera que tú estés. Tal vez disfrutes de la tranquilidad de tu hogar, quizás compartas la velada con alguien especial o simplemente te regales un momento para ti. Sea cual sea tu escenario, queremos, quiero que cada canción se convierta en una compañía perfecta para estas horas que recién comienzan, desde ahora y hasta la una de la madrugada, porque el fin de semana ya está aquí, porque las noches de viernes tienen un brillo diferente, porque siempre existe una melodía capaz de poner ilusión a la vida y poner banda sonora a nuestros sentimientos. Así que acomódate, sí, sí, sí, acomódate, deja que la imaginación vuele y permite que la música haga el resto. Las luces tenues ya iluminan los hogares, los corazones románticos laten con la emoción de una nueva velada y la primera melodía está a punto de sonar. Quédate conmigo, te prometo que será una noche tan bonita, tan romántica y tan especial como tú, tan sensible como tu alma y tu corazón, porque de ti brota el amor y de mí, en mí nace el sentimiento. ¿Me acompañas a la magia de la radio? Pues vamos con todo, canallas. Estas son tus noches, son nada más y nada menos que las noches de Ángel. Es
estoy muy preocupado, mucho, pero mucho. Bueno, te recuerdo el teléfono ante todo, 671-20-60-220, por si quieres contactar conmigo a través de un Telegram, un WhatsApp. Vale, tengo ahí un montón de WhatsApps y de Telegram, madre mía, de mi alma y de mi corazón. No descansáis, por Dios. Hoy el primero me vino a las 6:30 de la mañana, pero por Dios, ¿esto qué es? Es que no dormís. Es que no dormís, por el amor de Dios. Y es que hay muchas mentes, y son mentes sospechosas, créeme que sí. Ahí está Elvis Presley. Por él empezamos en locución y en controles, tu amigo Ángel.

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1: Pues estamos aquí una noche más contigo y a tu lado. Estamos en fin de semana. Estamos pues apurando ese tiempo en el que, bueno, pues cumplimenta la semana de las noches de ángel. Sabes que me encanta estar contigo y me preocupa saber cómo estás y cómo te encuentras. Quiero saber realmente, pues, qué tal te fue el día. Porque debo de preocuparme. Si no te quisiera, yo no me preocuparía. Pero sí te quiero. Y te quiero con toda mi alma y te quiero con todo mi corazón. Claro que sí. Buenas noches, Ángel. Esta noche te saludo temprano, ya que luego no voy a poder, ya que me espera una noche movidita. Escucharé el programa de hoy mañana. Y mañana prometo escucharte en el sábado sabadete. Ah, se me olvidaba, tu amiga Sandra desde Puente Genil. Pues feliz noche, Puente Genil. Feliz noche. ¿Qué tal estás? Bien, ¿no? Bueno, espero que esa noche movidita sea una noche, pues, placentera, ¿no? Que sea por cuestiones bonitas y no por cuestiones que puedan, pues, trastornar tu día. Claro que no. Estas son las noches de Ángel. Si usted se acaba de incorporar, si usted, pues, aquello buscando una emisora, se acaba de tropezar con esta, pues que sepa, estamos de lunes a viernes desde las 22 y hasta la 1 de la madrugada. Las canciones románticas, las baladas, las palabras, todo aquello que suena aquí, en este programa, pues es para sentirse cómodo y a la vez saber que el romanticismo no muere. Estamos juntos tú y yo, y te doy la mano, y que sepas que te quiero con toda mi alma. Y te quiero con todo mi corazón. Quiero que sepas que eres mi vida entera y que me encantaría poder dibujar tu cuerpo con mi mirada y a la vez sombrear espacios de tu cuerpo con tinta de melodía, mirarte a los ojos y decirte: te amo, vida mía, te amo con todas mis fuerzas y con todo mi amor. Eres aquello que yo siempre he querido, aquello que yo siempre he deseado. Tú eres todo, vida mía, lo eres todo. Gracias por acompañarme en estas noches de amor, en estas noches súper entrañables y románticas. Las personas que te defienden cuando tú no estás presente son los amigos más leales que puedas tener. Por supuesto que sí. Gracias, claro que sí. Me acuerdo yo de una persona que ha estado conmigo durante mucho tiempo, llevando el grupo. Teníamos un grupo que me lo hackearon. Teníamos, no sé si eran 30.000 o 40.000 seguidores. Me lo hackearon, por mucho que yo me esforcé en hacerlo, comunicarlo a Facebook, pues no hicieron caso de nada. Y perdí el grupo. Y la perdí todo. También la perdí a ella. Mando un beso grande al cielo. Siempre estaba pendiente de los escritos que hacían en el grupo. Siempre me advertía de cosas. Siempre pendiente de todo. Y cuando yo intentaba decir: ya, es que no puedo más, que estoy cansado y tal, ¿qué vas a hacer, mariconazo?, me decía, sin palabras textuales, pero muy cariñosas, ¿no? ¿Qué vas a hacer? ¿Vas a dejar a todo el personal, a chicas y a los chicos, lo vamos a dejar sin el programa. Se fue, me dejó, me mandó un beso grande al cielo. Fuiste grande, Dolores. Fuiste y eres muy grande. Cuando amamos y creemos en el fondo de nuestra alma, nos sentimos más fuertes que el mundo y sentimos esa necesidad de amar que nace de la seguridad que nadie podrá vender nuestra fe. Nadie podrá ni vender ni vencer nuestra fe. Paulo Coelho. Gracias.

¿Sabías que amar a alguien sin verlo ni tenerlo físicamente todos los días es una de las mayores pruebas de que el amor existe? No está delante de los ojos, sino delante del corazón. ¿Tú lo sabías? ¿Sabías que amar a alguien sin verlo ni tenerlo físicamente todos los días es una de las mayores pruebas de que el amor existe? No está delante de tus ojos, sino en el corazón, dentro de tu corazón. Gracias, de verdad, gracias. Gracias. Gracias. Antonia. Gracias, María Teresa Cuadrado. Me anticipo al santo que es tu santo mañana, ¿verdad? Pues felicidades, ya lo dije al principio. Felicidades a todas las Antonias, Antonios, Toñis, Tonis, a todos quedáis pues saludados, gracias de corazón. Seguimos escuchando canciones bonitas. Te decía que quisiera tenerte conmigo y a mi lado, pues sencillamente para comerte, para tenerte y amarte de punta. José Luis Rodríguez, el Puma. Almería, buenas noches, aquí la tienes. Gracias de todo corazón, Antonia. Almería, gracias. Felicidades. José Luis Rodríguez, el Puma. Ahora no hay ninguna.

encontrarte en mi camino ha sido súper importante. Encontrarte en mi camino ha sido maravilloso, porque ahora te tengo por y para siempre. Me enseñaste la verdad de la vida. Me enseñaste a querer y amar. Me enseñaste a soportar el dolor cuando se ama de verdad y cuando no te aman. Toma las riendas de tu valiosa vida, sé feliz, sin pedirle permiso a nadie. Nunca te canses de preservar. No te conformes hasta que lo bueno sea mejor y lo mejor sea excelente. ¡Qué maravilla! Estamos felices y a la vez estamos tristes porque estamos a viernes. Tenemos que dejarte y las noches de ángel volverán, Dios mediante, el próximo lunes. Aunque mañana tenemos el sábado sabadete, ¿verdad? Pero las noches de ángel, hasta el próximo lunes, Dios mediante, no vuelven. Tu voz tiene algo peligrosamente hermoso. Una manera de tocarme sin siquiera rozarme. De recorrerme lento hasta erizarme el alma. Porque cuando mi nombre se tropieza con tu boca, deja de ser solo un nombre, se vuelve un deseo, estremecimiento, una necesidad imposible de esconder. Hay algo en la forma en que me hablas que desarma todas mis defensas. Esa intensidad suave, casi susurrada, que se queda vibrando dentro de mí como un eco imposible de callar. Y entonces entiendo que tu voz no solo me busca, me encuentra en los rincones más profundos, donde nadie más sabe llegar. Claudia. Gracias, Claudia. Gracias de corazón.

ellas dicen, sí, sí, tranquilo, gracias, voy de cena, pues estupendo, estupendo. Buenas noches, querido amigo, pues feliz programa. Hoy quiero hacerte un regalo, por todos los regalos que tú nos das todos los días, y hacer sentir tan queridos, amados y acompañados. Gracias, amigo mío. Me gustaría pusieras la canción de Tiziano Ferro y Amaya Montero. El regalo más grande es de mí para ti, porque te lo mereces. Besos, Julia. Pues gracias, Julia. Gracias de corazón a corazón. Gracias de verdad. Gracias por tus palabras y por tu regalo que es tan bonito. Amaya Montero.

Llegué a entender tu amor y el motivo de tu lejanía. Me cuesta olvidarme y no puedo dejar de pensar ni un solo día en ti. Algo me has hecho, lo aseguro. Y sé que también sientes lo mismo todavía. Te alejaste para verme feliz, decías, y tú eres mi felicidad, mi ciencia, mi religión, y el dime algo bonito que sigue marcando mi vida. Entonces, si yo era tu felicidad, ¿por qué me dejaste? ¿Por qué te quedaste a la vera de otro camino que no era el camino que yo en él andaba? En mi camino habían prados bonitos, verdes estepas, flores del campo, arcoíris en mis inviernos. Sin embargo, tomaste el camino que no era el camino que yo tomé. Íbamos cogidos los dos de la mano, tú y yo. ¿Por qué quisiste cambiar de vereda? No creas que te he olvidado, aunque el silencio a veces me curva los labios de frío y de dolor. Si alguna vez dudaste de mí, deberías saber que hay huellas tuyas marcadas en mis días. Tu nombre se esconde en mis letras como un secreto que no quiero soltar. Y el mío vive en el tuyo, como si siempre hubieran sabido encontrarse. No es casualidad que cuando escribo, mi pensamiento tropiece contigo, porque en cada idea, en cada pausa, vuelvo a tenerte. Y aunque finja distancia, aunque me haga el fuerte, la verdad es sencilla. Sigue siendo ese verso que no termino nunca de leer, Nor. Pues, ¿por qué te fuiste de mi lado? ¿Por qué te apartaste de mí? ¿Por qué? ¿Sería porque ya no sientes lo mismo que siento yo? ¿Será por eso? ¿Será por eso? Buenas noches, eres el... Buenas noches, eres el un crack. A ver, situémonos. Buenas noches, eres un crack. Eres el mejor. Amigo, me alegras todas las noches con tu cariño y tu música. Has caído del cielo, pones una música súper bonita. Me alegras todas las noches. Eres un amor, un abrazo muy fuerte. Soy María Rosa, a ver si me puedes poner Amarte como te amo. Te he preguntado quién canta y dices, no me acuerdo. Entonces es difícil porque amarte, amarte como te amo. Hay muchas canciones. Dime si es una balada, dime si es una bachata. Es lo único que ponemos aquí, baladas y bachatas, ¿eh? Boleros. A ver si puedo localizar esa canción. A ver si me viene a la imaginación. Pues, ¿eso qué? ¿Tú quieres escuchar? Mientras tanto, y para Córdoba y con un besazo grande, nos piden este bonito tema, En tu mirada me pierdo. Alma nueva, bailemos este bolero. Qué maravilla, qué sentimiento, qué forma de entender la música y qué forma de amar y de querer.

seguimos a través del 671-20-6220. 671-20-6220. Por si tú quieres enviarnos un WhatsApp, un Telegram, por si tú quieres contactar con nosotros, para mí será un placer. Grande. Buenas noches, feliz programa, vamos allá. Una noche más a tu lado. Gracias, Córdoba. Barcelona, buenas noches. Mi querido amigo Ángel, si supieras la pena que me da que llegue el viernes y pensar que pronto te vas, no sabes lo triste que me pongo. Se harán las noches muy largas, aún no te has ido, ya te estoy extrañando. Te quiero mucho, Ángel, besos, gracias de corazón, Barcelona. Me intriga el misterio que guardan tus labios, un roce prohibido que en sueños pretendo. Serán como el dulce veneno de un sabio o el fuego constante que aviva lo que siento. Anhelo saber a qué saben tus besos, probar el secreto de tu boca riente, romper el silencio de estar indefensos y ahogar este antojo de forma perenne. Anhelo saber a qué saben tus besos, si tienen la calma del mar en la aurora, o el dulce delirio de un siglo en proceso, borrando la duda que quema mi mente. Gracias, Miriam, gracias. De corazón a corazón. Noches bonitas y de amor. ¿Dónde recibo besos, muchos besos, de labios rojos, corazones y también flores amarillas que tanto me encantan? Yo tengo en mi casa flores amarillas en lo que es toda la terraza que da al dormitorio. Flores amarillas, y desde Granada nos envían flores amarillas, y yo le envío este tema, a ver si este es el que ella dice, y si no es, es un tema muy bonito para tenerlo en cuenta.

para saber que es una letra preciosa y que esa letra tiene un sentimiento y además una frase concisa, grande y bonita. Me enamoré de ti. ¿Y qué? María Rosa, para ti este bonito tema.

0: Estoy achicharreída.
1: Imagínate con el calor que hace, ¿verdad? Con el calor que hace, imagínate. Es que hace un calor. Hace un calor, pero tremendo, ¿eh? Aquel que dices tú, hace calor. No, no, hace calor, de verdad. Hace calor de verdad. Por eso, claro, quitamos el calor o le damos calor.

gracias de corazón a corazón. Gracias. Que digo yo que las noches son para vivirlas. Para vivirlas con intensidad, con amor y con locura, ¿eh? Y con locura. Hola Ángel, una noche más contigo y a tu lado. Besos, guapetón. Siempre en mi corazón, un beso al cielo y un abrazo enorme para ti. Gracias, Córdoba. Gracias de corazón.

anoche escuché tu programa diferido. ¿Qué tema tocaste? Yo este 14 de junio estaría celebrando mi aniversario de bodas, pero Dios quiso llevárselo antes a él. No te pido que hables de eso, porque tu programa de eso se trató. Ayer solo quería que tú lo supieras. No, a ver, ayer está todo el tema, no, salió el tema este. Me escriben, ¿verdad? Y yo pues leo lo que me escriben. Y yo complacido, ¿eh? Así que ayer no tocamos un tema en concreto, sino que salió así. Solo quería que tú lo supieras, Ángel. Y no vas a creer cuántos años cumpliría de casados, 46. Y sabes que le pido a Dios encontrar a alguien como tú, romántico, cariñoso, pero de verdad, cada vez es más complicado en estos tiempos. Por eso siempre te digo que para mí el que yo te exprese mis sentimientos me hace sentir bien, aunque consciente estoy de que es algo imposible. Te mando un beso grande de corazón a corazón. Que sea una noche bonita, que sea una tarde, un día bonito, que haya amor por doquier, que sepamos que el amor lo tenemos junto a nosotros, que seamos capaces de amarnos y querernos tanto como nos queremos tú y yo. Que el amor es bonito, que el amor es para vivirlo. Y cada día más, cada día más, más y más te quiero. Cada día más y más. Día más y más, te necesito conmigo y a mi lado. El tiempo va pasando, el tiempo va curtiendo, el tiempo nos va acercando, el uno al otro, tú y yo juntos, de corazón a corazón. Dame la llave de tu corazón, déjame que entre en él, y la llave la tiraré para siempre. No quiero salir de tu corazón, no quiero salir de tu corazón, quiero tenerte siempre.

0: amo con todas mis fuerzas. Ángel de la noche, gracias infinitas por leer mi mensaje, querido amigo. Gracias de todo corazón. Sevilla. Muy buenas noches, Ángel. Ahora me conecto. Estuve de fiesta de fin de curso de mi nieta. Venga, sigo detrás escuchándote. ¡Qué calor! Ven a la sartén de Andalucía. Por Dios. ¿Por Dios quieres que vaya o por Dios el calor que hace, caro? Si no me lo dices, yo no me entero, ¿eh? ¿Tú qué quieres? ¿Que yo vaya? Por Dios que vaya.
1: 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Son las 11.
0: Vela, vela. El último abrazo. Bueno, es una composición de su hermano Gianni Vela. Ella tiene tres hermanos y ella, todos dedicándose a la música. Pues este tema nos lo piden desde el grupo de Corazón a Corazón Radio. Bueno, la verdad es que hablando y hablando no nos dimos cuenta de las señales horarias. Lamento mucho si algo te has perdido. Es que, claro, nos ponemos a hablar y hablar y no nos damos cuenta de que el tiempo pasa, pasa hasta de esa forma. Voy a coger el reloj de arena, voy a romper los senos del reloj, devolveré la arena al mar y entonces no tendremos reloj. Y entonces empezaremos a nuestra hora y terminaremos cuando el alma ya no pueda más. ¿Qué te parece, eh? ¿Qué te parece? Te hablaba de Marcela Vela, italiana, de Italia. Es la hermanísima de Gianni Vela, una composición de él. Bueno, pues este tema para nuestra amiga que nos lo pide desde el grupo de CIA de Corazón a Corazón Radio. Vamos a recordar este bonito y lindo tema.

paz en el estudio. Mucha paz en el estudio. La varita de incienso encendida. El vaso de agua lleno hasta arriba. Con cristal transparente. Las buenas vibras, la buena armonía. Y cómo no, esa velita blanca encendida que no me falla nunca. Y no es por si se va la luz. No, no es por eso. Es que la velita blanca me transmite una paz inmensa. Verla y cómo arde junto a mí. Ver cómo se mueve, igual que una mujer cuando baila. La miro, miro la llama y se mueve. Me provoca y de qué forma me provoca. Mueve su cuerpo, lo mueve al compás de la música. Al compás de la música. Desde Aranda del Duero nos saludan, nos dan las buenas noches y nos dan una vista preciosa de ese lugar. Gracias de corazón por mandarme bellas instantáneas. Gracias de corazón por darme la oportunidad de estar ahí, también en Aranda del Duero. Ángel, buenas noches, estamos en Le Tour. ¿Y qué hacéis ahí? ¿Qué hacéis ahí? Cuéntame. Cuéntame tú.

vi en una instantània. De la catedral de Murcia. Mi Murcia. Buenas noches, gracias por una semana más. Buen fin de semana. Vive los momentos, Dios te bendiga. A ti y a tu familia un abrazo, gracias de corazón por enviarme esa instantánea. Gracias, muy cerquita de ahí yo me bautizaron. Gracias, Pilar, gracias. Así como las mareas suben y bajan, también fluctúa el estado del alma. En su punto más alto me siento ligero, feliz y capaz de ver la belleza que me rodea. En su punto más bajo puedo sentir confusión o desánimo. Al reconectarme con mi naturaleza pacífica, recupero claridad y ayudo que la marea interior vuelva a elevarse. Bonito, bonito. Brahma Kumaris, bonito. Salamanca, buenas noches. ¿Qué tal? ¿Cómo estamos? No me faltan las flores amarillas. No me faltan las flores amarillas. Qué bonito. Buenas noches, comandante. Feliz vuelo y feliz programa. Ahora termino de trabajar, que ya es hora. Pues vaya ahora a relajarte, a escuchar el programa Las Noches de Ángel, ¿verdad? Y a soñar con los ojos abiertos, porque cerrados solo los puedo cerrar yo. Solo los puedo cerrar yo y nadie más. Porque yo os busco. Y os busco entre la oscuridad de la noche. Que para mí no hay oscuridad. Para mí no hay oscuridad. Para mí hay luz. Hay bienestar. Hay paz y amor. Hay entendimiento entre dos corazones, el tuyo y el mío. Y sabes, cuando me dejaste, cuando tú te fuiste sin decirme nada, todo se derrumbó dentro de mí. ¿Cómo estamos, Granada? ¿Qué tal? Gracias, gracias. Paqui, gracias, Granada, gracias de corazón. Te escucho todas las noches, Ángel. Eres un mar en calma. Eres una flor abierta, perfumada y llena de matices. Eres la voz de la noche y eres la calma y compañía que yo necesito siempre. Mi marido viendo la televisión, yo en cama, con mis auriculares puestos y escuchándote, abrazándome la almohada y dejando que tu voz entre por mis oídos y llegue a mi corazón. ¿No es eso lo que tú dices siempre? Pues lo consigues. ¿Qué has hecho de mí, canalla? Que me he dejado la televisión y me he quedado contigo en la radio. Gracias, una vez más, una noche más. ¿Puedes poner la canción de Manuel? ¿Todo se derrumbó dentro de mí? Claro que sí, claro que sí. Yo es que os entrego un veneno muy especial. Dosifico el veneno muy poquito a poco, ¿eh? No lo doy de golpe porque entonces de golpe tienes tú y dices, ¿qué pasa, no? Lo voy dosificando poco a poco y va entrando, va haciendo efecto y efecto y efecto. Hasta que llega el momento en el que ya nada puedes hacer. Y entonces te desvaneces ante mí. Ante esta música y ante todas las estrellas que hay en el cielo. Y tú, pues entonces también eres una más de esas estrellas que noche tras noche relucen en nuestro firmamento. Así es que vamos allá. Todo se derrumbó dentro de mí. Para ti, amiga, en Manuel.

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Me gusta encontrarte en los pequeños detalles del día, en la luz que entra por la ventana al amanecer. Me gusta encontrarte en los pequeños detalles del día, en la luz que entra por la ventana al amanecer, en la noche que aparece la luna clara, en la calma que dejan tus palabras cuando todo parece ruido. 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Algo que hace más suaves las horas y más cortas las distancias. 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

Mira qué luna tan bonita, como tu voz, Ángel. Buenas noches. Gracias, Rosa. A veces no digo nombres porque tenemos un montón de Rosas, de Toñis, ¿verdad? De Pilar. Tenemos muchos nombres así, de Antonias, de Antonios. Y da la sensación que cuando uno habla, habla siempre de la misma persona, y no, no es así. No es así. Pero sea como sea, lo importante es que estáis conmigo y a mi lado. Estamos juntos tú y yo. Estamos juntos tú y yo. Hoy, ahora estoy aquí, en la mecedora, en la paz de la noche, mirando al cielo, al infinito, donde se confunde lo real, lo que no podemos tocar, pero sí sentir, percibir y conectar con el más allá, en lo más profundo del estar, ahí ser viva. De poder conectarte con la luz de alguien que tiende su mano invisible para darme esa paz que me eleva hacia ese infinito espacio que hace que mi noche sea mía y compartirla contigo. ¿Me dejas compartir? Por supuesto que sí, claro que sí. Te dejo compartir. Gracias, Ángel, es vos, esa voz me llena. Gracias, corazón, sigo en mi mecedora, esperando el alba que devuelva un nuevo día. Te quiero y te necesito. Feliz fin de. Cuídate, corazón. Y gracias a ti, amiga, por estar contemplando las estrellas, que son las que iluminan las noches de Ángel, que son las que nos dan luz, que son mis angelitos y angelitas, como tú, que estás ahí todas las noches a mi lado, dándome la fuerza necesaria para seguir hacia adelante, para seguir compartiendo estas noches bonitas. Gracias de corazón a corazón.

podemos estar en una isla. Por ejemplo, en Isla San Juan. Amó en silencio. Isla San Juan.

No sufras, cariño. No sufras, cariño mío. Que yo te quiero con toda mi alma. Que yo te quiero con todo mi corazón. Que solo las estrellas y solo la luna, que es nuestra cómplice, sabe de tu amor y del mío. Solos tú y yo, en la madrugada y en la noche, señora mía. Si tú supieras cuántas veces de noche te he soñado y en mis sueños te veía, te acariciaba, te besaba, te hacía el amor. Más no puedo quererla. Más no puedo quererla. Más no puedo. Te has metido dentro de mí como algo que llega y arrasa como un huracán, rompiendo todos los esquemas, desordenando mis partituras, mis escritos y también mi corazón. Desde Troya, en Portugal, nos saludan, nos dan las buenas noches y nos dicen aquí, escuchando tu lindo y bonito programa. Gracias. De corazón. Corazón, gracias por tantas cosas que me dais, por tanto que me ofrecéis, gracias por tantas cosas bonitas. Yo te quiero y no lo puedo remediar. Yo la quiero, señora mía. ¿Qué hago? ¿Qué puedo hacer? ¿Qué puedo hacer si la amo con todas mis fuerzas? Y nada. Por más que me empeño y a veces pienso en abandonar, no puedo. Así es que, señora mía, si usted supiera cuántas veces la he tenido y en mis sueños la veía aquí. Supiera, amiga mía, si usted lo supiera, señora mía, las veces que la he tenido. Portugal, buenas noches. Sandro Jacobi.

0: Pero Jacobé, señora mía, desde el Jardín Prohibido, rescatamos este bonito tema para ofrecértelo a ti, claro que sí. Bueno, pues son 43 minutos, 43 los que suben por encima de las 23. Estaremos contigo, Dios mediante, hasta la 1 de la madrugada. Estamos de lunes a viernes, desde las 22 y hasta la 1. Recordarte que mañana tienes el sábado sabadete. Si quieres escucharnos, reírte mucho. Si quieres, pues, ¿qué te digo yo? Escuchar música para mover el cucu mientras tú haces las labores en la casa, o haces las compras, o estás en la playa, porque estamos ya en tiempo de playa, ¿eh? Estamos en tiempo de playa. Ah, que no me crees. Que tú no me crees que estamos en tiempo de playa. Yo no sé dónde tú estás y hace o no mucho calor. ¿Hace o no hace calor?
1: ¡Qué calor!
0: Eso te iba a decir. ¿Cómo estás?
1: Estoy achicharraída.
0: Eso te iba a decir. ¿Tienes hambre?
2: Gracias, Ángel. Eres lo más bonito que hay en este mundo. Te como la cara.
3: Claro que sí, guapi. Claro que sí.
0: Ya lo ves. Ya lo ves. ¿Cuánto me quieres? A ver.
1: ¿Cuánto te quiero?
0: ¿Tú qué es lo que escuchas?
1: Yo escucho las noches de Israel.
0: Claro, es que yo estoy en una isla, tranquilamente, tumbado en la arena, en la orillita del mar, que diría una bachata mía. Bueno, pues nada. Oye, ¿quieres tomar nota del teléfono? Estamos recibiendo muchos mensajes, pero igual tú nunca lo has hecho. Igual tú dices, voy a escribirle hoy, ¿verdad? Hoy que me siento capaz de escribirle, o voy a llamarle, yo qué sé, ¿verdad? 671-20-60-220. 671-20-60-220. El teléfono para entrar en comunicación conmigo, directamente conmigo. Yo te leo los mensajes, los WhatsApps, los Telegrams, por donde tú quieras, y yo te recibo la llamada si es que lo prefieres. Pero claro, llamarte en directo, Ángeles, que me impone mucho, me dicen. Ahí tengo un montón de personas que me dicen, es que me

te fue el día? Bien, dice, yo me dicen, dice, yo escuchando las cotorras de mis compañeras todo el día. Pues nada, ¿y de qué hablan? Dice, del ángel, habla del ángel. Y por eso son pesadas, porque hablan del ángel. ¿Eh? Por eso. Mira que me voy a una isla, ¿eh? Mira que cojo y me voy, ¿eh? Mira que yo cojo puerta y me voy, ¿eh? Mira que yo no tengo manías, ¿eh? Yo cojo puerta y me voy a esa isla con quien me pide la canción. Nos vamos.

sé, me lo decía mi abuelo, dice, pues las fiestas se hacían en casa, en las terrazas, en los dormitorios, que no había nada, sobre todo en los garajes, en los parkings, particulares, claro, particulares, ¿eh? Y se ponía un trapito rojo en la bombilla, ¿verdad? Y entonces te ponías a bailar. Y claro, había quien estaba de un rayo de sol hasta el gorro, ¿sabes? Estoy ya de un rayo de sol, lleva María, se fue hasta el gorro, ¿sabes? Y claro, llegaba el momento de los lentos, que se decía los lentos, ¿no? Y claro, todo el mundo deseando que llegaran los lentos. Pero no solo ellos, ellas y ellas también, ¿eh? Ellas deseando que, a ver si el chico me saca a bailar, a ver si ese chico que me gusta viene, se acerca y me saca a bailar. Y con el corazón, bum, bum, bum, bum, bum, bum, bum, bum. Ay, qué nervios, ¿eh? Se comían las uñas, que no eran postizas, eran uñas de verdad. Me decía mi abuelo eso. Y yo le decía, pero abuelo, pero ¿y entonces quién sacaba a bailar aquí? No, siempre los hombres. Los hombres siempre se acercaban a las damas a pedirles de bailar. Entonces se bailaba la yenca, un rayo de sol, help, ayúdame. Canciones de ese tipo, como dije antes, tengo tu amor, la chica Yeye, esas cosas que antes, somos jóvenes. Pues si yo tuviera una escoba, Black is Black, Angie, los Ronnings, deseando que tocaran los lentos. Oye, Pepe, pon ya los lentos, hijo mío, que ya no puedo más y quiero pedirle bailar a la chica, ¿eh? Espérate un poco más, que tengo aquí un disco que me han pedido, ¿eh? Y no era DJ ni era nada, para que era el más feito, ¿verdad? Y como nunca, pues, el hombre se comía nada, pues decía, pues me pongo aquí con los discos y ya está. Me pones aquí un vaso con Coca-Cola y algo más y ya está, y aquí me siento feliz y bien, ¿no? Y microsurco va y microsurco viene, es decir, de los negros, de los redondos, de los pequeños, ¿verdad? Y entonces ahí se ponía. Y claro, la bombillita se ponía de color rojo cuando un trapo de color rojo, que parecía que tenías el sarampión, porque tu mamá de pequeño, cuando tenías el sarampión, te ponía el trapito rojo, ¿verdad? ¿Para qué? ¿Para qué sería lo del sarampión el trapito rojo? Yo le pregunté a mi abuelo, ¿por qué es lo que se lleva? Es lo que se llevaba, ¿vale? Y me lo explicaba y me lo decía. Yo decía, tantas preguntas que yo tenía. Tantas y tantas preguntas que yo tenía. Bueno, y al final, pues se ponía a escondidas, ¿eh? A escondidas. Se ponía ese trapito rojo, ¿verdad? Para que así, de esa forma, pues diera la sensación de más discoteca, ¿no? Discoteque, ¿eh? Saca el whisky chelly. Llegamos a la discoteque, pues eso, ¿no? Y entonces se ponían a bailar, pero siempre con ojo avizor, porque siempre estaba la madre más que el padre, siempre estaba pendiente y entraba cada momento. ¿Qué hacéis? ¿Todo bien? Sí, sí, mamá, sí, estamos bien. Bueno, cuidadito, ¿eh? Vale. Y así, así, a cada momento. Y claro, cuando la mamá se iba,

0: la madre de Silvia, que era bueno, es que no había forma de poder bailar una canción. Cuando llegaban los lentos, que todo el mundo quería bailar el lento, ¿verdad? Es que me gusta la rubia, es que me gusta la morena. Oye, ¿quién es esa que está ahí? Pues es la amiga de fulana. Pues qué amiga que tiene. Pues qué amigo que tiene, ¿verdad? Qué amigo que tiene. En fin, bueno, pues yo le decía, pero a mi abuelo, pero ¿y eso? ¿Cuándo pasaba? Dice, no, los fines de semana, los sábados y los domingos también. Ya, ya. Y entonces, pues nada, es lo que había. No había otra cosa. Claro, cuando alguien pillaba, que te digo yo, un garaje, ¿verdad? Me decía, si pillas un garaje, entonces la madre ya tiene que levantar la persiana. Si levanta la persiana ya se oye el ruido, ¿verdad? Y todo el mundo quieto, quieto, todo el mundo quieto. ¿Va todo bien? ¿Está todo bien? Sí, sí, sí. ¿Queréis más Coca-Cola o agua fresquita para el cogote o cómo va esto? Señales horarias.
1: 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Son, son, son, son, son, son, son, son, son, son, son, son, las 12.

Ahora ya entramos en la última hora de hoy viernes. Ya podemos ponernos detrás de las cortinas y comernos a besos. Ahora sí, porque ahora nadie nos ve y nadie nos mira. Ahora ya nadie nos ve. Buenas noches, Ángel, como conductor que soy. Y todas las noches en la carretera veo de todo y no podré comprender las personas que poca importancia le dan a la vida. En un momento se produce un accidente. La gente, antes de sacarse el carnet, tendrían que visitar los lugares de un hospital y un cementerio. Pero van borrachos, drogados, no respetan las normas. Si te pueden adelantar por encima, casi que mejor. Pero en fin, cuando hay un accidente, vienen los arrepentimientos. Yo no quería, yo no he tomado nada, etc. La mejor noche hoy. Mi chica me está esperando en casa. Ana, te quiero. Por la mañana llegaré con una mochila llena de amor. Feliz fin de semana a todos y a todas. Bailar pegados es bailar. Que no me acuerdo del cantante catalán, jaja. Una canción que te solicito un abrazo. Gracias, amigo mío. Gracias de corazón. Sí te pido que tú vayas con las manos en el volante, que lleves mucho cuidado, porque precisamente lo que tú dices, hay personas desaprensivas que toman alcohol, que toman droga, que van ciegos por la carretera, que no respetan nada, y luego vienen las madres mías y los arrepentimientos. Y sí, arrepentimiento, porque resulta que el que la hace nunca la paga. Siempre la pagan personas inocentes, personas que van bien por la carretera, que van con sus familias, que llevan a su mujer al lado, que llevan a su marido al lado, a sus hijos, a las madres o a las suegras, y que de pronto te viene un coche de frente y tienen que girar, virar, el coche se les va, el otro sigue de frente y el coche se va a la deriva. Y entonces paga siempre quien menos culpa tiene. Vamos, que nadie tiene que pagar ninguna culpa si fuéramos conscientes de que llevamos en las manos nuestra vida. No solo nuestra vida, la vida de más personas. Por eso es importante que seamos capaces de ser honestos, de no beber si tenemos que conducir, y cuanto menos no beber dosis de alcohol, ni siquiera tomar sustancias que perjudiquen nuestra vida. Así es que deseo de corazón, amigo, que tengas un feliz viaje y que tu amada Ana pues te reciba con los brazos abiertos por la mañana. Ahora, mientras tanto, manos al volante, vista al frente, llevas contigo un ángel de la guarda que te guía y que te cuida, ¿de acuerdo? Venga, a través de la imaginación, porque no estás con ella. Vamos a bailar pegados. El catalán se llama Josep Capdevila. Lo conocí en un karaoke yo, pero artísticamente se llama Sergio Dalma y estuvo cantando el día de la bendición de Sagrada Familia.

si tienes que volver a empezar de cero, hazlo. Pero nunca te conformes con una vida que te haga infeliz por temor al cambio. Y si el destino lo quiere, si el destino así lo quiere, puedo ser tu próxima casualidad. Dani. Gracias, Dani. Gracias de corazón. Que esta noche te regale sonrisas, momentos especiales y energía positiva para conquistar cada sueño. Disfrutar de un buen fin de semana lleno de paz, amor y bendiciones. Y excelente fin de semana. Gracias, Tarragona.

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Y yo sin decirte todo lo que siento. 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Mira siempre la magia de la vida, disfruta cada segundo, cada lugar y sonríe sin parar. Gracias, Isabel. Gracias de corazón. Es bonito ver la magia de la vida, disfrutar cada segundo, disfrutar de cada lugar, disfrutar de las personas que te quieren, que te aman, de las personas que sienten por ti, de las personas que se acercan siempre a tu corazón, de esas personas que vives con ellas los momentos especiales para dar amor, el amor del tiempo, todo el tiempo del mundo, para darlo, para sentirlo, para aclamarlo, para rodearte de esos brazos que te estrechan dulcemente, de esos labios que se acercan a los tuyos, de esos labios que te dicen al oído no sabes cuánto y cuánto te quiero, de esos labios que siempre están dispuestos a decirte eres la persona más importante de mi vida. Todo se nos escapa de las manos constantemente, incluso las personas que amamos, pero la certeza es que algunos momentos han sido lo que llamamos felicidad. Lawrence Tatier. Maravilloso. Yo me quedaría con esta música eternamente, hablándote al oído y sin decirte absolutamente nada. ¿Y cómo no amarte, mi vida? ¿Cómo no amarte? Si juntos hicimos una gran historia. ¿Y cómo no amarte, corazón, si tu risa fue mi risa y tu llanto mi llanto? ¿Y cómo no amarte, corazón, si cuando me encontraste iluminaste mi vida? En cada instante de mi vida hay una huella. ¿Cómo no amarte, corazón, si incluso a mis días nublados los volviste llenos de sol? El tiempo transcurrió, pero lo nuestro no se borró. Quedó plasmado en dos vidas, quedó escrito en cada una de sus células. Por eso, amor, por eso me es tan sencillo amarte, incluso ahora que no puedo verte, escucharte ni sentirte, me sigue siendo sencillo amarte. Allá donde te encuentras, en ese punto de ese vasto universo, siendo polvo de estrellas, siendo luz infinita, yo sé, tengo la gran certeza de que nuestras almas conocen el camino que nos lleva a los corazones. Y allá en ese punto del tiempo te encontraré. Hoy eres aire, eres río, eres fuego. Hoy eres todo. Por eso hoy, como cada día, como siempre, ¿cómo no amarte, corazón? Yanis. Gracias, Yanis, gracias. ¿Cómo no amarte? ¿Cómo no sentirte? ¿Cómo no tenerte? Entre mis brazos, comerte a besos y decirte, vida mía, no sabes cuánto te quiero. Te elijo a ti, porque eres la mano que se sumerge donde me ahogo tantas veces. El hombro que me espera sin que yo lo pida, la sonrisa del esto pasará pronto en medio del desastre. Te elijo a ti, porque me vistes de ilusión por la mañana y me calzas los ánimos para varios días. Te elijo a ti. A ti te elijo porque solo tú eres capaz de hacer desaparecer el mundo mientras nadamos entre sábanas. Te elijo a ti, que consigues detener mi búsqueda de ese algo que me falta y lo conviertes en que nunca me faltes tú. Te elijo a ti, una pequeña tierra viviente. Una pequeña tierra viviente. Planeta azul que no entiende mis rodeos infinitos de satélite enamorada. Te elijo a ti porque limpias el pasado que duele del fondo de mi existencia. Borras lo que me anula y enfocas lo que me hace crecer hasta las estrellas un poco más. Te
te elijo a ti, ya que ahora sé la respuesta, el motivo, el sentido de la última palabra. Ahora sé por qué escribo frases que mi boca nunca, nunca decía. Te elijo a ti, pero yo no decido la intensidad del fuego. Existe otra que manda más que yo, el jefe rojo, que late en el centro del Estado Mayor, ha tomado el mando en esta conquista. Ese rojo corazón, te elijo a ti y espero órdenes. Veces.el

esta dulce locura que emana de mi ser. Te pertenece, amor, porque eres tú quien enciende en mí ese placer indescriptible de sentirte cerca, aunque la distancia interponga entre nuestros brazos. Siento una dicha profunda al pensarte, una embriaguez serena al imaginarte, y una felicidad casi infinita al saber que existes. Has convertido mis días en un suspiro constante y mis noches en un refugio de sueños hermosos. Hay amores y amores, pero el nuestro tiene la intensidad de un dulce delirio. Por eso, esta locura que se derrama desde mi alma, esta alegría que me estremece y este placer inmenso de amarte te pertenece. Solo a ti, únicamente a ti, mi amor, Mónica. Gracias, Mónica. Gracias de corazón. Tengo tanto que decirte, pero tengo tanto miedo que esta cobardía me puede. Esta cobardía me puede. No lo puedo remediar. No lo puedo remediar. Esta cobardía me puede. Debía de ser más sincero contigo y decirte cuánto y cuánto te amo. Pero sin embargo, no me atrevo. No me atrevo por miedo al rechazo, por miedo a que me digas que no, por miedo a que me digas que no sientes nada por ti, por mí, y que ya todo, todo terminó. Tengo tanto miedo de perderte. Pero esta cobardía me puede. Y

podría durar toda una eternidad. Podría durar toda una eternidad. Esta cobardía de mi amor por ella.

Te has convertido en el pensamiento que habita cada rincón de mis días. No importa dónde mires, siempre encuentro algo que me recuerda a ti. Tu nombre resuena en mi pecho como una dulzura que no sé explicar. Y tu ausencia, cuando no estás, pesa más de lo que debería. Nunca imaginé que un corazón pudiera sentir tanto por otra persona, que una mirada pudiera quedarse a vivir para siempre en la memoria, que un abrazo pudiera convertirse en un refugio, hogar y destino. Contigo descubrí emociones que no sabía que existían, una necesidad constante de saber de ti, de escucharte, de sentirte cerca, un amor tan intenso que desborda mis palabras y mis silencios. A veces sonrío sin motivo, solo porque apareces en mis pensamientos. Otras veces cierro los ojos y te imagino conmigo, para calmar esta nostalgia, para calmar este calor que me nace de dentro. Y mientras mi alma se llena cada día más de tu presencia y de este amor infinito, este que no tiene límites, este que me desborda cada momento solo pensando en ti. Y al pronunciar tu nombre, mi cuerpo se estremece y mis labios se secan, porque necesitan del manantial de tu amor. Llena mi boca de tu amor, llena mi cuerpo de besos, llena mi mente de sensaciones que nunca jamás viví. Lléname todo, todo de ti. Lléname por completo. Tatúa tu nombre en cada centímetro de mi cuerpo. Acerca tu cuerpo al mío. Mírame de frente. Tus ojos me hablan de soledad. Tus ojos me hablan de necesidad. Necesidad de amarme, de quererme, de sentirme. Necesidad de explicarme tantas cosas que nunca jamás tus labios pronunciaron. ¿Será que me estoy volviendo loca? ¿Será que no sé ya si es de día o es de noche? ¿Será que me tiemblan hasta las manos cuando, al escribir tu nombre en un papel, es irreconocible, porque me tiemblan las manos y hasta la pluma se me cae al suelo, y al recogerla estoy recogiendo la esencia pura de tu amor? Y en silencio, cada noche, me abrazo a la almohada pronunciando tu nombre y diciendo cuánto y cuánto te quiero, cuánto y cuánto te necesito. Una y mil veces me pregunto, una y mil veces me pregunto, ¿será entonces, será que me estoy volviendo loca?

Me estoy volviendo loca, dice Vicky Carr. Y yo me estoy volviendo loco de amor por ti. Estoy volviendo loco, completamente loco de amor por ti. Buenas noches, corazón, otro día más escuchándote, eres genial. Muchísimos besos. Gracias, Córdoba. ¿Cuántos amigos tenemos en Córdoba? ¿Cuántos amigos tenemos en Córdoba? ¿Cuántas amigas? Muchas. Buenas noches, Ángel. ¿Tú crees que las personas tenemos un ángel de la guarda que nos cuida? Que pases buen fin de semana. Si te da tiempo, pones la canción de Cisne Cuello Negro, Cisne Cuello Blanco. Un beso desde Jaén. Gracias de corazón. Sí, yo creo que sí, que todos tenemos un ángel o una angelita, ¿eh? Todos lo tenemos, todos. Todos, claro que sí. Ángel, estoy contigo como siempre, escuchándote, pero hoy quería darte los buenos días, mi ángel. Ya sabes dónde te espero el domingo. Un beso grandote. Sí, no puedo ir este domingo. Voy de boda, voy a Madrid. Me están esperando en Madrid. Voy de boda. Mañana cuando salga del sábado sabadete, salgo zumbando para Madrid. Es que no podré estar ahí en la misa del gallo. No podré estar en la misa del gallo. No podré estar. Pero bueno, mirando para atrás por si acaso me acerco ahí con mis alas.

noches bonitas, noches entrañables, las tuyas y las mías. Las tuyas y las mías, ¿eh? Las tuyas y las mías. Siempre yo os he dicho que hay, pues, un día, una noche, hay un río, hay un mar. Y en el río, en el mar hay peces, también hay peces en el río, claro que sí. Por ejemplo, el salmón nace en el río, va al mar, vuelve, desova en el río y ahí muere. Bueno, pues como te decía, hay personas, habemos personas blancas, hay personas negras, porque no les gusta que les digan de color. No, pues bueno, de piel oscura. Pues también en eso hay cisnes, cisnes de cuello negro y cisnes de cuello negro.

él es Basilio, cisne cuello blanco, cisne cuello negro. 38 minutos ya llegando a nuestro fin.

Pues así todas las noches, de lunes a viernes, vamos desempolvando canciones que forman parte de tu vida. Canciones que las llevas guardadas dentro de ti. Canciones que tú no puedes olvidar porque forman parte de tu historia. Están escritas en el libro de tu vida. Como también están escritos estos momentos en los que tú y yo compartimos sentimientos. Y es que este programa es un programa que da mucho amor. Da mucho amor y da mucha ternura. Y tú puedes volverlo a escuchar si lo deseas. 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Y como no, pues también del sábado sabadete, que tendremos mañana desde las 11 de la mañana y hasta la 1:30 de la tarde. Risa asegurada. Pues canciones que pues también te dan mucha alegría, porque estas son románticas, pero también por la mañana del sábado pues da gusto de que te den marcha, que te den fuerza, que te den pues eso, pues que te inyecten adrenalina, ¿verdad? Para que así de esa forma, oye, le des marcha al sábado. Así es que si tú lo deseas, si quieres, te he dado todos los pasos, todos los pasos para que vuelvas a escuchar este programa, para que tú te sientas bien y para que noche tras noche

hemos llegado al final de este encuentro que nos acompañó durante las primeras horas de este fin de semana. La noche ha seguido su camino y en muchos hogares las luces tenues continúan iluminando momentos especiales. Quizá alguna canción despertó un recuerdo, tal vez una melodía encontró eco en un sentimiento guardado simplemente. Compartimos juntos lo agradable de nuestra compañía, de la música que siempre sabe brindar. Cada viernes nos regala la oportunidad, al igual que todos los días, de detenernos un instante, de dejar atrás las prisas y permitir que las emociones encuentren su espacio. Esta noche no ha sido la excepción.

recorrido historias, recuerdos y canciones que han viajado desde nuestros corazones hasta cada rincón donde nos han acompañado. A quienes estuvieron desde el primer minuto, gracias por abrirnos las puertas de sus hogares, de sus sentimientos y corazones. A quienes se incorporaron durante el camino, gracias por hacer de esta velada un momento aún más especial. La música tiene esa maravillosa capacidad de unirnos, aunque nos separen kilómetros de distancia, y esta noche hemos vuelto a comprobarlo. Ahora el reloj sigue avanzando y el fin de semana apenas comienza. Quedan por delante horas para disfrutar, para compartir, para descansar y para escribir nuevos recuerdos que, quién sabe, quizá algún día regresen convertidos en canciones. Nos despedimos con la satisfacción de haber compartido una noche llena de emociones y con la ilusión de volver a encontrarnos más pronto. Que la magia de este viernes siga acompañándoos. Que los buenos momentos se multipliquen y que nunca falte una melodía capaz de iluminar el camino. Gracias por tu compañía, gracias por tu cariño y gracias por hacer de cada emisión una historia única. Hasta nuestro próximo encuentro, que tengáis un maravilloso fin de semana y que la música siga siendo la mejor compañera de tus noches. Buenas noches, canallas. Recibe ese beso cálido y un te quiero mayor. Que tengamos siempre junto a nuestras familias la bendición de nuestro amigo el Barbas, que con sus brazos nos ampare y nos libre de todo mal, de toda enfermedad, de todo accidente y de toda cosa mala. Que su mano nos guíe siempre en nuestro caminar por la vida. El mundo duerme feliz porque hay un ángel que vela por ti. Que Dios siempre os bendiga. A los que queráis, mañana os espero en Sábado Sabatete, y a los que no, el próximo lunes a las 22 horas. Gracias en locución y en controles, tu amigo Ángel. Gracias y hasta siempre.

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